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4: Amigas y amigos de Canciones Lejanas, versión latina. Como cada día les saluda Leonard Mars, y en este comienzo del mes de julio, en este día, miércoles 1 de julio, le damos la más cordial de las bienvenidas a esta cita diaria con los clásicos de nuestras vidas. Vamos a comenzar el programa del día de hoy con un artista cubano que se diera a conocer a partir del año 1999. Hablamos de Amaury Gutiérrez. Yo sé que es mentira.

Escuchábamos y recordábamos a Mauri Gutiérrez con el éxito Yo sé que es mentira, un artista que hasta el día de hoy se mantiene muy activo, ya sea con lo que es sus canciones, pero también componiendo para otras figuras. Por ejemplo, vamos a recordar un gran éxito de Luis Fonsi, creación de Mauri Gutiérrez en el año 2005. Nada es para siempre. 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

Escuchábamos y recordábamos a Luis Fonsi con la canción Nada es para siempre, éxito del año 2005. Vamos a quedarnos a nivel musical en la Isla del Encanto, pero en este caso viajando a la década del 90 para dar la bienvenida a Chayanne con este éxito de 1992, El centro de mi corazón.

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1: Las canciones que en su momento se convirtieron en número uno a nivel radial, pero que con el paso del tiempo se convirtieron en número uno en nuestros corazones, desfilan diariamente en estas canciones lejanas, versión latina. Vamos a continuar dando la bienvenida a un artista categoría inmortal, como es el caso de Camilo VI, con este clásico de 1978, Vivir así es morir de amor.

Somos Canciones Lejanas, versión latina. A nivel musical, nos quedamos en España y nos quedamos en los 70 para dar la bienvenida a Ana Belén con su versión del año 1979 de este éxito que se conociera originalmente en inglés, The Days of Pearly Spencer. Escuchemos Vuelo Blanco de Gaviota junto a Ana Belén.

Los éxitos que han marcado momentos imborrables en nuestras vidas los compartimos diariamente en estas canciones lejanas, versión latina. Vamos a continuar viajando en este caso al año 1977 para dar la bienvenida a José Vélez de España con esta canción romántica.

0: Porque los clásicos también merecen un descanso. Hacemos una pausa comercial y ya estamos de vuelta con más Canciones Lejanas.
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4: Son las 8 horas 32 minutos.
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día del séptimo mes del año, vamos a compartir, bueno, como cada jornada, las formas de contacto. Créame que todos sus mensajes, ya sea vía Facebook, ya sea vía correo electrónico o a través del WhatsApp, son muy importantes para nosotros porque nos permiten tener, por ejemplo, un registro de las ciudades, no solamente de Chile, sino que del planeta, en la cual usted a esta hora está en sintonía. Por eso que se agradece tanto que, si no quiere pedir una canción, si no quiere preguntar por publicidad, por último, háganos saber en qué localidad, en qué comuna, en qué ciudad de Chile, a esta hora usted está en sintonía a través de la extensa cadena de emisoras que emiten cada día a lo largo y ancho del país y en el extranjero nuestro programa. Facebook, programa Canciones Lejanas. Correo electrónico, contacto, @cancioneslejanas.cl y nuestro WhatsApp, +569 88 44 91 67, +569 88 44 91 67. Vamos a iniciar este nuevo bloque con talento chileno. Recibamos a Alberto Plaza y esta bellísima canción del año 1987, Amiga del Dolor.

dicho en más de alguna oportunidad y lo reiteramos. Nos encanta ser una verdadera montaña rusa de emociones. Vamos a cambiar de país. De Chile con Alberto Plaza a México con Emmanuel. Vamos a cambiar de década, de 1987 a 1994, y vamos a cambiar de estilo, de ritmo, para compartir esta canción que lleva por nombre Por Tu Amor, en la voz de Emmanuel.

Escuchábamos y recordábamos a Emmanuel con el éxito de 1994, Por tu amor. A nivel musical nos quedamos en los 90 para dar la bienvenida a Enrique Iglesias con este éxito de 1997, Miente.

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1: Avanzan los segundos, avanzan los minutos, como también avanzan los clásicos. Y en este caso puntual vamos a darnos el gusto de recordar un éxito del nuevo milenio. Vamos a dar la bienvenida al grupo Camila con esta romántica canción del año 2006, Coleccionista de Canciones.

0: Somos Canciones Lejanas, versión latina. Para continuar, nos quedamos en el nuevo milenio para dar la bienvenida a Carlos Baute, quien llega muy bien acompañado de Marta Sánchez para regalarnos este éxito del año 2008, Colgando en tus manos.
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junto a Marc Anthony con esta canción Nadie Como Ella, despedimos el programa del día de hoy. Y en la compañía de Marc Anthony con esta canción de nombre Nadie Como Ella, despedimos el que es el primer programa de este mes de julio. Muchísimas gracias por la sintonía y compañía, y será hasta el día de mañana en una nueva emisión de Canciones Lejanas versus

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1: Son las 9 de la noche, 2 minutos.
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5: Hombre murió en accidente de tránsito en ruta que une Valdivia con Paillaco. Senapred declara alerta temprana preventiva para la región de Los Lagos por bajas temperaturas. Se esperan 6 grados bajo cero en la comuna de Futaleufú. Tras accidentes con resultados fatales en la comuna de Llanquihue, EFE y Seremi de Transportes coordinan nuevas medidas para fortalecer seguridad ferroviaria. Puerto Varas y Puerto Montt constituyen la primera asociación de municipalidades para la seguridad pública en Chile. Inauguran Plaza Car Puerto Octay. El recinto permite fortalecer los espacios públicos en la comuna. Entregan terreno para construir gimnasio modular en unidad de rehabilitación del Hospital de Río Negro. Un hombre murió en un accidente de tránsito registrado en la ruta que une las comunas de Valdivia y Paillaco en la región de Los Ríos. El hecho ocurrió a la altura del sector La Betonera, cuando la víctima viajaba como acompañante en un vehículo conducido por otro hombre. Según información entregada por Carabineros, al llegar al cruce con la ruta 206 que conecta Paillaco con Valdivia, el conductor no habría respetado un disco pare, lo que habría provocado que perdiera el control del automóvil. Producto de ello, el vehículo se estrelló contra unos árboles ubicados en el sector. A raíz del fuerte impacto, uno de los ocupantes falleció en el lugar debido a la gravedad de sus lesiones. El conductor, en tanto, resultó herido y fue trasladado hasta el Hospital Base de Valdivia, según detalló el teniente coronel de la Prefectura de Carabineros de Valdivia, Sergio Molina. El oficial también confirmó que el conductor fue detenido por manejar en estado de ebriedad, luego de que la prueba respiratoria arrojara 1,23 gramos de alcohol por litro de sangre. Los antecedentes del caso fueron remitidos al Ministerio Público, que instruyó la concurrencia de la CIAT de Carabineros para establecer las causas exactas del accidente que dejó una nueva víctima fatal. Una alerta temprana preventiva decretó el Senapred para la región de Los Lagos debido a un evento meteorológico previsto para las próximas horas. La medida fue adoptada en coordinación con la Delegación Presidencial Regional y sobre la base de antecedentes entregados por la Dirección Meteorológica de Chile. De acuerdo a los antecedentes aportados por Cristian González, director regional subrogante del Senapred de Los Lagos, el pronóstico considera precipitaciones, viento, descenso de la isoterma cero y temperaturas bajo cero en sectores del litoral, cordillera de la costa, valle longitudinal, precordillera, cordillera y Chiloé. El informe proyecta heladas entre este miércoles y el sábado, las que podrían llegar a los 6 grados bajo cero en la comuna de Futaleufú.
6: Este evento meteorológico está asociado principalmente a la ocurrencia de vientos y de bajas temperaturas. Durante los próximos días, por ejemplo, vamos a esperar en las zonas de precordillera y cordillera vientos que van a alcanzar hasta los 50 kilómetros por hora, con rachas, por ejemplo, de hasta 70 kilómetros por hora. Esto va a estar principalmente entre los días martes y miércoles, el primero de julio. También los próximos días vamos a esperar temperaturas que van a estar fluctuando entre los 0 grados, por ejemplo, para comunas como Puerto Montt y Osornos vamos a alcanzar los 0 grados, mientras que para las zonas precordilleranas y cordilleranas vamos a alcanzar, por ejemplo, en el caso de la comuna de Futaleufú, hasta los 6 grados bajo cero.
5: Cristian González indicó que la alerta temprana preventiva implica reforzar el monitoreo de las condiciones de riesgo en la región.
6: Es por lo tanto que hemos, en virtud de estos antecedentes, declarado esta alerta temprana preventiva, cuyos cursos de acción principalmente están enfocados en que la comunidad sepa que vamos a enfrentar estas condiciones de riesgo, pero también, por supuesto, con el reforzamiento del monitoreo, con el reforzamiento también del alistamiento de los recursos ante situaciones de emergencia que se puedan presentar, por ejemplo, el esparcido de sal en las rutas de la región. Y bueno, principalmente entonces esto es una activación del sistema regional y también comunal de prevención y respuesta ante desastres para reducir el riesgo de enfrentar alguna situación que se pueda complejizar.
5: Por lo anterior, el director regional del SENAPRE de Los Lagos llamó a los municipios y servicios de emergencia a mantener vigilancia permanente de las zonas de mayor riesgo. Igualmente, recomendó a la población tomar resguardos ante las bajas temperaturas y el viento, especialmente en niños, adultos mayores, personas en situación de calle y hogares sin adecuada aislación térmica.
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5: Un conjunto de medidas orientadas a fortalecer la seguridad ferroviaria en la región de Los Lagos dio a conocer EFE durante una reunión de trabajo sostenido con el Seremi de Transporte y Telecomunicaciones de la región Rodrigo Betjer. La principal de ellas corresponde al adelantamiento de obras de confinamiento contempladas para este año, las que consideran la instalación de 860 metros de confinamiento ferroviario en sectores priorizados en la comuna de Llanquihue. Los trabajos comenzarán durante el mes de julio y permitirán reforzar la protección de la faja ferroviaria y restringir el uso irregular. Así lo dio a conocer el gerente de infraestructura y tecnología de la empresa de ferrocarriles del Estado, Miguel Ursúa.
8: Hemos sostenido recientemente una reunión con el Seremi. Finalmente vinimos a informarle parte de los trabajos que estamos ejecutando, como todo proyecto piloto que está en fase de evolución, todo el confinamiento que tenemos pensado para el trazado. Originalmente el proyecto contempló parte de confinamiento de la vía férrea, la cual hemos tratado de focalizar en la zona de Llanquihue para poder reforzar la seguridad ahí. Todo el confinamiento de nuestra faja es un tratamiento mitigatorio, es un elemento complementario a la seguridad.
5: Mientras tanto, el Seremi de Transporte y Telecomunicaciones en la región de Los Lagos, Rodrigo Betjer, valoró las medidas que informó la empresa.
9: Va en un cierre perimetral de las vías, particularmente en Llanquihue, en la cual son 860 metros. Va a permitir prácticamente dejar toda la ciudad de Llanquihue con malla ACMA para así poder evitar el ingreso de peatones a las vías. La segunda es que también van a reforzar el patrullaje con 4 motos las cuales van a poder tener acceso a las vías y también mitigar un poco el riesgo de que la gente ingrese. Y la tercera es un plan que está en evaluación, pero que se ve con muy buena proyección, que es la incorporación de cámaras a las vías y así poder estar monitoreando efectivamente los movimientos que pasan en las vías.
5: Las autoridades reiteraron el llamado a peatones y automovilistas a respetar la señalización ferroviaria, a utilizar únicamente los cruces habilitados y a contribuir al cuidado de la infraestructura ferroviaria, entendiendo que la seguridad es una tarea compartida entre las instituciones y la ciudadanía. En un hecho inédito a nivel nacional, los municipios de Puerto Montt y Puerto Varas constituyeron oficialmente la Asociación de Municipalidades para la Seguridad Pública, convirtiéndose en la primera organización de este tipo creada tras la entrada en vigencia de la Ley 21.802 de Seguridad Municipal. La nueva asociación busca fortalecer la prevención que afectan la seguridad de los vecinos. El alcalde de Puerto Montt, Rodrigo Wainwright, destacó el carácter histórico de esta iniciativa y señaló que la seguridad es hoy una de las principales preocupaciones de la ciudadanía.
10: Cuando uno le pregunta a los vecinos cuál es su primer requerimiento en Puerto Montt, le va a decir la seguridad. Cuando uno le pregunta lo mismo en Puerto Varas, le va a decir la seguridad. Por lo tanto, creemos que hoy también estamos dando una respuesta a lo que los vecinos quieren. ¿Por qué por Puerto Varas? Porque somos primero las ciudades hermanas, estamos cerca geográficamente, pero también tenemos un pensar común en cómo desarrollar las ciudades con el alcalde Gárate. Tanto del crecimiento, un crecimiento que sea sostenible, sustentable, ordenado, pero también en el ámbito de seguridad, de innovación, de turismo. Se vienen grandes noticias para Puerto Montt y Puerto Varas en un crecimiento conjunto.
5: Por su parte, el alcalde de Puerto Varas, Tomás Gárate, nuevas facultades otorgadas por la legislación vigente.
11: Es primera vez en Chile que los municipios vamos a contar con estas facultades. Por lo tanto, estamos comprometidos en hacerlo bien, en hacerlo de manera responsable, y eso exige partir pequeño para así después, en función de los resultados, ir evaluando si es pertinente o no el incluir otros municipios. Sin embargo, para los objetivos que nos hemos trazado, es Puerto Montt, Puerto Varas.
5: La constitución de esta asociación representa un nuevo paso en la autoridad municipal y busca consolidar un modelo de gestión colaborativa que permita enfrentar de manera más eficiente los desafíos de seguridad pública en el principal eje urbano de la región de Los Lagos.
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5: De Los Lagos recuperan este espacio de encuentro para más de 1.700 vecinos. La ceremonia fue encabezada por el gobernador regional Alejandro Santana, junto a la alcaldesa de la comuna de Puerto Octay, María Elena Ojeda, consejeros regionales de la provincia de Osorno, concejales, dirigentes sociales y vecinos de la comuna. En la oportunidad, el gobernador regional Alejandro Santana destacó que esta obra representa un importante avance en la recuperación de los espacios públicos de la comuna.
13: Bueno, primero, creo que este es un hito muy importante dentro de lo que significa un espacio público, pero más importante, el reconocimiento a un exalcalde como es don Carlos Mancilla, quien tuvo la ocasión de poder también hacer parte de un recuerdo de su historia activa como consejero regional. Y yo, en lo particular, siento que cuando hay un reconocimiento ciudadano de las autoridades, en este caso como la alcaldesa María Elena Ojeda, a alguien que fue su antecesor, habla bien de todos, habla bien, cierto, de valorar lo que se ha hecho en el pasado como también los desafíos del futuro. Y el gobierno regional, en esta inversión de 200 millones de pesos, no dudó en colocar los recursos porque creemos que la recuperación de espacios públicos para la familia, para el motor de desarrollo y de la seguridad de nuestra querida comuna de Puerto Octay, provincia de Osorno, región de Los Lagos.
5: Por su parte, la alcaldesa María Elena Ojeda valoró el respaldo del gobierno regional para concretar esta iniciativa.
14: La verdad es que estamos muy contentos. Hoy día fue un día especial para Puerto Octay. Esperamos que haya muchos de estos mismos días en nuestra comuna. Y hoy día

0: en esta, un proyecto FRIL sobre 200 millones, donde tiene un nombre de un exalcalde que efectivamente trabajó con gran esfuerzo y logró muchas cosas en, para nuestra comuna. Estamos contentos para nuevos proyectos como este y ojalá en toda la comuna.
1: La iniciativa contempló la intervención de cerca de 2.800 metros cuadrados, incorporando el mejoramiento de la multicancha, juegos inflables con piso de caucho, áreas de sombra, mobiliario urbano y la conservación de áreas verdes, transformando el lugar en un espacio seguro y pensado para la recreación y la vida comunitaria. En el Hospital de Río Negro se realizó la entrega de terreno que da inicio a las obras de habilitación de un gimnasio modular destinado a la unidad de medicina física y rehabilitación del establecimiento de la atención de usuarios en proceso de rehabilitación de mayor complejidad. Este proyecto considera una inversión que supera los 88 millones de pesos financiados a través del Servicio de Salud Osorno y su ejecución contempla un plazo de 120 días corridos contados desde la entrega del terreno. La iniciativa contempla la instalación de infraestructura modular que permitirá ampliar la capacidad de atención del establecimiento, contribuyendo a la respuesta asistencial frente al aumento de la demanda en rehabilitación especializada. La ejecución de las obras está a cargo de la empresa Analytic Construcción S.p.A. conforme a lo establecido en el proceso de licitación pública correspondiente.
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0: Vamos a darnos un poco de brío, que en 30 minutos empieza la función.
1: No, lo que empieza son las clases de bachata.
0: ¿Bachata?
1: ¿Bachata? Ya está. ¿Estáis listos?
0: Sí.
1: Venga.

0: Son las 10 de la noche, 30 minutos.
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0: Son las 11 de la noche, un minuto.
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0: Son las 11 de la noche, 31 minutos.
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0: Son las 12 horas, un minuto.
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2: El IMASEC de mayo registró una baja del 0,9% y acumula 5 meses de retroceso. Hay riesgo de recesión técnica, golpeado la menor producción minera. En paralelo, el presidente Kast elogió el modelo de reducción de impuestos en Paraguay, que ha sabido ordenar la casa, dijo. Tras una reunión en Montevideo, el mandatario de Uruguay manifestó su voluntad de firmar el acuerdo multinacional por seguridad. Alerta roja en Pucón y Villarrica por los fuertes vientos en la Araucanía. Hay más de 120.000 clientes sin energía eléctrica. Meteorología proyecta un fenómeno del Niño muy intenso para este invierno y primavera. La moneda ingresará indicaciones a la ley de responsabilidad penal adolescente. Por ejemplo, se impulsará que los condenados por delitos graves que cumplan 18 años sean trasladados a cárceles de adultos. El gobierno detectó que más de 1,4 billones de pesos transferidos a fundaciones durante la administración anterior no acreditaron su rendición. La oposición pide aclarar los hechos, pero acusan una cortina de humo. Pese a la resistencia del ministro Quirós, se concretó la mesa de diálogo para acuerdos en la mega reforma encabezada por la presidenta del Senado. Se volverán a reunir este viernes. Parte del oficialismo calificó de absoluto bochorno el fracaso de la acusación constitucional contra el ex ministro Grau. Los dardos apuntan hacia los republicanos y los nacional libertarios. En el mundo, desde Colombia reportan que el presidente Petro firmó la extradición a Chile de Larry Changa, uno de los líderes del Tren de Aragua. Los terremotos en Venezuela dejan más de 2.200 fallecidos en medio de las labores de rescate y una posible crisis sanitaria. Y en los deportes, Bélgica dio vuelta al compromiso y eliminó a Senegal del Mundial. También avanzaron a octavos Inglaterra y Estados Unidos. La Calera derrotó a la U, ahora por Copa Chile.
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2: ¿Cómo están? Buenas noches, bienvenidas y bienvenidos a esta edición del Diario de Cooperativa que hacemos desde un Santiago con baja temperatura, tan solo 3 grados a esta hora acá en Santiago, la humedad sobre el 80%, esperando una mínima de 1 grado bajo cero y una máxima que llegará a los 14, muy similar a lo que ocurrió durante este miércoles acá en la capital, también con cielos despejados para este jueves. Misma condición que se repite en Rancagua, en Valparaíso, espera una máxima de 15, también de 14 en La Serena y Coquimbo, aunque con cielos parciales, nubosidad durante la mañana. En Talca espera una máxima de 12 grados, en Chillán esperan solo 10, aunque en Chillán, ahí en el Ñuble, la mínima será de 3 grados bajo cero. Solo en Concepción espera 12 de máxima, al igual que en Temuco y Valdivia, 11 para Puerto Montt, 4 para Coyhaique. Parcial en Punta Arenas espera una máxima de 7 grados. Nubosidad en el norte, en Arica y en Iquique, esperan una máxima de 20. Parcial en Antofagasta espera 18, al igual que en Copiapó. Hay que sumar también Rapanui con algunos chubascos, espera una máxima de 21. Y ojo, en Juan Fernández espera una máxima de 13 grados, aunque toda la jornada, incluso hasta el viernes, se esperan chubascos, ráfagas de viento de hasta 50 kilómetros por hora y también probables tormentas eléctricas, es lo que dice la Dirección Meteorológica de Chile. Bienvenidas y bienvenidos, comienza el Diario de Cooperativa.
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2: Vamos a comenzar con la información que mencionábamos en titulares. La moneda ingresará indicaciones a la ley de responsabilidad penal adolescente. Esto recordemos a raíz de la tragedia de esta encerrona que ocurrió en San Bernardo. Por ejemplo, se impulsará que los condenados por delitos graves que cumplan 18 años sean trasladados a cárceles de adultos. También hay otro tipo de indicaciones que va a presentar el Ejecutivo. Brian Gálvez con los detalles. Brian, buenas noches.
4: Buenas noches, Francisco. Claro, esto luego de que alcaldes de Chile Vamos llegaran hasta La Moneda para solicitar acelerar la tramitación de la reforma a la ley de responsabilidad penal adolescente. El gobierno anunció que presentará indicaciones para endurecer las sanciones de los delitos más graves cometidos por menores de edad. La jornada estuvo marcada precisamente por el anuncio del ministro de Justicia, Fernando Rabat, quien confirmó que el Ejecutivo ingresará modificaciones al proyecto que actualmente se tramita en el Congreso. Más tarde, el ministro de Seguridad, Martín Arrau, entregó detalles de la propuesta, la que incluye cambios al régimen de sanciones para adolescentes y nuevas herramientas para combatir el reclutamiento de estos menores por parte de organizaciones criminales. Consultado sobre la posibilidad de que adolescentes puedan ser juzgados bajo la justicia penal ordinaria, se confirmó que el gobierno pondrá a discusión inmediata el proyecto que permitiría, en determinados casos, que menores entre 14 y 18 años sean juzgados como adultos. Pasemos a escuchar precisamente las palabras del ministro Arrau.
5: Vamos a poner discusión inmediata, un proyecto de ley que ya estaba en el Congreso, pero haciéndole una serie de indicaciones. Primero, habilitar a que los menores de edad de 14 años a 18 años puedan ser juzgados como adultos, si es que lo solicita el fiscal y un juez así lo decide, en un catálogo de 17 delitos bastante amplio, de los delitos más graves. Además, los adultos que cometan delitos, que efectivamente de menor hayan cometido delitos de este catálogo de 17 delitos, ya no van a tener irreprochable conducta previa, que hoy día se le borran los antecedentes a los menores, bueno, eso ya no va a estar disponible. Además, que cuando cumplan 18 años cumplimiento de condenas de este catálogo de delitos, pasarán, si el informe es favorable del servicio de reinserción, a un penal administrado por Gendarmería, un penal de adulto.
4: Como escuchábamos, la propuesta busca que los delitos de mayor gravedad cometidos por adolescentes puedan ser sancionados bajo el régimen penal de adultos, además de eliminar algunos beneficios que actualmente contempla la legislación para quienes delinquen siendo menores y luego reinciden en la edad adulta. El paquete de indicaciones también incorpora medidas para endurecer las penas contra quienes recluten niños, niñas y adolescentes para cometer este tipo de delitos, una práctica que, según el gobierno, ha ido en aumento en el contexto del crimen organizado. Finalmente, el ministro Arrau aseguró que esta reforma estará acompañada de un trabajo estratégico conjunto entre el gobierno, el Ministerio Público y las policías, Francisco.
6: Claro, un tema que profundizó el Ejecutivo durante esta jornada. De hecho, Brian, también lo tenías en cuenta, lo que decía durante este miércoles el ministro de Justicia, Fernando Rabat, en una actividad que se realizó durante la tarde, y en el que, dentro de estos puntos, mencionaba también, por ejemplo, que no se iba a reducir la edad para imputar como adultos a estos adolescentes. Eso está descartado, pero están consigo estas indicaciones que tú mencionabas. Gracias, Brian.
4: Buenas noches.
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6: Vamos con la economía, otro tema de la jornada, de las dos últimas jornadas en rigor. Ahora con otro índice que alerta en torno al crecimiento económico. Hablamos del IMASEC de mayo, que registró una baja del 0,9%, acumula 5 meses de retroceso. De hecho, a nivel de los expertos, también de las autoridades, se está evaluando el tema del riesgo de recesión técnica. Gloria Gutiérrez tiene el informe.
7: El Banco Central dio a conocer el negativo IMASEC de mayo, que disminuyó 0,9% en comparación al mismo mes del año pasado. Las reacciones por parte del gobierno llegaron en voz del viceministro de Economía y Minería, Daniel Mas, y del propio presidente José Antonio Kast, que en el marco de su visita por Paraguay se refirió a los últimos indicadores, calificando la situación del país como una enfermedad económica.
8: Recibimos una economía estancada y golpeada desde la segunda mitad del año pasado. El único camino para volver a crecer y generar empleo es que juntos reactivemos el país. El proyecto de reconstrucción y desarrollo económico esencial establece las bases para que Chile vuelva a progresar.
9: Chile hoy día pasa por un momento complejo en temas de IMASEC. Hemos conocido recién cifras que prenden más de una luz de alerta. Y también ayer conocimos cifras de desempleo muy altas que vienen ya de largo tiempo, pero que tenemos que revertir. Nos olvidamos de que íbamos ascendiendo y progresando. Nos dimos cuenta tarde de que teníamos una enfermedad económica.
7: El IMASEC de mayo está explicado por una menor producción de bienes, sobre todo los mineros, de menos 11,6%, mientras que el IMASEC no minero marcó un alza de 0,7% anual. Esto significó el quinto mes consecutivo con valores bajo cero, una situación que no ocurría desde el 2020 y que acerca al país a una denominada recesión técnica, cuando ya se completan 2 trimestres con esta condición. Escuchamos reacciones de expertos ante la cifra, Héctor Osorio de PKF Chile y a Nicolás Román, académico de la Facultad de Ciencias Económicas y Empresariales de la Universidad de los Andes.
10: Los economistas esperaban una contracción, no lo veo como una situación que debiera preocuparnos excesivamente. Tenemos además dos situaciones que son importantes: la aprobación de la ley miscelánea y también el efecto agregado del precio precio de los combustibles fósiles que debiera generar efectos positivos.
11: Se explica básicamente por la caída en la producción de bienes, que pesa un 35% dentro del IMASEC, y de eso un tercio es minería, que cae cerca de un 11,6%. Tiene varios factores: estancamiento en la producción, minas muy viejas, una alta base de comparación explican esta caída.
7: El IMASEC se suma a la tasa de desempleo en el trimestre marzo-mayo, que creció al 9,4%, la más alta en los últimos 5 años. Por parte de la Cámara Nacional de Comercio, en tanto, relevaron el desempeño del comercio y del servicio en este IMASEC de mayo, que hubiese tenido una caída aún mayor, señalan, donde el gran objetivo ahora está en reactivar la inversión y recuperar el empleo formal.
6: En materia económica, nos vamos a la Araucanía porque más de 128 mil hogares se encuentran sin luz allá en la zona, producto de los fuertes vientos. Senapred decretó alerta roja para Pucón y Villarrica, mientras que persisten las dificultades en las comunas cordilleranas, las conexiones, las rutas ahí en la zona. Claudio Arévalo nos cuenta.
12: Un masivo corte de energía eléctrica afecta a 128 mil hogares de la región de la Araucanía, producto de los fuertes vientos que se registran desde las últimas horas. La magnitud de esta emergencia llevó a las autoridades en las últimas horas a declarar alerta roja para las comunas de Pucón y Villarrica en el sector lacustre de la región, mientras que localidades de la precordillera se mantienen bajo alerta amarilla. Según informó Ian Gorayev, director regional de Senapred, en comunas precordilleranas se han registrado interrupciones de suministro eléctrico, además de caminos, por más de 10 horas. Las causas corresponden principalmente a cortes de cables del tendido eléctrico y a la caída de árboles sobre algunas viviendas y estructuras de estos sectores.
13: Tanto la comuna de Pucón como la comuna de Villarrica pasan a alerta roja debido a este evento meteorológico que está aportando con vientos, con rachas de hasta 100 kilómetros por hora. Si bien este fenómeno se va a mantener, va a ir declinando, mantendrá intensidades de entre 60 a 80 kilómetros por hora.
12: A esto se suma las dificultades que ocurren también en la cordillerana comuna de Lonquimay, que está prácticamente bajo la nieve y con fuertes vientos. El alcalde de esa comuna, Eduardo Yáñez, dijo que los equipos han estado trabajando arduamente en despejar las rutas y también en corregir las situaciones que ha dejado este sistema frontal de fuerte viento también para la cordillera de la región.
14: La comuna de Lonquimay actualmente se encuentra con alerta amarilla por las condiciones climáticas, considerando que tenemos viento puelche de hasta 100 kilómetros por hora. Tenemos cortes de camino también en la ruta durante el día por camiones que se atravesaron por la cantidad de hielo que existe. Esto considerando que nuestra comuna mantuvo temperaturas de 12 grados bajo cero justo después de una nevada. Además, tenemos más de 5.200 familias sin suministro eléctrico por una falla en la línea de transmisión que es propiedad de CGE.
12: Equipos de emergencia y compañías eléctricas trabajan en la reposición del servicio, sin embargo, las condiciones climáticas han dificultado las labores en terreno, especialmente en las comunas limítrofes con la República Argentina. Finalmente, se indicó que este sistema frontal bajará su intensidad durante la jornada de hoy y mañana viernes, lo que permitiría avanzar más rápido en la normalización, especialmente del suministro eléctrico.
6: Situación en la Araucanía. En materia política, lo decíamos en titulares, los resultados del plan de inspección total al Estado, esta auditoría que está realizando el gobierno, hay nuevas informaciones en torno a este tema. Se reveló que más de 1,4 billones de pesos transferidos a fundaciones durante la administración anterior no acreditan su rendición. Desde la oposición respaldan que se aclaren los antecedentes, pero igual acusan de intentar instalar una especie de cortina de humo para desviar la atención de otros temas. Camila López lo cuenta.
15: El Comité Estratégico de Auditoría y Revisión Fiscal, creado por el Ejecutivo para revisar el uso de los recursos públicos durante el periodo 2022-2026, sesionó por cuarta vez y resolvió abrir nuevas investigaciones a los ministerios de Deporte, Energía, Agricultura y Salud tras detectar antecedentes que, a juicio del gobierno, requieren una revisión más profunda y la eventual determinación de responsabilidades. El reporte también advierte un uso creciente de compras por trato directo incluso por sobre los niveles observados durante la pandemia, aunque lo que más ha llamado la atención es que durante el gobierno anterior se identificaron más de 5.4 billones de pesos transferidos a fundaciones y que debieron haber sido objeto de rendición. De ese total, más de 1.4 billones de pesos no acreditan rendición, siendo el CENSE, el Servicio de Protección a la Niñez, y la Subsecretaría de Agricultura los servicios con mayor proporción no rendida. A eso se suma que de las 177 fundaciones creadas durante el periodo, 79 no registran ninguna rendición, mientras que cerca del 60% de los fondos transferidos a estas organizaciones siguen sin respaldo documental. Escuchemos a la subsecretaria general de la Presidencia, Constanza Castillo.
16: Cuando el Estado transfiere recursos a una fundación, no termina ahí su responsabilidad. La obligación pública continúa hasta que estos recursos estén correctamente ejecutados, respaldados y rendidos.
15: Desde la oposición, en tanto, si bien respaldan que se investiguen todas las irregularidades y que se persigan las responsabilidades que correspondan, advierten que el debate sobre el uso de los recursos públicos no se puede utilizar como cortina de humo para desplazar otras discusiones relevantes como la situación económica del país. Habló el diputado y presidente del PPD, Raúl Soto, y la diputada del Frente Amplio, Tatiana Urrutia.
17: Lo que no puede ocurrir es que en base a generalidades se cree una nueva polémica política y comunicacional. Acá se debe dar una señal clara de transparencia, caiga quien caiga, pero sin utilizarlo de forma política.
18: Que se investigue todo lo que se tenga que investigar, porque nadie está por sobre la rendición de cuentas. Pero ya es evidente que el gobierno busca usar cada hallazgo como una cortina de humo. A un día de perder el tongo de la acusación constitucional y a una semana de quedar expuestos con el pésimo manejo del caso de los niños migrantes, otra vez busca instalar un titular para seguir hablando del gobierno anterior y no preocuparse de lo que pasa en el suyo. Una economía que se enfría, empleos que se pierden.
15: A las cuatro investigaciones anunciadas hoy se suman las ya iniciadas en Junaep, Transportes, Ciencia y Mujer, en el marco del plan de inspección total al Estado, cuyos resultados se continuarán presentando de manera periódica durante los próximos meses.
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6: Vamos a los deportes. Inglaterra, Estados Unidos y Bélgica. Pongo énfasis en Bélgica porque qué partidazo. Avanzaron a los octavos de final del Mundial. En el caso de Bélgica, Senegal iba ganando 2-0 en minuto 85 y Bélgica lo da vuelta incluso en el alargue. Además, la U perdió en Copa Chile frente a Unión La Calera. Un nuevo partido entre ambos. Y este jueves juega Colo Colo ante O'Higgins también por Copa Chile. Maximiliano Videla lo cuenta en Cooperativa Deportes.
19: Estados Unidos, Bélgica e Inglaterra clasificaron a los octavos de final de la Copa del Mundo este miércoles. El equipo inglés se impuso 2-1 a la República Democrática del Congo y enfrentará a México en la siguiente ronda. Por su parte, Bélgica se impuso a Senegal por 3-2 luego de ir perdiendo 2-0 y forzar el tiempo extra. Estados Unidos le ganó por 2-0 a Bosnia y se citó con los belgas justamente. Este jueves se jugarán tres partidos más de los 16avos de final. A las 3 de la tarde chocarán España y Austria con transmisión de Cooperativa. En la previa de ese partido, el técnico de la Roja Europea, Luis de la Fuente, puso a Colombia entre una de las selecciones candidatas a ser campeón.
20: Y Colombia, nosotros, es la única derrota, bueno, una de las derrotas que sufrimos fue contra Colombia. Y la verdad es que Colombia, si no la he metido en la relación de candidatas hasta ahora, pues lo meto ahora. Porque creo que tiene un nivel altísimo, unos futbolistas fantásticos, muy fuertes físicamente, muy rápidos y luego con una capacidad futbolística de calidad técnica también muy alta. Hay más que ver la delantera que tiene. Así que una grandísima selección.
19: Más tarde este jueves, a las 19 horas, Portugal enfrentará a Croacia también con transmisión de Cooperativa. Y la jornada mundialera la cerrarán Argelia y Suiza a las 23 horas. En el fútbol chileno, en tanto, Universidad de Chile perdió por 1-0 frente a Unión La Calera en el Estadio Nacional, en un encuentro válido por la Copa Chile. Los azules, de todas formas, siguen en la punta del grupo con 7 unidades. Colo-Colo, por su lado, juega este jueves frente a O'Higgins de Rancagua como visitante por la misma competencia. Fernando Ortiz adelantó el duelo frente al capo de provincias.
0: Tres victorias donde siempre nosotros intentamos buscar los puntos en sí, por decir, tanto de local, de visitante, somos un equipo que vamos a proponer y tratar de sacar una victoria. Lo hemos conseguido, pero a la vez estamos lejos de clasificar y prepararemos el partido para seguir creciendo y seguir sumando, que es lo más importante. Sí, nosotros no visualizamos si es de primera división o una categoría menor. Nosotros siempre enfrentamos al rival con el respeto que se merece y tratando de buscar el resultado. Sabiendo que O'Higgins obviamente es un equipo de local, juega muy bien y no viene bien quizás en la sumatoria de puntos para clasificar, pero nosotros iremos con lo que yo considere mejor, tratar de sacar un buen resultado.
19: En otros resultados de la jornada de Copa Chile, Deportes Limache y Coquimbo empataron 1-1 y La Serena derrotó como visitante 1-0 a Cobresal. Fue la información del deporte en el diario de Cooperativa.
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6: Vamos a la política, al Congreso en particular. Por primera vez, el ministro de Hacienda, Jorge Quirós, se reunió de manera conjunta con senadores del oficialismo, también de la oposición, para explorar espacios de acuerdos en la mega reforma. Eso sí, manteniendo líneas rojas o intransables. Jorge Espinosa Cuellar lo cuenta.
21: Cerca de las 9 de la noche terminó la reunión convocada por la mesa del Senado, a la que acudieron el ministro de Hacienda y parlamentarios oficialistas y de oposición para buscar espacios de acuerdo en torno a la mega reforma tributaria. La presidenta del Partido Socialista, Paulina Bodanovic, tomó nota de los intransables del Ejecutivo e hizo ver en qué materia se podría respaldar un cambio.
22: Para el gobierno son intransables la rebaja del impuesto, son intransables también los temas más complejos en materia medioambiental, de manera tal que aquí no va a haber un acuerdo completo, pero sí se abre un espacio de mejora en temas como el crédito al empleo, que todos sabemos que ha sido cuestionado por su alto costo y poca eficiencia.
21: Había varios senadores y senadoras sentados a la mesa en la sede del Congreso en Santiago. Otros se conectaron de manera remota y entre ellos el Frente Amplista Diego Ibáñez.
23: Estamos como Frente Amplio a disposición de las conversaciones, pero siempre defendiendo los intereses de la clase media, de los trabajadores, y en ello le hacemos el llamado al ministro a no ser tan obtuso y abrirse a quienes piensan distinto.
21: El presidente de la Comisión de Hacienda de la Cámara Alta, el UDI, Javier Macaya, contrastó la visión de Ibáñez y apuntó que el gobierno sí ha mostrado flexibilidad.
24: A mí me da la impresión, después de esta primera conversación, de que sí hay disposición a mejorar este proyecto. El propio ministro Quiroz, en la medida más onerosa de este proyecto de ley, ha manifestado disposición a revisarla, siendo una medida para él muy sentida, muy cercana, que él la había promovido, como era el tema del crédito al empleo, una medida que cuesta en régimen 1.400 millones de dólares al año, y eso demuestra flexibilidad.
21: El encuentro fue propiciado por la presidenta de la Cámara Alta, la senadora de RN, Paulina Núñez, quien ha abogado para que la mega reforma no sea aprobada con los votos mínimos y ampliar la base de apoyo.
22: Creo que van a haber más espacios de acuerdo que en el tema tributario, que en el tema medioambiental, por ejemplo. Sin duda que este proyecto va a avanzar con la rebaja del impuesto corporativo. Si el tema lo concentramos en la compensación, evidente que esta no va a ser total. Eso es, lograr un acuerdo más que aquello que ya estaba sobre la mesa. O, por ejemplo, en invariabilidad. Si había un plazo establecido, hay un par de comités que propusieron una prima y, evidentemente, poder disminuir un poco ese plazo. En eso también yo veo algo de espacio para poder acercar esas posiciones.
21: En todo caso, el titular de Hacienda, Jorge Quirós, advirtió que, aun cuando se están desarrollando las conversaciones, la tramitación del megaproyecto no se postergará y tendrá que salir del Senado en julio.
25: Vamos a ver si es que logramos consensuar algunos puntos y que esto tenga una base de apoyo más amplia. El calendario de reforma está fijado, tiene su urgencia, tiene sus plazos y esos plazos se van a cumplir.
21: Durante este jueves, los avances de la reunión serán socializados entre todos los comités para realizar un segundo y último encuentro el viernes, con el fin de resolver en qué y cómo se puede avanzar de cara a la presentación de indicaciones el próximo lunes.
6: Seguimos en materia diplomática. Ahora, el presidente de Uruguay manifestó su voluntad para firmar el acuerdo por Santiago, este acuerdo multinacional por seguridad, luego de una reunión bilateral con el presidente Kast en Montevideo. La delegación empresarial de la gira elogió el sistema tributario de Paraguay con bajos impuestos corporativos para llevar a la inversión. De hecho, dice, ordenar la casa, que ya lo han hecho, dijo. Mariano Reyes lo cuenta.
2: Tras su paso por Asunción del Paraguay, el presidente Kast y su comitiva ya llegó a Montevideo para la segunda parada de su gira presidencial. El Acuerdo de Santiago ha sido la principal promoción del mandatario en su paso por ambos países sudamericanos. Lo mencionó en el Foro Mercosur frente al Congreso de Paraguay y también en la declaración conjunta que sostuvo con el presidente de la República Oriental de Uruguay, Yamandú Orsi. De hecho, el mandatario uruguayo mostró una buena disposición a firmar el acuerdo.
4: Y agradecemos que el gobierno de Chile lo haya puesto sobre la mesa, incluso con propuestas concretas, como por ejemplo un acuerdo, el Acuerdo de Santiago, o una propuesta hecha por Chile en materia de seguridad y la necesidad de articulación. Pero estoy seguro que en próximos meses estaremos acordando, creo que, si no me equivoco, el de seguridad, por ejemplo, un muy buen acuerdo.
5: Y nos alegramos mucho de que tanto Paraguay como Uruguay se puedan sumar a este acuerdo, porque el crimen organizado puede ser extirpado de una nación, pero necesita las mismas normas en todas las naciones para poder terminar con ese flagelo.
2: El liderazgo que pretende tener Chile en materia de seguridad dentro de la región ya ha generado un debate dentro de la comitiva parlamentaria. Esto porque hay voces que exigen mayores resultados a nivel nacional. Hablan el diputado de la DC, Jorge Díaz, y el senador de RN, Manuel José Sandón.
8: Quienes vivimos en la frontera sabemos que el crimen organizado y también la migración irregular no se combaten con buenas intenciones internacionales, porque da la impresión de que el crimen organizado avanza más rápido que los estados. Por eso, si Chile aspira a liderar la seguridad de Sudamérica, primero debe mostrar que puede recuperar el control de sus fronteras. El liderazgo se tiene que ganar con credibilidad.
9: Cuando uno tiene una crisis, se prepara para enfrentarla, y Chile, por supuesto, que tiene herramientas, porque además tiene una característica muy potente. Nosotros no tenemos policías corruptas. Chile puede liderar este proceso sin ningún problema.
2: El momento económico también ha sido un eje de los mensajes del presidente, sobre todo luego de los negativos indicadores en desempleo y crecimiento económico para nuestro país. El presidente Kast lo mencionó como una enfermedad económica, y en ese contexto se elogió el modelo tributario de Paraguay, muy acorde a la propuesta de la mega reforma de reconstrucción. Lo comenta la presidenta de la SOFOFA, Rosario Navarro.
10: Paraguay tomó una decisión que vale la pena mirar con harta atención. La competitividad, que un sistema tributario simple refleja esa convicción, que la lección no solo está en las tasas impositivas, sino en los resultados que facilitan la formalización del empleo. Paraguay deja una gran lección, puso el empleo por sobre la recaudación.
2: Este jueves termina la gira presidencial con un desayuno empresarial en Montevideo, un punto de prensa del mandatario y el retorno del presidente José Antonio Kast a Chile.
6: Al cierre, una información en materia internacional ligada a nuestro país y que tiene que ver con lo mencionado desde Colombia por medios de ese país, relacionado con el presidente de Colombia, Gustavo Petro, que oficializó la extradición de Larry Álvarez, alias Larry Changa, recordemos, requerido por la justicia chilena por asociación criminal y también dos secuestros. La decisión también se produce semanas después de que Larry Changa, capturado hace ya 2 años, enviara una carta al gobierno de ese país solicitando ser designado como gestor de paz. Eso es lo que reportan medios desde Colombia. Recordemos que es requerido por las autoridades luego de que la Corte Suprema de Justicia de Colombia emitiera un concepto favorable para su extradición. Y esta decisión se conoce horas después de que el presidente Petro reactivara la extradición de otro integrante denominado el jefe del clan del Golfo. Hablamos de células relacionadas con el tren de Aragua. Esto, información, por ejemplo, que reporta Caracol Radio de Colombia. Y además, esta situación de la extradición de Larry Changa a Chile se da cuando, hace casi un año, ¿sí? Hablamos del 31 de julio del 2025, se dio una situación, ya un avance relacionado con esta materia, en la que el propio presidente de ese país, Gustavo Petro, mediante la Corte Suprema de Justicia de Colombia, emitió este concepto favorable para extraditar a Larry Changa a nuestro país, requerido, recordemos, por delitos como terrorismo, financiación al terrorismo, tráfico de armas y municiones, extorsión agravada y secuestro, detalló en su decisión, en su momento, la Sala Penal de la Corte Suprema. Todo esto se da cuando este jueves a las 9 de la mañana se va a realizar la audiencia de preparación del juicio oral por el caso Ronald Ojeda. Recordemos, el ex militar venezolano asesinado en nuestro país. Y también los piratas de Aragua, una situación que se va a dar durante esta mañana en materia judicial relacionado con esta célula transnacional de crimen organizado.
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6: El IMASEC de mayo registró una baja del 0,9% y acumula 5 meses de retroceso. Hay riesgo de recesión técnica golpeando también la menor producción minera. En paralelo, el presidente Kast elogió el modelo de reducción de impuestos en Paraguay que ha sabido ordenar la casa, dijo. Tras la reunión en Montevideo, el mandatario de Uruguay manifestó su voluntad de firmar el acuerdo multinacional por seguridad. Alerta roja en Pucón y Villarrica por los fuertes vientos en la Araucanía. Hay más de 120.000 clientes sin luz. La meteorología, la Dirección Meteorológica de Chile, proyecta un fenómeno del Niño muy intenso para este invierno y también primavera. La moneda ingresará indicaciones a la ley de responsabilidad penal adolescente. Por ejemplo, se impulsará que los condenados por delitos graves que cumplan 18 años sean trasladados a cárceles de adultos. Y en los deportes, Bélgica dio vuelta al compromiso y eliminó a Senegal del Mundial. También avanzaron Inglaterra y Estados Unidos. La Calera derrotó a la U ahora por Copa Chile.
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6: Un dato al cierre a propósito del fútbol. España-Austria, 3 de la tarde. Portugal-Croacia, 19 horas. Transmisión de Cooperativa Deportes. Partidazos que se vienen para este jueves. Nos vamos, tenemos a esta hora en Santiago 2,6 grados de temperatura. Cielos despejados, recordemos que la mínima será de 1 grado bajo cero y la máxima llegará a los 14. Gracias por la sintonía, ya llega lo mejor del día. Que estén bien, chao.
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5: Oye, bueno, lo decíamos recién, hablemos de la ley Senabast, que se reforzó durante este invierno con el abastecimiento de 32 fármacos de uso frecuente en enfermedades respiratorias para facilitar el acceso a precios más convenientes. Pero aprovechemos esta novedad, pero de recordar lo que es la ley Senabast, que es un tremendo beneficio y que a veces no todos ni todas conocemos como para buscar la farmacias adheridas, etcétera, etcétera. Ya está en línea con nosotros Fabián Garay, que es el jefe de usuarios de Senabast. Hola, Fabián, buen día, ¿cómo está?
6: Hola, ¿qué tal? Hola, Cecilia, hola, Sebastián.
7: Gracias por estar con nosotros. Bueno, lo que dice la Cecilia es súper importante. Ya nos metemos en el plan de invierno, pero hablemos un poco de la foto grande de la ley Senabast, recordando un poco a los usuarios, no todos están al tanto de qué trata esto, porque finalmente fue en su minuto una ley que se diseñó para que impactara directamente al bolsillo de las personas.
6: Sí, exacto. Mira, primero que todo me gustaría partir diciendo que es Senabast.

0: hay mucha gente que no conoce qué es Senavaz. Nosotros somos una institución pública que depende del Ministerio de Salud, y sencillamente lo que hacemos es comprar medicamentos a hospitales, a consultorios, a postas de salud rural, a las farmacias comunales desde el 2015 y desde el 2020 también a farmacias privadas. Por lo tanto, agrupar toda esa demanda significa que Senavaz puede adquirir medicamentos a precios mucho, mucho, mucho más bajos.
1: Claro, porque compran a grandes volúmenes, entonces los laboratorios ahí bajan los precios, ¿verdad?
0: Exacto.
1: Ya. Exacto. ¿Y entonces?
2: Vamos entonces a que nos explique esto, del impacto que tiene en el bolsillo de los ciudadanos.
0: Exacto. Entonces, con el medicamento ya comprado, nosotros hemos estado trabajando en un concepto que quizás lo manejan mucho los economistas, que es acceso a medicamentos, pero no solamente en términos de disponibilidad física. También queremos que los medicamentos estén en comunas rurales, estén, por ejemplo, en Tortel, en Camarones, en Futaleufú, pero también en términos económicos. Eso es importante, el acceso en términos económicos.
2: Claro, porque muchas veces los remedios están, pero a unos precios impagables, justamente por el tema de logístico, de traslado, todo eso, ¿no?
0: Exacto. Entonces tenemos personas que hoy día están retirando medicamentos en la atención pública, pero ¿qué pasa con las personas que tienen que pagar medicamentos? Y para eso está la ley Senavaz, para que por lo menos significativamente más bajos. Entonces, hoy día nosotros ya estamos con más de 1.300 farmacias que han comprado desde el año 2020 a la fecha. Uh-huh. ¿Y cómo identificar estas farmacias que hoy día están comprando medicamentos con Senavaz? Es simple, en la vitrina, en la puerta de entrada hay un logo que dice remedios más baratos, farmacia de herida. Eso significa que esa farmacia está comprando medicamentos en Senavaz.
1: Ahora,
0: ¿qué compra en Senavaz?
1: Sí. ¿Qué ibas a decir?
0: Sí, ¿qué compra en Senavaz? Bueno, nosotros tenemos actualmente más de 400 medicamentos disponibles para que semana a semana las farmacias vayan comprando. Hay medicamentos que entran, hay medicamentos que salen, hay medicamentos que vamos renovando el stock, pero en promedio siempre vamos reforzando ese stock y tenemos 400 medicamentos disponibles para que estas farmacias vayan comprando. Ajá. Una farmacia compra el medicamento, lo compra a un precio de X y tiene que vender ese medicamento a un precio de X más 1. Eso significa que Senavaz controla y dispone un precio máximo de venta al público. Quiero dar un ejemplo. Ustedes hablaron al inicio de la campaña de invierno. 32 medicamentos. ¿Ya? Hemos despachado desde el inicio de la campaña de invierno más de 400.000 cajas a 700 farmacias. Hay 700 farmacias en Chile que decidieron comprar medicamentos para la campaña de invierno. Esas farmacias les vendieron a las personas 1.000 millones de pesos. ¿Ya? Si esas personas hubiesen decidido comprar esos medicamentos en farmacias no adheridas, el gasto hubiese sido de más de 2.000 millones de pesos. O sea, el ahorro de bolsillo que generó la ley Senavaz para esas personas fue de 1.000 millones de pesos.
2: Claro,
0: estamos hablando más del 50%, claro, la mitad, claro. Y un poquito más.
1: Fabián, pero uno dice 700 farmacias adheridas. ¿Por qué no están adheridas todas las farmacias en el país? ¿Por qué hay farmacias que deciden no adherirse? Uno como que no le calza eso.
0: Sí, bueno, como ustedes comentan, esto es voluntario. Las farmacias no tienen la obligatoriedad de sumarse a esto y por eso que estamos en momentos de campaña difundiendo este mensaje. Hay farmacias que hoy día todavía no saben lo que es Senavaz, no saben que pueden comprar medicamentos.
1: ¿Cómo no van a saber?
0: Pueden vender medicamentos también más baratos.
1: ¿Cómo no van a saber?
0: Entonces,
2: no les interesa, ¿no?
0: Hay farmacias que saben, hay farmacias que no saben, por eso estamos difundiendo esto. Y lo mismo para las personas. Hay personas que dicen, yo no soy ISAPRE, no soy FONASA, no estoy inscrito en la farmacia para poder comprar. Aquí quiero hacer un llamado a las personas. No es necesario inscribirse en una farmacia. No es necesario ser FONASA ni SAPRE. No hay ningún requisito para las personas. Lo importante es buscar a las farmacias con sello. De hecho, yo recomiendo, son 5 pasos. Primero, ¿cómo lo tienen que hacer las personas que están escuchando para saber si los medicamentos están en la ley Senavaz? Ingresar al sitio web www.remediosmasbaratos.cl, buscar el medicamento. Uh-huh. Si el medicamento está, van a poder buscar la farmacia. esta página tiene georreferenciación. Por ejemplo, si yo estoy en Itarraza, Balcón, San Eugenio, por uh-huh. georreferenciación me va a decir que a la vuelta hay una farmacia adherida. Por lo tanto, yo voy a ir a esa farmacia, y esto es importante, cuando vayas a la farmacia, pide el medicamento Senabas. Por ejemplo, vas a pedir la mometasona, un medicamento para la campaña de invierno, quiero la mometasona Senabas. Uh-huh. El precio máximo de venta de esa mometasona en la farmacia adherida es de 5.790 pesos, ¿ya? Si ese medicamento usted lo compra en otra farmacia que no esté adherida, el precio va a ser de prácticamente 15.000 pesos. Ah. O sea, estamos hablando de un ahorro de 60%.
2: Un tercio, sí. Oye, ¿cómo cuadrar esto con los médicos? Pues lo más importante muchas veces que lo sepa uno es que lo sepa el médico para que te prescriba ese remedio. O va de la mano de principios activos o de genérico, finalmente, lo que se presenta ahí en esta página.
0: Sí, es importante lo que mencionas. Cuando les comenté al inicio de que Senabas compra para el hospital, para el consultorio, para la farmacia comunal, nosotros levantamos procesos de compra en principio activo. Eso quiere decir que la oferta más conveniente para los intereses del Estado puede ser la marca comercial, puede ser el bioequivalente, puede ser el biosimilar, puede ser el mismo genérico. En sí, nosotros compramos por principio activo. ¿Ya? Por lo tanto, nosotros siempre vamos a asegurar un medicamento en una sola marca, pudiendo ser cualquiera de las alternativas que mencioné. Y es por eso, por ejemplo, que en la campaña de invierno nosotros tenemos el salmeterol con fluticasona, el Autus de 25 en 250. Ese, en una farmacia de herida, está a 6.800 pesos. Uh-huh. El mismo medicamento, Autus, en una farmacia no adherida, está a 40.000 pesos. O sea, un ahorro de 83%. Claro. El mismo medicamento.
2: Claro, pero tiene que poner el médico exactamente el nombre, o si pone otra marca, podrían venderme ese eventualmente.
0: La receta se tiene que efectuar según el principio activo. Eso ya quiere decir que las personas, cuando vayan a comprar, pidan los principios activos.
1: Claro, y nos venden el del laboratorio que encontremos más barato. ¿Cuál es la relación entre ustedes, Senabas, de esta ley, y los laboratorios? Porque a los laboratorios no les debe convenir mucho esto de que haya una enorme cantidad de remedios que se puedan vender tan baratos, porque están en esta farmacia adherida.
0: O sea, en este caso, cuando un laboratorio quiere participar de una licitación de Senabas, le va a vender tanto al hospital como a la farmacia comunal, como a la farmacia privada. O sea, en este caso, uh-huh. el laboratorio que adjudique con Senabas va a tener, por lo menos, considerada una gran venta.
2: La generan por volumen, en el fondo.
0: Exacto, una venta por volumen, finalmente.
1: ¿Pero hay interés de todos los laboratorios en compras a Senabas?
0: Sí, siempre. Venta, nuestros procesos son... Hay bastante oferta en nuestros procesos licitatorios. A la industria le interesa mucho participar.
1: Uno podría pensar, ¿saben qué? Todo debería ser así. Todos los medicamentos. Así debería funcionar el mercado de los medicamentos. Por algo no funciona así, Fabián.
0: Bueno, nosotros partimos el año 2020 con 100 medicamentos. Han pasado ya, el sexto año de la ley. Estamos con 400. Queremos simular el ejercicio que hicimos con las farmacias comunales. Las farmacias comunales hoy tienen más de 900 medicamentos y esperemos que la ley Senabas siga creciendo, sigamos incorporando medicamentos en que la gente necesite. Nosotros estamos con una estrategia de acercar los medicamentos a las personas. ¿Qué quiere decir esto? Que las personas que tengan garantías en el sistema público vayan al consultorio, vayan al hospital, retiren medicamentos, pero las que tienen que pagar por medicamentos, que paguen precios mucho más bajos.
1: Estamos conversando con Fabián Garay, el jefe de usuarios de Senabas, la Central Nacional de Abastecimiento. Fabián, por ejemplo, las farmacias comunales, ¿es el mismo precio por un medicamento que el que voy a encontrar en una farmacia privada adherida a Senabas?
0: Sí, relativamente el mismo precio, incluso llega a ser menor. Mm. Lo importante es que tanto las farmacias privadas como las farmacias comunales respetan el precio máximo de venta. Yeah. El precio máximo de venta, de hecho, es exigido por ley para las farmacias privadas. Yeah. Las farmacias comunales, al no generar utilidades, solamente pueden costear los costos operativos. Por eso siempre el medicamento va a ser mucho más barato.
2: Sí, suele ser bastante más barato, de hecho, en esas farmacias, pero implica habitualmente el tema de receta. Hablemos un poco de esta campaña de invierno. Son 32 los medicamentos esenciales y especiales para enfermedades respiratorias que se han agregado en este momento en que están muy altos los virus respiratorios en su circulación.
0: Sí, exacto. Bueno, tenemos, como tú lo dijiste, 32 medicamentos. Hemos entregado más de 400.000 cajas a estas farmacias. Las farmacias ya están vendiendo. Tenemos 700 farmacias que activamente han estado comprando semana a semana medicamentos. Para las farmacias que aún no se adhieren a la ley SAMAS, por ejemplo, la región de Aysén, la región de Atacama, la región de Arica, un llamado a los dueños de farmacias, a los químicos farmacéuticos, adhíranse a la ley SENAVAS, compren medicamentos. Tenemos, por ejemplo, los medicamentos que más nos compran.
2: Perdona, ¿en esa región estamos en cero? ¿No hay farmacias o hay muy poco?
0: No, estamos en cero, pero la participación es más mucho más baja de lo esperado. Perfecto. Exacto, queremos seguir creciendo ahí.
2: Ya, ¿nos explicabas algo de los precios de los medicamentos?
0: Sí, bueno, uno de los productos que más, uno de los fármacos que más estamos vendiendo por campaña de invierno es la fluticasona con propanato, ya la marca comercial Flusacort, de 25 en 125. Lo tenemos a 6.560, precio máximo de venta. Eso quiere decir que Senavaz compra un poco más barato, ya. Porque Senavaz no reemplaza a la farmacia, Senavaz trabaja con la farmacia. Eso quiere decir que la farmacia va a percibir una utilidad por cada medicamento vendido. Es necesario que también perciban utilidades para que su negocio pueda subsistir.
1: Claro, sí.
0: Por lo tanto, esos 6.560 pesos en el cual las personas van a poder comprar este Flusacort, ya las farmacias tienen la ganancia. Pero si una persona va a una farmacia no debería, ese medicamento está a 31.000 pesos. O sea, son un 79% de ahorro. En el bolsillo eso significa 25.000 pesos menos en ese producto para la campaña de invierno.
1: Hay 1.300 farmacias independientes, ¿no es cierto? 480 sucursales de Salcobrand también. ¿Las otras farmacias de las grandes cadenas, también hay algunas al menos adheridas?
0: Sí, hoy día ya llevamos más de 2 años con Salcobrand. Partimos con medicamentos de salud mental. Hoy día está aumentando la canasta de los medicamentos que más gasto de bolsillo generan. Estamos también a puertas de firmar un convenio con Farmacia Humada, que también va a sumar a las más de 400 sucursales. También estamos en conversaciones con Farmacia Simi, que también está evaluando incorporarse a la ley en un segmento de productos que ellos no trabajan, que son los que generan alto gasto, que son los de alto costo. Claro. Y con Cruz Verde ahí estamos iniciando recién conversaciones. Pero ya las cuatro cadenas farmacéuticas están interesadas en la ley.
1: Es que parece increíble que no estén ya hace rato desde
2: pensando
1: el 2020.
2: Que ya lleva un tiempo la ley, claro.
1: Sí, desde el 2020 y de antes incluso, ¿no es cierto? Cada vez más medicamentos.
2: Porque eso implica que las condiciones cambiaron o siguen siendo las mismas, que ahora eventualmente se haya despertado un interés en estas otras cadenas.
0: Siguen siendo las mismas condiciones. La ley es ley, no ha cambiado, sino
2: ha variado.
1: Y lo que llama la atención es que la mayoría de las farmacias adheridas son esas farmacias independientes, las farmacias de barrio, las farmacias más pequeñas, ¿no? Y las que en algún momento se las dio por muertas, ¿se acuerdan? Ya con las grandes cadenas van a ir desapareciendo. Finalmente resisten y resisten bastante bien.
0: Sí, exacto. O sea, en Chile hay más de 2.500 farmacias de barrio. Nosotros queremos ir creciendo, queremos sumarlas de aquí al año 2030, estar trabajando con todas las farmacias privadas de barrio en Chile. Uh-huh. Esos son nuestros desafíos para los siguientes años.
2: Y la gracia de la farmacia chica de barrio, como se conoce, es que esa llega a lo que tú decías antes, llega a los poblados más pequeños, llega a villas más chiquititas, donde la cadena grande no necesariamente se va a interesar en estar.
0: Exacto, o sea, es importante eso, dado que estas farmacias pequeñas están distribuidas a lo largo de todo Chile, hay bastante dispersión, y nosotros llegamos a cualquier parte de Chile. O sea, si tenemos que llegar a Caleta Tortel, sin duda vamos a abastecer a esas farmacias.
1: Bueno, decir que el sitio web es muy importante para buscar. También hay un teléfono que es el 600-360-7777. Ya, y ahí atienden, salud responden y te pueden dar la información para saber si están disponibles o dónde. Pero el sitio web www.remediosmasbaratos.cl, un excelente este sitio, lo estaba mirando.
2: Y mejor nombre imposible, que no se te olvida.
1: Sí, remediosmasbaratos.cl. Bueno, ahí está la campaña entonces de la nueva campaña Senabaz, ley Senabaz por el periodo invernal, con el agregado de 32 medicamentos nuevos que tienen que ver con patologías típicas de invierno.
0: Exacto, exacto. Lo último, bueno, sí. yo hago un llamado a las personas, ingresen a www.remediosmasbaratos.cl, busquen el medicamento, vaya a la farmacia, si la farmacia es farmacéutico, cómprelo en Senabaz. Y nosotros en un par de días ya le estaremos entregando esa farmacia.
1: Perfecto.
2: Buenísimo.
1: ¿Cómo cómprelo en Senabaz? Perdona que me
2: ¿Cómo esa modalidad?
0: Perdón, no te escuché lo último.
1: Eso que dijiste, cómprelo en Senabast.
0: Ah, perfecto. Que las farmacias privadas no están obligadas a comprar los 400 medicamentos.
1: Sí.
0: ¿Ya? Es voluntario, una farmacia puede comprar de 1 a 400.
1: Ya.
0: Por lo tanto, si hay medicamentos en que la farmacia no lo esté comprando, está comprando otro, el farmacéutico perfectamente puede comprar ese medicamento que está en la ley y que actualmente no lo está comprando.
2: Ah, perfecto.
0: Ya, lo importante es que esté dentro del petitorio de la ley Senabaz.
2: Pero no hay una obligatoriedad, o sea, va a depender ahí del criterio del farmacéutico a cargo, ¿no?
0: Exacto, aquí la única obligatoriedad es respetar el precio máximo de venta.
2: Perfecto.
0: Okay. Y para eso las personas también pueden estar fiscalizando precios.
2: Sin duda.
0: Y que se cumpla la ley.
1: Claro, y también presionando a las farmacias para, oiga, no tiene, compre el Senabaz.
2: O vaya la que está con el convenio, no a la que no.
1: Sí. Ya, gracias. Exacto. Fabián Garay, jefe de usuarios de Senabaz. Hasta la próxima, que estés muy bien. Chao.
0: Perfecto, muchas gracias, que estés bien. Chao.
2: Buen día.
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0: Gracias a todos.
1: Se hace realidad.
0: Luciano Pereira.
2: Es la 1 de la madrugada, 16 minutos.

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0: Son las 5 de la madrugada, 32 minutos.
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0: Son las 6 de la mañana, 3 minutos.
1: 12 grados para Valdivia, está despejado hoy día ahí. Puerto Montt 11, 4 para Coyhaique, que no 14, 4. Y 7 en Punta Arenas. Aquí, menos 1 a esta hora. Jueves 2 de julio ya. Verónica, ¿qué tal?
2: ¿Cómo estás, Rodrigo Vergara? Bienvenido, te escucho animoso, contento. Las vacaciones invernales veo que hacen bien. Me voy a tomar.
1: No, siempre son cortas, pero...
2: Ah, bueno, sí, claro, ¿qué vamos a hacer?
1: Es insuficiente.
2: Pero una semanita de no levantarse a las 5 de la mañana, tú te levantas antes todavía. Siempre ayuda, sobre todo con este frío.
1: Sí, hace frío, ¿eh?
2: Hola. Con este frío. Hacemos el diario de Cooperativa hasta las 9 de la mañana. Bienvenido, bienvenida cada uno de ustedes.
3: 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Y aquí hay WOM y no vamos a parar.
1: Vamos a estar luego en las calles de Santiago. Hay un turbazo, hubo un turbazo ahí en Puente Alto, un robo bien violento que vi una familia, otro más. ¿Cuándo se supo que el gobierno está o va a indicar, le va a poner urgencia incluso, a esto de traspasar a la justicia penal adulta, digamos, a los jóvenes de 16, 17, 18 años? ¿Eh? Bueno, los de 18 ya están, pero los de 16, 17, seguramente efecto de todo el debate que se ha dado después del crimen del niñito ahí en, sí, en San Bernardo.
2: Porque depende de los delitos que cometan. Hay un grupo, sí, de delitos que podrían ser tratados como adultos.
1: Esta es una moción parlamentaria y ahora el gobierno la va a indicar, la va a respaldar. Vamos a ver, tal vez podríamos conversar de eso esta mañana en el WhatsApp. Ahí más ratito lo planteamos.
2: El gobierno detectó que más de 1,4 billones de pesos, billones, fueron transferidos a fundaciones durante la administración anterior sin que se acreditara luego su rendición. La oposición pide aclarar los hechos, pero acusan una posible cortina de humo, particularmente después de la derrota de las derechas con la acusación constitucional contra Grau. Camila López con el avance.
4: Los resultados del plan de inspección total al Estado abrieron un nuevo frente político. Mientras el gobierno reveló que más de 1.4 billones de pesos transferidos a fundaciones durante el gobierno anterior no acreditan su rendición, desde la oposición respaldan que se aclaren los antecedentes, pero acusan al Ejecutivo de intentar instalar una cortina de humo para desviar la atención de otros temas de su gestión. Los detalles los revisamos luego en la primera edición del diario de Cooperativa.
1: El presidente uruguayo manifestó su voluntad de firmar el acuerdo por Santiago luego de una reunión bilateral con el presidente Kast en Montevideo. ¿Cuál es el acuerdo por Santiago? Este de la frontera, ¿no? Oye, con el que se juntaron, el de seguridad fronteriza.
2: Creo que es muy temprano.
1: Contra el crimen organizado, me imagino. La delegación empresarial de la gira elogió el sistema tributario de Paraguay con bajos impuestos corporativos para llamar a la inversión en línea con lo que se quiere hacer aquí, digamos, de la mano del proyecto denominado Mega Reforma. Mariano Reyes con el avance.
5: La seguridad y la economía han sido los principales ejes del presidente Kast en su paso por Paraguay y Uruguay. Para el mandatario chileno ha sido imposible no mencionar los malos índices económicos en desempleo y crecimiento para nuestro país. De hecho, advirtió que Chile se dio cuenta tarde que estaba en una enfermedad económica. Y es así como la comitiva empresarial elogió el modelo tributario de Paraguay, muy acorde a la propuesta de la mega reforma de reconstrucción. Además, el presidente Kast ha ido promocionando el acuerdo de Santiago, si bien ya cuenta con la firma de Paraguay. El presidente Yamandú Orsi de Uruguay mostró su interés en suscribir este compromiso durante los próximos meses. Todo el detalle de la última jornada de gira les comentamos desde Montevideo más adelante en la mesa de reporteros del diario de Cooperativa.
1: Bonito Montevideo, muy bonito.
2: Linda.
1: Se come bien, además. Colita de cuadril.
2: El acuerdo de Santiago, esta alianza regional contra el crimen organizado transnacional que se lanzó a fines de mayo, recién nomás, liderada por nuestro país y que busca coordinar estrategias policiales, compartir información y unificar normas fronterizas, tratando de frenar el narcotráfico en Latinoamérica. Y luego de que terminara el tercer junio más seco registrado por la Dirección Meteorológica, la institución proyecta un fenómeno del Niño muy intenso que se daría con fuertes lluvias principalmente para el mes de septiembre. En tanto, la Dirección General de Aguas reporta una reducción en el volumen que almacenan los embalses. Paula Lillo con el avance.
6: La Dirección Meteorológica de Chile proyecta que el fenómeno del Niño se desarrolle de manera gradual durante este año, con precipitaciones por sobre lo normal hacia la primavera. En Santiago se espera que las lluvias acumuladas durante este trimestre lleguen a los 150 milímetros. Esto luego de que junio se convirtiera en el tercer mes más seco desde que hay registros en su estación de quinta normal. En paralelo, la Dirección General de Aguas reportó una disminución en el volumen de agua almacenada en los embalses respecto al año pasado. La razón: un marcado déficit de lluvias. Los detalles los revisamos en esta edición del Diario de Cooperativa.
1: A esta hora hay 60.000 clientes sin luz en la Araucanía, a producto del temporal de fuerte viento, sobre todo en la zona en las últimas horas. Lo actualiza recién la página del SEC, la Superintendencia de Electricidad y Combustibles. Y combustibles, dijo, hay alerta roja para la zona lacustre, la zona de Pucón, de Villarrica, interiores, mientras persisten dificultades en comunas cordilleranas. La región de los ríos también, que tiene parte del sistema frontal y la del Biobío, suman otros miles de clientes sin energía eléctrica, y el problema de las telecomunicaciones también, porque se quedan las antenas de los celulares, el internet también no da el ancho en situaciones como esta. Mucho viento ayer en la zona.
2: Mucho viento, mucho árbol en el suelo, además, con corte de carreteras, principalmente hacia la zona de Pucón, Villarrica y en la región de la Araucanía. Uno veía imágenes del lago Villarrica y también más al sur en la región de los lagos del lago Llanquihue, y parecía mar. Una cantidad de olitas que se armaban solo con el viento, bien impresionante. Quizá ustedes nos pueden contar a través del WhatsApp Cooperativa también esta mañana. A instancias de la presidenta del Senado se instala una mesa técnica de negociación para avanzar con la mega reforma que impulsa el gobierno. Y por primera vez, el ministro de Hacienda se reunió de manera conjunta con senadores oficialistas y de oposición, para explorar espacios de acuerdo en la mega reforma tributaria. Eso sí, manteniendo, dice, las líneas rojas o intransables.
1: Sí, a veces que se logran más votos allí, que se haga una cuestión más amplia. Hay que saber si para eso es Hacienda. Esa es la clave. Esta es la mesa que instaló Paulina Núñez.
2: Sí.
1: Ya, en el mundo, bueno, miramos lo que está pasando en Ucrania. Hay bombardeos rusos en las últimas horas. Lo publica la prensa internacional. Y en el deporte, La Calera le ganó a la U, para sorpresa de nadie, digamos, a esta altura del partido.
2: 5 encuentros este año, 2 empates, 3 victorias de Calera.
1: Eso es la Copa Chile. Hoy día juega Colo-Colo, Copa Chile. En el Mundial clasificaron Bélgica, Inglaterra y Estados Unidos. Y hoy juegan España, Austria y Portugal, Croacia. Bueno, partido. Será transmisión de Cooperativa Deportes por la tarde.
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14: Cooperativa, 6:12. 6:12.
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15: Algunos datos del sitio del Banco Central como cada mañana. El dólar observado ligeramente al alza, 927 pesos con 35 centavos. El euro sube también, 1055 con 13. La unidad de fomento en este 2 de julio, 40.825 pesos con 75 centavos. La libra de cobre se transó ayer en $6.06.
16: Vamos a las calles de la capital, información de las últimas horas. Contigo, Pablo Rivera, buen día.
17: Sí, buen día, Verónica Rodrigo. Se trata de un violento robo del cual fueron víctimas una familia en Puente Alto, quienes se encontraban en su domicilio cuando al menos 8 sujetos armados y encapuchados ingresaron violentamente, los intimidan y roban alrededor de 3 millones de pesos en especies. Los otros son sujetos chilenos que fueron detenidos en la comuna de La Reina luego de ser sorprendidos mediante cámaras de seguridad robando el interior de un domicilio, y quienes al percatarse de la presencia policial intentaron darse la fuga por las techumbres de casas aledañas, sin embargo, lograron ser detenidos. Eso mientras que en el centro de Santiago, un ciudadano chino fue víctima de un asalto mientras llegaba a su casa, donde delincuentes lograron robarle alrededor de 4 millones de pesos y en efectivo, y mientras que en el Barnechea, un ciudadano chileno fue detenido por amenazas en contra del embajador de Estados Unidos, Brandon Yudo. Todos los detalles más adelante en la siguiente edición de del diario de Cooperativa.
16: Ya ampliamos en un ratito, gracias Pablo.
17: Buen día.
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14: Cooperativa, 6:14. 6:14.
15: Hacemos el diario de Cooperativa siempre con ustedes. Queremos escucharlos esta mañana en el WhatsApp Cooperativa, el más 569-7888-0770. Y algo ya les adelantábamos, nos interesa esta mañana hablar del endurecimiento que ha dado a conocer el gobierno a la ley penal adolescente, con un paquete de indicaciones que finalmente buscan que un grupo de jóvenes que cometan delitos especialmente graves puedan ser juzgados como adultos, como si ya tuvieran 18 años. El ministro de Seguridad, Martín Narrau, explicaba que se busca permitir que los adolescentes desde los 14 años puedan ser juzgados como adultos en determinados casos. Si es que lo solicita el fiscal, si es que un juez así lo decide, hay un catálogo de 17 delitos, dice, bastante amplio, de los considerados más graves. La propuesta también apunta a eliminar algunos beneficios que hoy contempla la legislación para quienes delinquen siendo menores de edad y luego reinciden como adultos. Por ejemplo, quien haya cometido como menor de edad uno de estos delitos del catálogo de 17, ya no van a tener irreprochable conducta anterior cuando sean juzgados como adultos. O sea, cometen un delito a los 16, son condenados, cumplen, y a la edad que sea, a los 30, cometen otro delito.
16: Les va a aparecer en el prontuario.
15: Les va a aparecer en el prontuario aquello que hicieron cuando tenían 16.
16: Y cuando ya cumplan la mayoría de edad, van a tener o pueden ser trasladados a cárceles de adultos.
15: Claro.
16: No van a permanecer en recintos especiales.
15: Al sistema penal común.
16: Sí.
15: Que eso es algo que el ministro Arrau había insinuado, había planteado prácticamente el mismo día que fue asesinado este niño de 12 años ahí en San Bernardo, ¿no? Arrastrado por los delincuentes que robaron el vehículo de su familia.
16: Esto es una moción parlamentaria. Yo entiendo que en algún momento el diputado Lonton, hoy senador Lonton, lo presentó con un grupo de parlamentarios. No recuerdo el nombre de los demás, pero sé que él ha hablado en los últimos días de ese tema y buscaba, de hecho, reunirse con el ministro Arrau y el apoyo del gobierno, apoyo que va a tener, porque el gobierno va a impulsar impulsar esos cambios legales. Otra cosa es que el Congreso lo apruebe, y por eso es que le estamos preguntando a ustedes qué opinan de esto. Y hay alguna crítica, por ejemplo, el alcalde de Renca, Claudio Castro, un hombre más bien de la socialdemocracia, que viene además de ser militante de DC en algún momento, dice: transferir adolescentes a la justicia penal de adultos es declarar el fracaso de una sociedad que no es capaz de proteger a sus niños. El camino correcto, dice él, no el popular, es llegar antes con programas de prevención, mejorar la reinserción y endurecer penas para adultos involucrados. Lo que se propone aquí es que los menores de 16 y 17 sean juzgados por la justicia penal como si tuvieran más de 18 años y que, por ejemplo, cuando cumplan 18, sean trasladados a cárceles de adultos para seguir cumpliendo esas penas por las que además van a tener prontuario futuro. Esa es la idea del Ejecutivo. Opinen, estamos en el WhatsApp de Cooperativa, más 569-78-87.
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15: Hablamos de deportes, hablamos de Mundial, de Inglaterra, de Estados Unidos y de Bélgica, que avanzaron a los octavos de final. También sabemos de la Copa Chile. Todo lo trae Maximiliano Videla.
19: Estados Unidos, Bélgica e Inglaterra clasificaron a los octavos de final de la Copa del Mundo este miércoles. El equipo inglés se impuso 2-1 a la República Democrática del Congo y enfrentará a

0: México en la siguiente ronda. Por su parte, Bélgica se impuso a Senegal por 3-2 luego de ir perdiendo 2-0 y forzar el tiempo extra. Estados Unidos le ganó por 2-0 a Bosnia y se citó con los belgas justamente. Este jueves se jugarán 3 partidos más de los 16avos de final. A las 3 de la tarde chocarán España y Austria con transmisión de Cooperativa. En la previa de ese partido, el técnico de la Roja Europea, Luis de la Fuente, puso a Colombia entre una de las selecciones candidatas a ser campeón.
1: Y Colombia, nosotros es la única derrota, bueno, una de las derrotas que sufrimos fue contra Colombia. Y la verdad es que Colombia, si no la he metido en la relación de candidatas hasta ahora, pues lo meto ahora. Porque creo que tiene un nivel altísimo, unos futbolistas fantásticos, muy fuertes físicamente, muy rápidos y luego con una capacidad futbolística de calidad técnica también muy alta. No hay más que ver la delantera que tiene. Así que una grandísima selección.
0: Más tarde este jueves, a las 19 horas, Portugal enfrentará a Croacia también con transmisión de Cooperativa. Y la jornada mundialera la cerrarán Argelia y Suiza a las 23 horas. En el fútbol chileno, en tanto, Universidad de Chile perdió por 1-0 frente a Unión La

0: misma competencia. Fernando Ortiz adelantó el duelo frente al capo de provincias.
1: Tres victorias donde siempre nosotros intentamos buscar los puntos en sí, por decir, tanto de local, de visitante, somos un equipo que vamos a proponer y tratar de sacar una victoria. Lo hemos conseguido, pero a la vez estamos lejos de clasificar y prepararemos el partido para seguir creciendo y seguir sumando, que es lo más importante. Sí, nosotros no visualizamos si es de primera división o una categoría menor. Nosotros siempre enfrentamos al rival con el respeto que se merece y tratando de buscar el resultado. Sabiendo que O'Higgins obviamente es un equipo de local, juega muy bien y no viene bien quizás en la sumatoria de puntos para clasificar, pero nosotros iremos con lo que yo considere mejor, tratar de sacar un buen resultado.
0: En otros resultados de la jornada de Copa Chile, Deportes Limache y Coquimbo empataron 1-1 y La Serena derrotó como visitante 1-0 a Cobresal. Fue la información del deporte en el diario de Cooperativa.
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9: Cooperativa, 6.24 minutos. 6.24 minutos.
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11: Revisamos las portadas de algunos periódicos, partimos por cooperativa.cl, que destaca a esta hora: gobierno propone que menores de edad que cometan ciertos delitos graves sean juzgados como adultos. El tema del que queremos hablar con ustedes en el WhatsApp Cooperativa, el más 569-78-880770. Colo Colo quiere sellar ante O'Higgins su clasificación a octavos en la Copa Chile. El presidente Kast arribó a Uruguay y se reunió con el presidente Orsi para reforzar cooperación en seguridad. Candidato Sánchez recurre a la Corte Interamericana de Derechos Humanos contra la proclamación de Keiko Fujimori en el Perú. No se termina de convencer el candidato de la izquierda. Google debe indemnizar a medios franceses por prácticas abusivas en publicidad digital. Y Trump registró en Venezuela su marca de artículos para el hogar, y uno se pregunta cuánto tendrá que ver esto con la situación tan grave que se vive en Venezuela por el doble terremoto, ¿no? Un poco de pudor podría pensarse también. Son titulares en cooperativa.cl.
12: El Mercurio, presidente Kast, alude a enfermedad económica tras nueva contracción de la actividad y el alto desempleo. Crece presión por medidas de reactivación. Bueno, ahí está lo de la mega reforma, al menos el plan que tiene Quirós, otra cosa que después le resulte si es que se lo aprueban en el Congreso. Desde ya, por lo menos, hay algún avance en materia de diálogo de la mano de esta mesa impulsada por la presidenta del Senado, Paulina Núñez. Parte de lo que vamos a conversar más rato con el presidente de la Cámara, Jorge Alessandri. ¿Qué hace el futuro presidente de la UDI, además? Alessandri. Kane salva a Inglaterra. Oye, se pasó el ciudadano Kane. Dos pepitas para que pasaran los ingleses. Después Bélgica también lo dio vuelta. Estaba bien complicado con Senegal, Bélgica. Estados Unidos la tuvo un poquito más amigable con Bosnia y Herzegovina. Que no son dos equipos diferentes, uno solo. ¿Qué más? Trump estrena polémico Air Force One donado por Qatar. Ay, Qatar se puso con el avión. Curioso. Revisión del gobierno detecta traspasos de recursos a fundaciones que tienen relación con el caso Convenios, informó la subsecretaria de la Secretaría General de la Presidencia, Constanza Castillo. Sí, en la oposición dicen, investiguemos lo que se aclare, pero que esto no sea una cortina de humo para tapar otras cosas, tío. Vamos a ver. Yo ayer leí que era mucha plata, sí.
11: 1.4 billones de dólares.
12: Esos son millones de millones.
11: Millones de millones.
12: ¿Será
11: de pesos?
12: Tanta plata, ¿no?
11: De dólares, son pesos.
12: En pesos, claro, en pesos. Bueno, exportada el Mercurio.
11: En la tercera, surge amenaza de recesión en la economía chilena y expertos piden medidas a Hacienda y al Banco Central. El IMASEC de mayo anotó una caída de 0.9%, su quinta baja consecutiva. El presidente Castro reconoce que el país pasa por un momento complejo. Nuevos rescates en Venezuela reavivan la esperanza de encontrar sobrevivientes cuando ya se cumplió una semana del doble terremoto. La moneda busca bajar la tensión en el oficialismo y Kast convoca a presidentes de partidos. Son titulares en la tercera.
12: Ese va a ser un desayuno mañana viernes.
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5: 0 grados. 0 grados en Santiago. Cooperativa. 6:32 minutos. 6:32 minutos.
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7: Información policial, sí, de las últimas horas con Brian Galvez.
8: 10 integrantes de una organización criminal dedicada a las encerronas, portonazos y abordazos fueron detenidas por la Policía de Investigaciones en el marco de un trabajo que permitió la desarticulación de una de las bandas más activas en el sector poniente de la región metropolitana. Los detenidos corresponden a 7 adultos y 3 menores de edad, quienes fueron capturados durante allanamientos realizados en las comunas de Maipú, Cerrillos y San Bernardo. De acuerdo con la investigación, la organización estaba dedicada al robo con violencia e intimidación, afectando principalmente a conductores de camiones de reparto y vehículos particulares en las comunas de Maipú y Pudahuel. La banda estaba compuesta por 18 integrantes, de ellos 10 fueron detenidos en este operativo, 2 fallecieron en otros procedimientos, 2 adolescentes ya se encuentran en internación provisoria y otros 4 adultos permanecen privados de libertad, entre ellos el líder de la organización, quien cumple una condena de 40 años por homicidio. Sobre los alcances de esta investigación se refirió el jefe nacional contra robos y focos criminales de la PDI, el prefecto inspector Marco Ramírez.
9: Es una banda que ha sido desarticulada en 2 etapas. Ya existen 2 integrantes que están detenidos en cárceles en Santiago 1 y en Santiago Sur y 2 menores que están en internación provisoria. El líder de la banda corresponde al interno de Santiago 1, quien daba las instrucciones para que el brazo operativo en el exterior pudiese organizar a los demás integrantes y actuar violentamente contra las personas y contra las cargas que desplazaban por la región.
8: Las diligencias también permitieron vincular a algunos de los integrantes de esta organización con un homicidio ocurrido en mayo y un doble homicidio frustrado registrado en marzo. Los operativos incluyeron el allanamiento de 4 celdas en distintos recintos penitenciarios, donde se incautaron teléfonos celulares utilizados para coordinar los delitos. En paralelo, la Fiscalía Metropolitana Occidente informó que entre los años 2024 y 2026 han logrado desarticular a 28 bandas dedicadas a encerrar portonazos y turbazos. Sobre estos resultados se refirió el fiscal regional metropolitano occidente Marcos Pastén.
10: Nosotros podemos dar cuenta que desde el 2024, el periodo que nos encontramos actualmente, hemos desarticulado 28 bandas delictuales dedicadas a cometer delitos contra la propiedad. Hemos logrado la detención de 144 individuos entre adolescentes y adultos, todos que han sido, digamos, sacados de circulación.
8: Finalmente, el Ministerio Público decidió que los 7 adultos detenidos quedaran en prisión preventiva, mientras que los 3 adolescentes fueron dejados en internación provisoria.
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11: Cielos despejados en Santiago, 0.7 grados bajo cero a esta hora de la mañana. Nos vamos a la región de Los Lagos. La Fiscalía y la PDI realizan peritajes para esclarecer las causas del incendio que afectó al regimiento Arauco en Osorno, Soledad Lorca.
12: La Fiscalía Local de Osorno inició una serie de diligencias investigativas para determinar el origen del incendio de gran magnitud que afectó durante la jornada del martes al regimiento Arauco, emergencia que movilizó a numerosas compañías de bomberos y obligó a declarar una 5ª alarma de incendio. La fiscal jefe de Osorno, María Angélica de Miguel, informó que las diligencias son desarrolladas en conjunto con la Brigada de Investigación Criminal de la Policía de Investigaciones, unidad que quedó a cargo de la investigación por instrucción del Ministerio Público. La persecutora agregó que las diligencias también cuentan con la participación de la Fiscalía Militar, que desarrolla investigaciones en el recinto castrense.
0: nos encontramos junto a la Policía de Investigación, específicamente a la DICRIM, que está a cargo de la orden de investigar por este incendio, y también a los peritos del laboratorio criminalístico, estos peritos fotográficos, peritos planimétricos, peritos químicos y además peritos eléctricos de la ciudad de Temuco. Es así que buscamos el día de hoy, junto también a la Fiscalía Militar, que se encuentra realizando diligencia, es que buscamos determinar cuáles fueron las causas que provocaron este gran incendio del Regimiento Arauco y provocaron obviamente una gran magnitud de daños estructurales.
12: Además, en el sitio del suceso trabajan peritos del Laboratorio de Criminalística de la PDI, entre ellos especialistas en fotografía, planimetría, química y electricidad provenientes de Temuco, quienes realizan los peritajes técnicos para establecer las causas que originaron este siniestro. Detectives de la Brigada de Investigación Criminal de Osorno, junto a peritos del Laboratorio de Criminalística de Puerto Montt, ya se encuentran trabajando en el lugar. Javier Justi, subprefecto de la Brigada de Homicidios de Osorno, así lo indicó.
13: Hemos puesto todo nuestro personal disponible para poder llegar a un pronto resultado, lo antes posible. Como se señala, ha venido personal del Laboratorio Criminalística Regional de Puerto Montt, sumado a gente también del Laboratorio de Criminalística de Temuco, quienes van a realizar todos los peritajes para poder dar un pronto resultado para establecer las reales causas de este siniestro.
12: El incendio provocó importantes daños estructurales en dependencias del Regimiento Arauco, requirió de un amplio despliegue de bomberos de Osorno. Hasta el momento las autoridades no han informado las causas del incendio, antecedentes que van a ser determinados una vez que concluyan los peritajes en desarrollo.
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14: Hola amigos de Cooperativa, buen día. Referente al tema del endurecimiento de penas a adolescentes o juveniles, como se quiera llamar, estoy completamente de acuerdo. Tienen que endurecer las penas ahora ya, mostrar dureza con este tema. No los podemos dejar pasar. Pues sí, es cierto, el tema de reinserción es bueno, pero se demora décadas en dar resultados. El problema lo tenemos ahora ya, está latente.
15: Buenos días. Hola. Bueno, yo estoy de acuerdo porque ya ellos ya tienen conciencia de lo que están haciendo. Ya no son niños. Y yo creo que ya está bueno que pongan mano dura ya con esto, porque reinsertarlo no van a cambiar. Van a salir y van a seguir haciendo lo mismo.
16: Por la decisión del Ejecutivo de impulsar una moción parlamentaria que va a permitir, esa es la idea, reformar para juzgar como adultos a menores de 16, 17 años que cometan una serie de delitos, delitos de mayor connotación, homicidios, secuestros,
11: y otras cosas, claro, delitos sexuales.

0: y se logra aprobar en el Parlamento, eso ya es otra cosa.
1: El tema lo tenemos en el WhatsApp cooperativo, al más 569-788-8070. Esperamos sus mensajes. Sabemos de 5 carabineros que fueron dados de baja en Los Ángeles tras dar positivo en un control antidrogas. El tema es, ¿a qué dieron positivo? Christopher Espino.
2: 5 carabineros fueron dados de baja de la institución luego de dar positivo a drogas en un test aleatorio de control preventivo que realiza la institución. Esto ocurrió en la prefectura de carabineros de la provincia de Biobío, en particular en Los Ángeles. Una de las razones por las cuales habrían dado positivo a drogas sería porque algunos adujeron estar bajo un tratamiento para bajar de peso. Lo explica el delegado presidencial en la región del Biobío, Julio Anativia, y reacciona también el alcalde de Los Ángeles, José Pérez.
3: Es importante destacar que en caso que existan medicamentos que se suministren para eso, que serían la causa de los test positivos de los carabineros que fueron dados de baja, debe ser previa receta médica, lo que no se presentó en ciertos casos, y por eso se tomó esa decisión.
4: Muy lamentable, pero será, ¿no es cierto?, la propia entidad la que tendrá que tomar las medidas y hacer los exámenes que corresponde, y que sea, ¿no es cierto?, ejemplar lo que acontezca ayer en aquel aspecto. Tendrá que hacerse los estudios médicos, y finalmente el que tiene que decir esto es el general director de Carabineros y tomar las medidas correctivas, porque tiene que ser siempre un ejemplo para el resto del país.
2: El senador PS Gastón Saavedra y el diputado de la DC, Patricio Pinilla, piden la máxima transparencia a la institución y tomar las medidas que en derecho correspondan.
5: Carabineros, quien está mandatado justamente a cuidarnos y a desactivar y a detener a todos aquellos que se dedican al narcotráfico, estarían siendo permeados y cooptados por las redes del narcotráfico. Es una preocupación inmensa y por lo tanto hay que ir tomando medidas mucho más drásticas respecto de la institucionalidad pública, la que no puede fallar, la que no puede ser y verse envuelta en las redes del narcotráfico.
6: ¿Esto podría no tener nada que ver con eso? Podría sí tenerlo. Lo que nosotros vamos a pedir es por una total transparencia en este tema. Y la segunda reflexión es que al menos los controles de carabineros resultaron. Y eso también es importante porque, bueno, si se detectó sustancias que son ilícitas en algunos funcionarios, más allá del origen, porque eso es lo que queremos saber, esto era efectivamente un tema médico, un tema de salud no tratado, o realmente algún tipo de consumo inadecuado.
2: Desde el laboratorio a cargo de Ozempic en Chile, a través de un comunicado, indicaron de que el principio activo de el medicamento no es una droga o sustancia ilícita en Chile. Sin embargo, están a la espera de que culmine la investigación de la institución para conocer los argumentos que llevaron a que los funcionarios dados de baja dieran positivo al test de droga e indicaran haber estado consumiendo ese medicamento.
7: Vamos a la región de O'Higgins. La justicia acogió la cautela de garantía solicitada por Codelco, esto en el marco de la investigación por el accidente en el Teniente que terminó con la vida de 6 mineros el año pasado. Paola Moreno.
8: El juez de garantía, Gonzalo Celedón, le dio la razón a Codelco al acoger la cautela de garantías en el marco de la investigación penal por el caso de los 6 mineros fallecidos que dejó el derrumbe en la mina El Teniente el pasado 31 de julio. Tras una extensa audiencia, el tribunal resolvió que la fiscalía podrá recibir información, pero de manera acotada y no en forma procesada, como solicitó el Ministerio Público el pasado 3 de junio, respecto de 27 oficios con más de 3.000 requerimientos de información. En ese contexto, habló Davor Harasik, abogado defensor de Codelco, empresa que se encuentra en calidad de imputada como persona jurídica.
9: Nosotros queremos una investigación justa, una investigación racional y por lo tanto mucho más rápida. Y en consecuencia, con eso gana la justicia, gana Codelco, gana el país, porque se esclarece la verdad. Nosotros no estamos entorpeciendo ninguna investigación. Hoy día hicimos uso de un derecho. Codelco estima que no se dan los antecedentes para que haya una responsabilidad de la persona jurídica.
8: En una resolución sin precedentes, el magistrado Gonzalo Celedón sostuvo incluso que la fiscalía deberá recurrir a la ley de transparencia para acceder a información catalogada como estratégica y reservada. Una resolución judicial que le llamó la atención al fiscal regional Aquiles Cubillos, pues a su juicio no fue del todo clara, por lo que solicitó los audios para evaluar acciones judiciales.
10: Primera vez que escuchamos de parte de Codelco algo así. Ni siquiera respecto de la incautación del teléfono de don Máximo Pacheco, quien me señaló a mí que tuviéramos cuidado con la información del teléfono, pues

0: estaban las negociaciones del litio y fuimos sumamente responsables. Ese teléfono, su extracción, está guardada en caja fuerte y nunca se ha filtrado nada. Nos llama profundamente la atención que ahora exista, a juicio de Codelco, información de carácter estratégico. Pero sin perjuicio de eso, hemos señalado al tribunal que acá no solo está el secreto de la investigación, que protege todos los antecedentes de la investigación, sino también una cláusula de confidencialidad que existe en el contrato que hemos suscrito con el DICTUC.
1: Ana Pavés y Claudia Caroca, familiares de los mineros fallecidos, se mostraron decepcionadas con la resolución a casi un año de la tragedia.
2: Vemos que el juez en otra audiencia no sea el mismo, porque ya notamos que el favoritismo es hacia Codelco, 100%. Se notó en la audiencia, y eso lo quiero dejar más que claro. Él está a favor de Codelco.
3: Es un llamado al presidente Kass, que indague y empiece a contactarse con nosotros, porque también yo creo que él quiere aclarar esta situación que pasó con su empresa estatal.
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5: Las cifras de la economía son malas y hay inquietud por una eventual recesión técnica. Ya estamos ahí casi. Quedaría un mes negativo para completar esos dos trimestres en rojo. Pero claro, lo que se viene en el invierno parece ser más complejo todavía. Y ahí está además el talón de Aquiles del empleo. Gloria Gutiérrez.
6: El Banco Central dio a conocer el negativo IMASEC de mayo, que disminuyó 0,9% en comparación al mismo mes del año pasado. Las reacciones por parte del gobierno llegaron en voz del biministro de Economía y Minería, Daniel Mas, y del propio presidente José Antonio Kast, que en el marco de su visita por Paraguay se refirió a los últimos indicadores, calificando la situación del país como una enfermedad económica.
7: Recibimos una economía estancada y golpeada desde la segunda mitad del año pasado. El único camino para volver a crecer y generar empleo es que juntos reactivemos el país. El proyecto de reconstrucción y desarrollo económico esencial establece las bases para que Chile vuelva a progresar.
8: Chile hoy día pasa por un momento complejo en temas de IMASEC. Hemos conocido recién cifras que prenden más de una luz de alerta. Y también ayer conocimos cifras de desempleo muy altas, que vienen ya de largo tiempo, pero que tenemos que revertir. Nos olvidamos de que íbamos ascendiendo y progresando. Nos dimos cuenta tarde de que teníamos una enfermedad económica.
6: El IMASEC de mayo está explicado por una menor producción de bienes, sobre todo los mineros, de menos 11,6%, mientras que el IMASEC no minero marcó un alza de 0,7% anual. Esto significó el quinto mes consecutivo con valores bajo cero, una situación que no ocurría desde el 2020 y que acerca al país a una denominada recesión técnica, cuando ya se completan dos trimestres con esta condición. Escuchamos reacciones de expertos ante la cifra, Héctor Osorio de PKF Chile y a Nicolás Román, académico de la Facultad de Ciencias Económicas y Empresariales de la Universidad de los Andes.
9: Los economistas esperaban una contracción, no lo veo como una situación que debiera preocuparnos excesivamente. Tenemos además dos situaciones que son importantes: la aprobación de la ley miscelánea y también el efecto agregado del precio de los combustibles fósiles, que debiera generar efectos positivos.
10: Se explica básicamente por la caída en la producción de bienes, que pesa un 35% dentro del IMASEC, y de eso un tercio es minería, que cae cerca de un 11,6%. Tiene varios factores: estancamiento en la producción, minas muy viejas, una alta base de comparación explican esta caída.
6: El IMASEC se suma a la tasa de desempleo en el trimestre marzo-mayo, que creció al 9,4%, la más alta en los últimos 5 años. Por parte de la Cámara Nacional de Comercio, en tanto, relevaron el desempeño del comercio y del servicio en este IMASEC de mayo, que hubiese tenido una caída aún mayor, señalan, donde el gran objetivo ahora está en reactivar la inversión y recuperar el empleo formal.
11: Por primera vez, el ministro de Hacienda se reunió conjuntamente con senadores oficialistas y de oposición para explorar espacios de acuerdo en la mega reforma. Jorge Espinosa Cuellar nos cuenta.
12: Cerca de las 9 de la noche terminó la reunión convocada por la mesa del Senado, a la que acudieron el ministro de Hacienda y parlamentarios oficialistas y de oposición para buscar espacios de acuerdo en torno a la mega reforma tributaria. La presidenta del Partido Socialista, Paulina Bodanovich, tomó nota de los intransables del Ejecutivo e hizo ver en qué materia se podría respaldar un cambio.
13: Para el gobierno son intransables la rebaja del impuesto, son intransables también los temas más complejos en materia medioambiental, de manera tal que aquí no va a haber un acuerdo completo, pero sí se abre un espacio de mejora en temas como el crédito al empleo, que todos sabemos que ha sido cuestionado por su alto costo y poca eficiencia.
12: Había varios senadores y senadoras sentados a la mesa en la sede del Congreso en Santiago. Otros se conectaron de manera remota y entre ellos el Frente Amplista Diego Ibáñez.
14: Estamos como Frente Amplio a disposición de las conversaciones, pero siempre defendiendo los intereses de la clase media, de los trabajadores, y en ello le hacemos el llamado al ministro a no ser tan obtuso y abrirse a quienes piensan distinto.
12: El presidente de la Comisión de Hacienda de la Cámara Alta, el UDI, Javier Macaya, contrastó la visión de Ibáñez y apuntó que el gobierno sí ha mostrado flexibilidad.
15: A mí me da la impresión, después de esta primera conversación, de que sí hay disposición a mejorar este proyecto. El propio ministro Quiroz, en la medida más onerosa de este proyecto de ley, ha manifestado disposición a revisarla, siendo una medida para él muy sentida, muy cercana, que él la había promovido, como era el tema del crédito al empleo, una medida que cuesta en régimen 1.400 millones de dólares al año, y eso demuestra flexibilidad.
12: El encuentro fue propiciado por la presidenta de la Cámara Alta, la senadora de RN, Paulina Núñez, quien ha abogado para que la mega reforma no sea aprobada con los votos mínimos y ampliar la base de apoyo.
16: Creo que van a haber más espacios de acuerdo en el tema tributario que en el tema medioambiental, por ejemplo. Sin duda que este proyecto va a avanzar con la rebaja del impuesto corporativo. Si el tema lo concentramos en la compensación, evidente que esta no va a ser total. Eso es, lograr un acuerdo más que aquello que ya estaba sobre la mesa. O, por ejemplo, en invariabilidad. Si había un plazo establecido, hay un par de comités que propusieron una prima y evidentemente poder disminuir un poco ese plazo. En eso también yo veo algo de espacio para poder acercar esas posiciones.
12: En todo caso, el titular de Hacienda, Jorge Quiroz, advirtió que, aun cuando se están desarrollando las conversaciones, la tramitación del megaproyecto no se postergará y tendrá que salir del Senado en julio.
17: Vamos a ver si es que logramos consensuar algunos puntos y que esto tenga una base de apoyo más amplia. El calendario de reforma está fijado, tiene su urgencia, tiene sus plazos y esos plazos se van a cumplir.
12: Durante este jueves, los avances de la reunión serán socializados entre todos los comités para realizar un segundo y último encuentro el viernes, con el fin de resolver en qué y cómo se puede avanzar de cara a la presentación de indicaciones el próximo lunes.
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5: A la Araucanía, problemas con el fuerte viento de las últimas horas y que ha dejado muchas personas sin luz, sin sus servicios de telefonía ni de telecomunicaciones. Inquietud por lo de la zona lacustre, por ejemplo. Claudio Arevalo.
19: Un masivo corte de energía eléctrica afecta a 128.000 hogares de la región de la Araucanía, producto de los fuertes vientos que se registran desde las últimas horas. La magnitud de esta emergencia llevó a las autoridades en las últimas horas a declarar alerta roja para las comunas de Pucón y Villarrica en el sector lacustre de la región, mientras que localidades de la precordillera se mantienen bajo alerta amarilla. Según informó Ian Gorayev, director regional de Senapred, en comunas precordilleranas se han registrado interrupciones de suministro eléctrico, además de caminos, por más de 10 horas. Las causas corresponden principalmente a cortes de cables del tendido eléctrico y a la caída de árboles sobre algunas viviendas y estructuras de estos sectores.
18: Tanto la comuna de Pucón como la comuna de Villarrica pasan a alerta roja debido a este evento meteorológico que está aportando con vientos, con rachas de hasta 100 kilómetros por hora. Si bien este fenómeno se va a mantener, va a ir declinando, mantendrá intensidades de entre 60 a 80 kilómetros por hora.
19: A esto se suman las dificultades que ocurren también en la cordillerana comuna de Lonquimay, que está prácticamente bajo la nieve y con fuertes vientos. El alcalde de esa comuna, Eduardo Yáñez, dijo que los equipos han estado trabajando arduamente en despejar las rutas y también en corregir las situaciones que ha dejado este sistema frontal de fuerte viento también para la cordillera de la región.
20: La comuna de Lonquimay actualmente se encuentra con alerta amarilla por las condiciones climáticas, considerando que tenemos viento puelche de hasta 100 kilómetros por hora. Tenemos cortes de camino también en la ruta durante el día por camiones que se atravesaron por la cantidad de hielo que existe. Esto considerando que nuestra comuna mantuvo temperaturas de 12 grados bajo cero justo después de una nevada. Además, tenemos más de 5.200 familias sin suministro eléctrico por una falla en la línea de transmisión que es propiedad de CGE.
19: Equipos de emergencia y compañías eléctricas trabajan en la reposición del servicio, sin embargo, las condiciones climáticas han dificultado las labores en terreno, especialmente en las comunas limítrofes con la República Argentina. Finalmente, se indicó que este sistema frontal bajará su intensidad durante la jornada de hoy y mañana viernes, lo que permitiría avanzar más rápido en la normalización, especialmente del suministro eléctrico.
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22: Buenos días, amigos. Hola. De Cooperativa. Considero que este es un asunto que se origina exclusivamente en el núcleo familiar. Desde mi punto de vista, la responsabilidad recae en los padres, que consienten en exceso a sus hijos y celebran conductas inapropiadas en lugar de corregirlas. No creo que sea un problema del Estado o del gobierno de turno, sino de la falta de disciplina en el hogar.
23: Amigos de la cooperativa, buenos Hola. Días. Yo no estoy muy de acuerdo, fíjese, porque ¿qué va a pasar cuando los niños ahora de 12, 13, 14 años empiecen a delinquir? ¿Qué hacemos? ¿Seguimos bajando la edad para que puedan ser juzgados? O sea, después vamos a estar juzgando a los niños de 9, de 10 años.
24: También se ha planteado bajar la edad de responsabilidad penal adolescente de los 14 a los 13 años, pero eso no está en el paquete de indicaciones que busca endurecer la ley en este momento.
25: No, es pasar a los jóvenes de 16 y 17 a la justicia penal ordinaria como cualquier adulto, digamos, como si tuvieran 18. Eso es más o menos la indicación que prepara el Ejecutivo.
24: Determinados delitos graves y que haya una solicitud del fiscal y una confirmación o afirmación del juez en ese sentido.
25: Sobre la responsabilidad penal adolescente, hay algunos países en donde depende de donde uno quiera mirar y la experiencia que quiera aplicar, ¿eh? Sí. De 12 para adelante, 14, pero
24: los chicos también.
25: Claro, hay que ver ahí el modelo que uno quisiera. Bueno, ese debate se tendría que dar en el Parlamento.
24: Tenemos el tema en el WhatsApp cooperativa, el más 569-78-880770.
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25: Gobierno impulsa reforma que permitiría juzgar como adultos a menores de 16 y 17 años que cometan una serie de delitos graves como homicidios y secuestros.
9: Violento turbazo en Puente Alto, 8 delincuentes agredieron al dueño de casa y amenazaron a sus hijas. En La Reina hubo otro asalto, hay 2 detenidos.
25: Presidente Kast habla de una enfermedad económica, dado el riesgo de una recesión técnica de la mano de Lima Sex y la crisis del empleo. Se instala mesa con Quirós en el Senado en busca de acercamientos por la mega reforma.
9: En paralelo, la moneda denuncia más de 1,4 billones de pesos en transferencias a fundaciones desde 2022 sin rendición de cuentas. ¿Cortina de humo?, preguntan en la oposición.
25: Fiscalía abre nueva causa contra el senador Calisto debido a la denuncia de un presunto soborno al ex fiscal regional de Aysén, Carlos Palma.
9: Alerta roja en Pucón y Villarrica por los fuertes vientos que dejan a miles de clientes sin luz ni servicios de telefonía e internet en el sur.
25: En el exterior, el presidente colombiano firma la extradición de uno de los fundadores del tren de Aragua a Chile, el Larry Changa. Casi 2.300 muertos, el último balance del doble terremoto en Venezuela. Nueva noche de bombardeos en Ucrania.
9: Y en el fútbol, La Calera volvió a derrotar a la U. Hoy juega Colo-Colo. Inglaterra, Bélgica y Estados Unidos clasificaron a octavos de final del Mundial. Esta tarde, España y Portugal buscan su cupo en Cooperativa Deportes.
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30: Son las 7 de la mañana, 3 minutos.
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0: ¿Qué tal? ¿Cómo están? Buenos días a todas y todos. Aquí estamos comenzando este día, comenzando esta jornada, día jueves, con un frío de aquellos, ¿eh? Pero bueno, así es el invierno acá en el sur de nuestro país, crudo, ¿eh? Con harto frío, harta nieve también por los sectores cordilleranos. ¿Cómo están? ¿Cómo durmieron? Ojalá que calientitos, ¿cierto? Que hayan dormido bien, que hayan despertado de mejor forma y que enfrenten con toda la energía esta jornadita que comenzamos ahora. Un abrazo gigante para todas y todos. Bienvenidos, bienvenidas al Despertar Ranchero en la Estuario FM.
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0: Son las 7 de la mañana, 16 minutos.
1: Bueno, hoy día el Santo Oral Católico celebra, a ver, revisemos el calendario, 2 de julio, jueves 2 de julio, Gloria. Gloria está de onomástico, así que un saludo para todas las glorias que llevan este nombre. Muchas felicidades, que disfruten, que lo pasen bien. También aprovechamos de saludar a quienes el día de hoy están de cumpleaños, los que nacieron un día como hoy, 2 de julio, ya segundo día de el séptimo mes del año. Apretadito, un abrazo para todos los que hoy día están celebrando algo especial, algo lindo. Luego vamos a revisar el pronóstico del tiempo.

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Bien, nos vamos de inmediato con el pronóstico del tiempo para hoy. Despejado todo el día, 10 grados máxima, 3 grados la mínima. Para mañana, viernes 3, despejado y heladas matinales variando a despejado en la tarde, despejado en la noche, 10 grados máxima, menos 2 grados la mínima. Sábado 4 de julio, nubosidad parcial y heladas matinales variando a despejado. Ya en la tarde, nubosidad parcial en la noche, 8 grados máxima, menos 3 grados la mínima. Domingo 5 de julio, nublado durante la madrugada y la mañana, variando a nubosidad parcial en la tarde y en la noche. Lunes 6, nubosidad parcial en la mañana, variando a nublado en la tarde y en la noche, con una máxima probable de 9 grados y una mínima de 2 grados. Es el pronóstico del tiempo que entrega la Dirección Meteorológica de Chile para toda la comuna de Cochamó. 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

0: Son las 7 de la mañana, 33 minutos.
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Bueno, vamos a revisar las noticias titulares que destacan los medios a esta hora. Luego ampliamos alguna de estas informaciones. A ver, ¿qué tenemos en los principales medios de nuestro país con titulares? ¿Qué pasó? ¿Qué pasó? ¿Qué pasó? ¿Qué pasó? Ahí, vamos a esperar un ratito. Mientras tanto, le contamos que, bueno, ayer se realizó un operativo aéreo con traslado de 2.700 kilos de carga de alimento para ganado a los sectores de Torrentoso y Lago Vidal. Estuvieron ayer conversando aquí el Seremi de Agricultura, la directora regional de INDAP y la comandante de la Fuerza Aérea que estaba a cargo del operativo. Luego vamos a hablar un poquito más también sobre eso. Luego vamos con la noticia entonces, ya tenemos las noticias acá, pero luego las vamos a llevar.

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Bien, vamos a revisar de inmediato las noticias, los titulares que destacan los medios a esta hora. Promesa incumplidas, el impuesto encubierto por 2.7 billones que los chilenos no saben que están pagando. A ver, vamos a actualizar mejor esta información por aquí, porque ese titular estaba ayer. Creo que se actualizó claramente. Ah, no, es el mismo, ¿ah? Es el mismo. Tras caída del IMASEC, que es una recesión técnica, ¿y qué significa para Chile a la recesión? FIFA explicó por qué se anuló gol de Alemania a Paraguay en el Mundial. Tanto pudo evitar el adiós de los germanos. Ya, tras doblete de Harry Kane, la estrella lucha entre estrellas por ser el goleador del Mundial. Oye, están todos inspirados los llamados a ser figura. Harry Kane, Mbappé, Messi. Ya, todos en sus selecciones convierten. Rachas de hasta 100 kilómetros por hora por viento Puelche dejan corte de luz y daños en la región del Biobío. Bueno, y acá en la región de los lagos, suspensión de barcaza de recorrido en Puelche y en el lago Tahuatahua. Encuentran muerta a Miss Grand Orlando 2025 tras terremoto en Venezuela. Estaba junto a su pareja. Presidente de Colombia firma extradición de Larry Changa, fundador del Tren de Aragua a Chile. Demandan a Nicolás Maduro en Estados Unidos por ejecución extrajudiciales y ordenar torturas a Venezuela. Fundación revela que informe noruego reconoce adopciones irregulares de niños chilenos. Arrau encabeza operativo policial en la Florida, fiscalización masiva en calle y estaciones del metro. Fiscalía abre nueva investigación por presunto soborno contra senador Calisto y exfiscal Carlos Palma. Chile entró en ralentización. Expertos advierten que el país no está lejos de una recesión técnica. ¿Qué significa eso? Bueno, luego le vamos a explicar de qué se trata eso, ¿ya? Tras días de incertidumbre, gobierno y oposición instalarán mesa política por la mega reforma. Parte de las noticias que destacan los medios regionales. Bélgica encontró la luz al final del túnel y con épica remontada eliminó a Senegal. Penal fue clave. El del odio al amor. Crack de Bélgica. Pelearon entre sí y forzaron a largue ante Senegal en el Mundial. Son las noticias que destacan los medios a esta hora.

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0: Son las 8 de la mañana.
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10: Bueno, y seguimos disfrutando de esta compañía aquí en el Estuario FM, en la radio de la comuna de Cochamó. Y cada vez se va a ir poniendo mejor el Mundial, ¿eh? Porque, bueno, si bien es cierto, han habido algunas sorpresas que generalmente están en las instancias finales, como Alemania, como Países Bajos, que ya para la casa, quedaron eliminados. Todavía quedan los favoritos, ya, por ejemplo, que se transformó en el gran favorito tras su paso a Inglaterra, también va como favorito, también avanzó, pasó Brasil también, ¿eh? Estamos esperando a Argentina, a ver qué pasa con Argentina también, Bélgica, vamos a ver qué pasa con Portugal, ¿ya? Y ahí, ya en los octavos de final, en los cuartos de final, yo creo que van a haber partidos buenísimos, en los cuartos de final. Bueno, puede que se dé algún choque importante también durante en los octavos. Hartas selecciones que están llamadas a ser protagonistas en las instancias finales de este campeonato del mundo. Pero cada vez más bueno, ¿cierto? Cada vez más interés, se pone más entretenido los partidos en realidad. Así que ahí estar atento, no va a ver qué pasa hoy día. Se juegan para ver si cuáles son las...
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0: Son las 8 de la mañana, 18 minutos.
1: Bueno, vamos a ampliar algo de noticias a esta hora. Promesas incumplidas. El impuesto encubierto por 2.7 billones de pesos. Billones de pesos. ¿Ya? Que pagamos sin saber que lo pagamos. Tal cual. ¿Ya? En el espíritu de la ley de concesiones promulgada en los 90, parecía haber una promesa implícita que una vez que las carreteras estuvieran listas, el precio de los peajes se reducirían significativamente, pero 30 años después y con varios contratos ya terminados, eso no pasó. La unidad de investigación de Radio Bio Bio analizó miles de páginas de decretos, licitaciones y reportes de autopistas interurbanas y descubrió la razón. La incorporación de cláusulas que otorgan al fisco millonarios ingresos a costa de los usuarios, tanto mediante la administración de Sebastián Piñera como en la de Gabriel Boric, el Ministerio de Obras Públicas aprobó contratos de segundas concesiones que, según la proyección de esta unidad de investigación, reportarían beneficios por 2.67 billones, billones, no millones, billones al Estado durante su vigencia. Dentro de la filosofía de la ley de concesiones no está la finalidad recaudatoria, comenta una fuente experta en la materia. A inicios de los 90 Chile enfrentaba un desafío importante en cuanto a viabilidad. El país tenía apenas 9.000 kilómetros pavimentados en hormigón o asfalto, ¿ya?, de los más de 80.000 kilómetros que componían la red vial nacional. Ante el crecimiento del parque automotriz, el estado de los caminos se hacía cada vez más insostenible. Por eso, el gobierno de Patricio Aylwin puso en la agenda la modernización de la ley de concesiones. Si bien existía una ley respectiva en el año 1981, en la práctica nunca se utilizó. El gobierno de Aylwin consideró que era necesario dar garantía a los privados para que invirtieran, por lo que envió un proyecto para incentivar la construcción y explotación de las obras públicas por la vía de concesión. La ley fue aprobada con un amplio apoyo en el año 1991 y al año siguiente se realizó el llamado a licitación del túnel El Melón. Esa sería la primera obra concesionada de Chile. 25 años más tarde, el túnel El Melón ya completó dos periodos de concesión y fue incorporado como parte del contrato de la Ruta 5 en el tramo Santiago-Los Vilos. Las concesiones operan cerca de 3.500 kilómetros de carretera interurbana. Solo por los contratos de segunda concesión, en el año 2025 se cobraron casi 500.000 millones en peaje. Un porcentaje importante de esos dineros fue a parar al fisco debido a la inclusión de una cláusula cuyo origen se remonta de la época del estallido social. El 19 de octubre del 2019, al día siguiente del inicio de la crisis que llevaría a dos intentos fallidos por cambiar la constitución, se publicó en el inserto en el Mercurio, que pasó desapercibido para la mayoría, en él la Dirección General de Concesiones llamaba a una licitación internacional por el tramo Talca-Chillán de la Ruta 5. Se trataba de un hito en la historia de las concesiones en Chile, entre otras razones, porque establecía un mecanismo de compartición de ingresos. ¿Ya? Es simple. El fisco percibía por lo menos el 10% de los peajes hasta que la empresa cumpliera con la entrega y puesta en servicio de todas las obras que estaban comprometidas. Era la primera vez que se incluía una cláusula de esas características en una autopista interurbana. El acuerdo comenzó a regir el 2021. A partir de entonces, la compartición de ingresos se implementó en otros 4 contratos. Según pudo comprobar esta unidad investigativa, se trata de las segundas concesiones de la misma Ruta 5 en los tramos Chillán, Collipulli y Santiago Los Vilos, además de la Ruta 68 que une Santiago con Valparaíso y Viña del Mar, y la Ruta 78 Santiago-San Antonio. Dicho de otro modo, en todas ellas el Estado obtiene ganancias que cuentan en miles de millones de pesos a costa de los usuarios que pagan el peaje. Es un impuesto encubierto, un impuesto encubierto. Dice, fuera de micrófono, una fuente consultada para este reportaje. Si bien los porcentajes son variables, dependiendo de las etapas del proyecto y el cumplimiento de las obras, en general se establece una fracción que el Estado sigue cobrando hasta que finalice el acuerdo. Esta corresponde a un 12,5% por el peaje entre Santiago y Los Vilos, un 16,4% por los cobros entre Chillán y Collipulli y un 13% ya en la Ruta 78. Y así suman y siguen. Impuesto que uno se da cuenta de que obviamente esa plata de peaje, de los peajes, a algo tenía que llegar al fisco, ¿cierto? Claro está. Y de ahí a recibir el fisco 2.7 billones de pesos, es una tremenda cantidad de plata.
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0: Son las 8 de la mañana, 33 minutos.
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0: Bueno, y el viento puelche se dejó sentir ayer acá en la comuna de Cochamó, bueno, y no solamente en la comuna, en la región en general, y no solamente en la región de los lagos, sino que también en la región de los ríos, la región de los Biobío, ¿ya? Rachas de hasta 100 kilómetros por hora de viento puelche, dejaron corte de luz, daño, también suspensión de recorrido de barcazas, en el caso nuestro acá, en la comuna, en el sector del lago Tahuatahua, en el estuario del Reloncaví, también en el cruce Puelche Caleta La Arena. Fuerte, fuerte el viento Puelche, que bueno, se supone que dura 3 días este viento, eso es lo que generalmente dura, son 3 días de mucho viento Puelche, viento fuerte, ¿no? Es un viento muy helado, ya, generalmente no llueve, hay sol, pero el viento es heladísimo. Bueno, ayer se pudo apreciar eso, ¿cierto? Y probablemente hoy día también va a continuar, y mañana, son 3 días, eso es lo que dicen los antiguos, ¿cierto? Bueno, y también lo dicen los profesionales. De hecho, ayer se suspendió el recorrido de la barcaza aquí en el lago Tahuatahua y también en Puelche, y de hecho se informaba que probablemente hasta el viernes iban a retomar nuevamente los recorridos habituales o normales. Ayer se hizo un par de recorridos en horas de la tarde cuando disminuyó un poquito el viento, ya, pero va a ser así intermitente mientras esté el viento Puelche.
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1: Revisemos noticias de la región, ¿te parece? Titulares que destacan los medios regionales a esta hora. Vamos a revisar de inmediato las noticias de la región de Los Lagos. A ver, veamos de inmediato qué pasa con las informaciones de nuestra querida región de Los Lagos. Uy, ¿qué pasa? Se demora una eternidad para poder abrir una página. Debe ser mi computador, ¿verdad? No quiero pensar que es el internet, pero el internet es por fibra óptica, por cable, ¿cierto? No debiese tener inconveniente. O es o no es nomás el cable, ¿verdad? No es como el satelital, que de pronto se pone lento, a veces está rápido, este no. Pues es o no es nomás, ¿ya? A ver, vamos a revisar las noticias de la región de Los Lagos. ¿Qué pasó? No pasa nada todavía. No pasa nada. Bueno, ya vamos a la música mejor, y de ahí luego ya revisamos la información que entregan los medios en relación a las informaciones de nuestra querida región de Los Lagos. A ver, ahora sí. A ver, ahí sí. Armada eliminaría exigencia de certificado de antecedentes a extranjeros para licencia de buceo. Planifican riesgo de sal en puntos críticos de riego, no riesgo, riego, ¿ya? Planifican riego de sal en puntos críticos de Puerto Montt tras registro de temperaturas bajo cero. Confirman la reconstrucción del regimiento de Osorno tras incendio que destruyó enfermería y comedores. Temperaturas de hasta 5.6 grados bajo cero y rachas de viento se reportan en la región de Los Lagos. Recuperan camioneta y especies tras robo al Departamento de Salud de Quéilem. Dos menores detenidos. Evalúan utilizar recinto en desuso como respuesta a presencia de reos en el hospital de Puerto Montt. Noticias. Destacan los medios regionales a esta hora.

0: Son las 9 de la mañana, un minuto.
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8: Y aquí estamos, comenzando Astros y Estrellas. Hola, ánimo, cariño, para este día jueves, lleno de buenas vibras, de buenas noticias con los astros y lo mejor de nuestra música con las estrellas. Aquí comenzamos entonces este recorrido alegre por los astros y las estrellas. Comenzamos con Chayanne, Bailando Bachata.

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1: Los desafíos son los que hacen la vida interesante y superarlos es lo que hace la vida significativa.

Vamos al encuentro entonces de los astros para quienes son de Aries. Neptuno Aries se hallará hoy muy poderoso y dominante, potenciando tu lado más emocional y fantasioso, aunque también te dará grandes sueños e ilusiones que podrían ser engañosos o no hacerse realidad. Hoy te conviene tener los pies bien puestos en la tierra y dejar que te guíe el lado más racional o podría llevarte algún desengaño. Tauro, te espera un día claramente favorable y optimista, sobre todo de cara a los asuntos del trabajo y tus proyectos en general. Sin embargo, también es cierto que Neptuno se halla muy poderoso y te lleva a concebir numerosas ilusiones y sueños, aunque con mayor peligro de que estos no se hagan realidad. Para ti, Géminis, la influencia dominante de Neptuno va a aumentar mucho más tu lado bohemio, soñador e inestable, así como también la tendencia a dejarte llevar por los impulsos emocionales o las corazonadas. Sin embargo, debes ir con mucho cuidado porque hay riesgo de que construyas castillos en el aire o que tengas éxitos muy fugaces y tú, convencida, convencido de que son para siempre. Atentos a Neptuno, que suele engañar las emociones y también la mente. Nos vamos a ir con la buena música, porque es el momento de escuchar un lindo recuerdo en la voz de Cristian Castro. Azul.

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1: Sigamos disfrutando con los astros y las estrellas. Cáncer, esto es para ti. Sin duda te espera un día afortunado y con muchas realizaciones, ya sean de carácter material y social, o en la vida íntima, o incluso en ambos lugares, en ambos ámbitos. Pero también encierra un cierto peligro, porque, ya sabes, Neptuno está dominante sobre el cielo y entonces existe el riesgo de que muchos de los éxitos y alegrías hoy sean poco sólidos. Leo, hoy puedes tener y tendrás un día bastante bueno, especialmente para los asuntos materiales y el dinero, donde te espera un golpe de fortuna o alguna excelente noticia relacionada con tus negocios e inversiones. Sin embargo, la influencia de Neptuno también te dificultará un poco distinguir entre la ilusión y la realidad. Virgo, a pesar de tu carácter ordenado y metódico, sin embargo, hoy vas a tener un día algo más alocado, bohemio o inquieto de lo que suele ser habitual en ti, sin duda relacionado con la influencia dominante de Neptuno. Los impulsos emocionales e incluso los presentimientos van a ser más poderosos de lo habitual y te inestabilizarán. Así que ya advertido, sabes que emocionarte mucho, tener demasiadas seguridades acerca de algo, no necesariamente sea así hoy. Neptuno está jugando con las emociones. Y nos vamos con la buena música, porque es el momento de escuchar a Laura Pausini. Vamos a 1994 con este éxito, La Soledad.

0: Es invierno 2026 y esta es la hora exacta.
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2: Son las 9 de la mañana, 34 minutos.
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1: Tras la pausa, continuamos con más Astros y Estrellas.

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1: Trabaja frente al espejo. Hoy te pararás frente al espejo y empezarás a amar lo que ves en él. Encuentra una cualidad y hazle un cumplido a todas aquellas partes de tu cuerpo que alguna vez te han disgustado. Mis piernas me ayudan a llegar a donde quiero. Mis brazos hacen todo por mí. Mi nariz funciona perfecto y así hasta que

encontradas con tus amistades y seres queridos en general. Sin embargo, Neptuno va a ser hoy el planeta dominante y existe el riesgo de que muchas de tus esperanzas y buenas perspectivas quizás no se hagan realidad o no con la intensidad que esperas. Escorpio, hoy va a ser un día de suerte para ti en los asuntos relacionados con el trabajo y sobre todo con el dinero. Pero aunque todo vaya muy bien, sin embargo, no dejes de tener los pies en la tierra, porque hoy la influencia de Neptuno será muy poderosa y a la larga podría traerte un pequeño jarrón de agua fría, aunque será un buen día en general. Y para ti, Sagitario, hoy empezarás un poco mal o simplemente te encontrarás un poco bajo emocionalmente. Pero afortunadamente todo va a ir cambiando para bien según vaya avanzando el día e incluso ya en la segunda mitad podría ser mucho más positivo, porque la gran mayoría de los problemas que te preocupan son en realidad imaginarios. Ahí está Neptuno llenándote de problemas que realmente no existen, pero tú sientes como si existieran. Así que a calmarte, Sagitario. Así vamos avanzando para encontrarnos con Basilos y Carlos Piña. Vésela ya.

seguimos en este recorrido por los astros y las estrellas. Libra, por un lado, hoy tendrás muchas alegrías y quizás también mucha suerte relacionada

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1: Para este día jueves llegamos a nuestros últimos signos, Capricornio. Hoy Neptuno será el planeta dominante y más poderoso y estimulará tu tendencia a soñar y concebir ilusiones, sobre todo relacionadas con el trabajo y tus ambiciones. Pero los sueños irán por un lado, mientras que la realidad va a ir por otro. No será nada fácil llevar a la realidad todo lo que sientes dentro del corazón. Acuario. El día de hoy te va a traer un desengaño en el terreno sentimental, o al menos, en el mejor de los casos, un contraste entre tus ilusiones y la realidad. Sin embargo, lo que te producirá tristeza quizás debería alegrarte, ya que hoy Neptuno será el planeta dominante y quizás tus sueños en el amor no se correspondan con la realidad. Y para ti que eres de Piscis, hoy tu planeta regente Neptuno va a ser el más destacado y dominante de todos, lo que intensificará aún más tu tendencia a ayudar y preocuparte por las personas que te rodean. Sin embargo, debes actuar con cautela, porque también acentuará más el peligro de que se aprovechen de ti de una forma o de otra. Debes ir con mucha prudencia en lo que haces, Piscis. Buen recorrido por los 12 signos del horóscopo. Para acompañarnos ahora con Carlos Vives. Volví a nacer.

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1: Así llegamos al final de Astros y Estrellas, con la seguridad de que mañana nos encontramos a la misma hora para disfrutar de todo lo que siempre tenemos listo para ti. Sigue nuestra sintonía, lo que viene te va a gustar muchísimo también, y te dejo con Fonseca. Te mando flores.

0: Son las 10 de la mañana, 6 minutos.
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28 minutos para las 11 de la mañana, 28 para las 11 de la mañana, así seguimos en esta jornada de día, jueves ya, jueves 2 de julio, viento de aquello, siguen cerrados los puertos, la Guatagua y Puelche, por si acaso, vamos a estar informando esta situación durante la jornada, a ver si hay algún cambio en relación a esto, por ahora, la información que tenemos es que está cerrado los puertos, ¿ya? Ni en el lago Tahuatahua ni en Puelche hay recorrido de las barcazas a esta hora. 28 minutos faltan exactamente para las 11 de la mañana.

0: Son las 10 de la mañana, 36 minutos.
1: 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Marco Antonio Cáceres Ule, RUT 11.711.971-8, solicita al señor director general de Aguas un derecho de aprovechamiento no consuntivo de ejercicio permanente y continuo de aguas superficiales y corrientes Río Yaguepe o Río Yaguepe por un caudal de 20 metros cúbicos segundo, extracción gravitacional localizada en la provincia de Llanquihue y región de Los Lagos. Las aguas serán captadas en coordenadas UTM Norte 5.374.088 y Este 710.752 y restituidas Norte 5.374.181 y Este 710.629. La distancia y desnivel entre la captación y la restitución es de 154 metros y 4 metros respectivamente, coordenadas referidas a Datum WGS84. Uso 18. Se proyecta construir una central hidroeléctrica de paso. El punto de captación indicado corresponde al punto donde se intercepta la corriente natural del río con el nivel de aguas máximas de la barrera ubicada aguas abajo del punto de captación.

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Falta 14 minutos para las 11 de la mañana, 14 para las 11 de la mañana. Bueno, vamos a revisar el pronóstico del tiempo, a reiterar el pronóstico del tiempo. A ver. Para la jornada de hoy, despejado todo el día, 10 grados máxima, pero con viento, viento puelche. Ya para mañana, viernes 3, baja la temperatura, menos 2 grados la mínima. Despejado y heladas matinales, variando despejado en la tarde, lo mismo en la noche, 10 grados máxima. El sábado 4, nubosidad parcial y heladas matinales. ¿Ya? En la tarde despejado, en la noche nubosidad parcial, 8 grados máxima, menos 3 grados la mínima. Domingo 5, nublado todo el día. En la tarde nubosidad parcial, 8 grados máxima, 4 grados la mínima. El lunes 6, nublado durante todo el día. Es el pronóstico del tiempo que entrega la Dirección Meteorológica de Chile para toda la comuna de Cochamó. Con datos, con informaciones, con cositas interesantes. Te acompañamos en esta jornada, en esta fría mañana de jueves ya, 2 de julio.

9 minutos para las 11 de la mañana, 9 para las 11 de la mañana, estaba un poquito resfriado, así que por cualquier cosita, ahí pedimos las disculpas antemano, de pronto nos ataca la tos y eso. A ver, vamos a seguir avanzando en este día aquí, junto a la compañía del Estuario FM. ¿Actualicemos noticias? Veamos. La actualización de las informaciones que destacan los medios a esta hora. Operativo antidrogas de Valencia desata rebelión interna. Fiscalía mantiene controles con perros. Leonardo Farcas se querella contra el animador Sergio Rojas por injurias y calumnias. Bomberos chilenos ayudan a rescatar a hombre que estuvo 8 días bajo escombros en Venezuela. Todavía están encontrando sobrevivientes en Venezuela. Uruguay se empieza a olvidar de Bielsa y mira a su posible sucesor. Leyenda charrúa, corre con ventaja. Hay que elevar edad de jubilación. Las reformas sin precedentes y que acechan a la Alemania posguerra. Lionel Messi a carcajadas. Ni el hacho argentino se salvó de revisión en el Mundial 2026. Menos RN, oficialismo sale a respaldar al delegado presidencial de Coquimbo ante rumores de su salida. Detienen a un hombre en Lo Barnechea durante investigación por amenazas contra embajador en Estados Unidos. Pese a mesura de Chile Vamos, Osandón firma proyecto de indulto a uniformados condenados, juzgarlos como adultos, las claves en la discusión sobre reforma de la ley penal adolescente. El corredor bioceánico que le interesa a CAS y por el que abogó, prioridad de los países vecinos. Confirman que confirman primera vez hallazgo de araña de rincón chilena en Portugal. Codelco pierde el liderazgo mundial en producción de cobre y la privada BHP pasa al primer lugar. Noticias que destacan los medios mientras siga este equipo técnico. Crack de Senegal desata escándalo con renuncia al caer en el mundial. Thomas Tuchel y la ventaja de México para duelo de octavos del mundial. Imposible adaptarse, dice. Imposible adaptarse. La altura y todo eso complica a los ingleses que van a enfrentar a México por octavos de final en el mundial. Son las noticias que se destacan a esta hora.

0: Son las 11 de la mañana, un minuto.
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Adrián César Chauque Tacacho es un cantante de origen boliviano de cumbia, con nacionalidad argentina y chilena. Conocido por ser el líder y vocalista del grupo Adrián y los Dados Negros, nacido un día como hoy, 2 de julio, pero del año 1956. Llegó a nuestro país en julio de 1993 presentándose en Calama y más tarde en la Pampilla de Coquimbo, y ahora lo escuchamos con una de sus emblemáticas canciones.

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Bueno, comenzando una nueva hora de canciones, una nueva hora de música, de compañía, de entretención a través de la radio de la comuna de Cochamó. Actualizamos a propósito de informaciones. A ver, bueno, el Mundial ya ha dejado varios técnicos fuera. Uno de ellos, un conocido nuestro, Marcelo Bielsa. Bueno, él antes de comenzar el Mundial había anunciado de que terminado el Mundial él no seguía en Uruguay. En medio de un tenso clima y divisiones en la interna, Marcelo Bielsa cumplió la cláusula de su contrato con Uruguay y dejó la selección tras el adiós del Mundial 2026 en fase de grupos. El loco, que estos días llegó a Montevideo para esclarecer los conflictos y detallar ante los medios los pormenores de su salida, ya tendría un sucesor. De acuerdo con AS España, otro loco, Sebastián Abreu, sería el candidato número uno en las filas charrúas para asumir el mando en el equipo nacional. Al dos veces mundialista con Uruguay, el hecho de hecho, dice, le ofrecieron en el 2022 asumir el cargo en la sub-20, pero rechazó dicho ofrecimiento al ser su prioridad su carrera como entrenador a nivel de clubes. Así, Sebastián Abreu, ex compañero y amigo de un referente como es Luis Suárez, y quien en Chile vistió las camisetas de Deportes Puerto Montt y Magallanes, asoma como uno de los nombres más potentes para suceder al loco Bielsa. Otro candidato, de acuerdo con Clarín, sería el entrenador de River Plate, Marcelo Gallardo, ya, el muñeco, y el otrora adiestrador de Peñarol, Diego Aguirre. Por ahí va a salir el nombre del nuevo director técnico de la selección uruguaya, ya que se quedó sin técnico tras la renuncia del loco Bielsa.

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1: Son las 11 de la mañana, 32 minutos.
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22 minutos para las 12 ya, 22 minutitos para el mediodía. Avanza, avanza la hora y seguimos nosotros acá con toda la buena onda, con toda la buena música para acompañarles durante esta jornada. Ampliamos noticias, a ver, revisemos las noticias del ámbito regional, a ver si podemos ingresar aquí a la página de las informaciones regionales para actualizarnos un poquito en relación a lo que está pasando en nuestra región de los lagos. Veamos de inmediato. A ver. ¿Qué pasó aquí? No era eso. Ahora sí. Nada tampoco. Ups, tenemos un problema aquí con la página. Vamos a revisar nuevamente por acá. Ahora sí, vamos con las noticias del ámbito regional. Adolescente de 16 años fue brutalmente golpeado y asaltado en Puerto Montt. Ataque quedó grabado. Mujer atacada con un hacha en la región de los lagos denuncia amenaza de su agresor tras salir de la cárcel. Aeródromo Cañal Bajo de Osorno cerrará temporalmente en noviembre por obras de mejoramiento de la pista. Fiscalía desarrolla indagación para determinar causa de incendio en Regimiento Arauco de Osorno. MOP amplió en un mes el plazo para terminar la construcción del bypass de Castro. Armada eliminaría exigencia de certificado de antecedentes a extranjeros para licencia de buceo. Planifican riego de sal en puntos críticos de Puerto Montt tras registros de bajas temperaturas. Son las noticias que destacan los medios regionales.

Bueno, vamos a ampliar algo de noticias de la región. Un adolescente de 16 años fue brutalmente golpeado y asaltado en Puerto Montt. El ataque quedó grabado. Una brutal agresión que terminó con el robo de sus pertenencias sufrió un adolescente de 16 años en las cercanías del Mall Paseo Costanera de Puerto Montt, en la región de Los Lagos. El hecho es investigado, mientras que los presuntos responsables serían un grupo de jóvenes que se harían llamar Los Salvas, ¿ya? Según información preliminar, la víctima habría sido perseguida por al menos 8 agresores, quienes le gritaban que entregara su dinero. Al alcanzarlo, lo golpearon reiteradamente hasta derribarlo, y cuando ya estaba en el suelo, uno de ellos le propinó una patada en la cabeza que lo dejó inconsciente. Posteriormente, le habrían robado su teléfono celular y sus zapatillas. Un testigo del ataque aseguró que, tras la agresión, observó al grupo discutiendo con un hombre que intentó intervenir para defender al adolescente. En ese contexto, afirmó que alertó a funcionarios de carabineros sobre la ubicación de los presuntos agresores, pero que estos le indicaron que debían priorizar la atención de la víctima. Y el señor que defendió al niño estaba alegando con ellos. Igual el grupo quiso agredir al caballero. El caballero le dijo que no le levantaran la mano, relató. La mujer agregó que al informar a carabineros que el grupo continuaba en el lugar, los funcionarios le respondieron que no podían intervenir porque estaban atendiendo el procedimiento relacionado con la víctima. La violenta agresión quedó registrada en un video donde se observa al adolescente intentando defenderse de los golpes en la explanada frente al Mall Paseo Costanera. Consultado a carabineros por esta situación, confirmó que no hay personas detenidas por este hecho y señaló que el menor fue trasladado para constatar lesiones, realizándose una denuncia de oficio al Ministerio Público. Oiga, la agresión, la delincuencia, lo peligroso que está el transitar en Puerto Montt, en distintas partes. Terrible, terrible la delincuencia. 14 minutos para el medio.

5 minutos más, 11 minutos en todo caso faltan para el mediodía, para las 12 horas. Hoy estaba viendo por acá en las imágenes del video que registran el ataque de este joven ahí en Puerto Montt, información que entregábamos recién. La verdad que es impactante, ¿eh? Afuera del mall, afuera, saliendo del mall hacia la costanera, ahí, justo ahí, la explanada, ya, donde se unen ambos malls, por decirlo de alguna forma, ¿cierto? Los primeros, ¿no? Donde está, por un lado está la tienda Ripley y París, y uno pasa, ¿cierto? Ahí como un espacio donde antes ganaban muchos comerciantes ahí afuera, bueno, ahí en ese lugar. Pero eran muchos jóvenes, alrededor de, por lo que se ve ahí, 8, 9, 10, yo creo, 10 niños agrediendo a otro, asaltándolo. Ahí, a la vista y paciencia de todo el mundo que pasa por ahí. Qué terrible, ¿verdad? Cómo está eso de la delincuencia ahí en, bueno, no solamente en Puerto Montt, en todas partes casi, ¿eh? En todas partes, las ciudades grandes. Acá, gracias a Dios, todavía estamos alejados de eso y esperamos seguir alejados de eso por mucho tiempo más. Ya, por mucho tiempo más. Acá los niños pueden salir de forma segura, no tener esa preocupación de que si sale le puede pasar algo, lo van a asaltar, qué sé yo. Al menos eso por acá todavía no se ve. Reitero, y ojalá que no se vea, que nos mantengamos así tranquilitos como estábamos nomás, ¿ya? Y que la tranquilidad reine acá en estos lugares, ¿ya? Por eso que de pronto uno se pone como medio quisquilloso cuando dice, vamos a hacer población y qué sé yo, no sea, porque de pronto llega gente que no tiene muy buenas costumbres, que digamos, y eso como que te vienen a cambiar todo el sistema de vida, te vienen a interrumpir la tranquilidad que tienen, ¿cierto? Porque ellos tienen otra forma de vivir, qué sé yo, y eso hace que por ahí las cosas comiencen a cambiar. Claramente se necesitan viviendas para la gente, pero hay que ver ese tema, a quiénes se le van a llegar viviendas, si es gente de acá la que está postulando o no, ¿cierto? Porque de pronto mandan gente que está postulando en otros lugares, no, allá en tal parte hay cupo, no sé, poner el comité de antes y cupo, y como para poder lograr y tener la cantidad de cupos que se necesita, requieren, los inscriben, ¿no? Sin siquiera pedir muchas veces antecedentes, qué sé yo, y por ahí comienzan los problemas después. Ojalá que eso no ocurra acá. 8 minutos para las 12, para el mediodía.

Dos minutos para las 12, luego llega Salud en Sintonía, un programa del Departamento de Salud de la comuna de Cochamó. Hoy día van a hablar sobre los adultos mayores. Así que luego, pasadita a las 12 del día, estamos con Salud Cochamó en Sintonía, reitero, un programa radial que realizan los profesionales de la salud a través de la 96.1.

0: Son las 12 horas, 2 minutos.
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6: A todas y todos a quienes nos están escuchando, buenas tardes. Ya estamos acá en nuestro quinto capítulo del programa de Salud Cochamó en Sintonía, un programa realizado para ti, querido usuario que nos estás escuchando a lo largo de la comuna, para poder educar, entregar información y hablar sobre educación para la salud. Recuerden que pueden enviarnos sus sugerencias de temática a nuestras redes sociales para que nosotros vayamos abordándolas a través de este canal en Radio Estuario. Y bueno, para comenzar entonces le damos la más grata bienvenida a nuestra kinesióloga Camila Olavarría.
7: Buenas tardes, Lilian, un gusto estar acá, participar hoy de la radio y que todos me puedan escuchar y contarles sobre este programa que es para personas mayores.
6: Super Cami, qué bueno tenerte acá en esta instancia. Oye, y bueno, partamos por lo básico, para quienes nos están escuchando por primera vez. ¿Qué es exactamente el programa Más Ama?
7: El Más Ama es un programa que fue creado por el Ministerio de Salud en el año 2015 y que se ejecuta en centros de salud de atención primaria a nivel de todo el país. Bueno, algunas comunas lo tienen, algunas no. Y en este caso nosotros nuestro CESFAM lo tenemos desde el 2024, desde septiembre de ese año.
6: Súper, o sea que ya tenemos un tiempo ya de Más Ama aquí en la comuna.
7: Sí, en este programa buscamos la autovalencia de las personas mayores, es decir, ayudarlos a mantener o poder mejorar su capacidad para que puedan valerse por sí mismos en su vida diaria, ya sea caminar, cocinar, salir a comprar, cuidar su casa, mantenerse activos en la comunidad.
6: ¿Y por qué es tan importante trabajar justamente en eso, en la autovalencia hoy en día, Cami?
7: Es importante porque en nuestro país, cierto, tenemos un aumento en el envejecimiento y esto debe ir acompañado, ya que si no empieza a aumentar el sedentarismo, el aislamiento de la persona mayor, hay mayor riesgo de caída y pérdida de la funcionalidad, como en resumen. Y este programa va a buscar prevenir eso, por llegar a la dependencia. Aquí trabajamos con la actividad física, lo cognitivo, también lo social, porque las tres cosas están conectadas.
6: Efectivamente, Cami, como tú lo comentas, esto es algo muy positivo para nuestra comunidad, este programa. Hacemos harto énfasis porque es uno de los pocos programas que son como específicos para las personas mayores. Y como tú dices, trabajan lo actividad física, lo social, Entonces es un espacio bien coercitivo. Y cuéntanos un poquito quiénes pueden ser parte de este programa, cuáles son los requisitos para ingresar.
7: Este programa está dirigido principalmente para todas las personas que son mayores de 60 años y que estén inscritas en el CESFAM. Por ejemplo, personas entre 60 y 64 años deben tener su EMPA al día o su control cardiovascular al día. Las personas que son mayores de 65 años deben tener su EMPAM, el examen de medicina preventiva del adulto mayor, al día. Y debe tener un resultado autovalente sin riesgo, autovalente con riesgo o en riesgo de dependencia. Lamentablemente no podemos incluir a las personas que son dependiente leve, moderado o severo.
6: Perfecto, o sea que el primer requisito es que tengamos nuestro examen preventivo al día, si tenemos menos de 65 años, el examen del adulto, y arriba de los 65 años, el examen del adulto mayor, personas mayores. Y lo bueno es que justamente este programa parte de los 60, y también tenemos otro programa que parte de los 59 hacia abajo, que sería el Más Salud en Comunidad, así que tenemos para todo el ciclo vital.
7: Exactamente, y bueno, cómo ingresa la persona puede ser a través de, bueno, el mismo funcionario del CESFAM puede derivarlo desde la municipalidad, que están en conocimiento también de este programa, desde PRODESAL, Departamento Social, etcétera.
6: Perfecto, el intersector es uno de los puntos de derivación, entonces, tenemos el equipo.
7: Trabajamos con vínculos también, con algunos usuarios que son de vínculos o que están egresados de vínculos. La idea es poder hacerlos participar de este programa también, ya sea en visita domiciliaria o en taller.
6: Perfecto. Cami, arriba nos habías dicho que tenían que estar inscritos en el CESFAM. ¿También pueden estar pertenecientes a alguna posta?
7: Sí, en las postas también, porque trabajamos en los distintos sectores de la comuna. Obviamente no todos al mismo tiempo, pero vamos trabajando en ciclos de 3 meses.
6: Perfecto. Y cuéntanos, ¿cuáles son los profesionales que atienden y ejecutan este programa?
7: Quienes atienden en este programa o quienes participamos somos una dupla profesional. Kinesiólogo, quien se encarga de la parte de la actividad física, la estimulación motora, y un terapeuta ocupacional, quien se encarga de la parte cognitiva, de estimular la memoria, por ejemplo, o funciones cognitivas. Ya actualmente estamos sin este profesional, que es el terapeuta ocupacional, pero estamos en proceso de entrevista, así que prontamente tendré mi dupla.
6: ¡Ay, qué buena noticia! Entonces vamos a tener un terapeuta ocupacional. ¡Qué interesante! Porque los terapeutas tienen esta mirada integral también de estimulación cognitiva y también de trabajar con grupos, todo lo que es como juego, ¿cierto?
7: Exacto.
6: Y cuéntanos acá, en este caso, nos comentabas que llegaban a otros sectores, y esto de que trabajan por 3 meses, ¿cierto? Trimestralmente.
7: Exacto.
6: Explícalo un poquito de esto a la comunidad.
7: Sí, actualmente estoy terminando un ciclo en Yaguepe, Río Puelo y Cochamó. Ahora en julio debo modificar ya mi ciclo y voy a ir a Pocoigüén, voy a trabajar en visita domiciliaria en Cascajal, voy a seguir con otro grupo acá en Río Puelo,
6: super.
7: Costa Norte, ya alrededores podríamos decir. Perfecto. Y más hacia fin de año, lo que es octubre a diciembre, quiero trabajar lo que es Cordillera y Sotomó, para poder abarcar ese territorio y también las condiciones del clima van a estar mucho mejor.
6: Exactamente, y así tenemos cobertura para diferentes lugares, espacios, así que usted, vecina, vecino, si tiene más de 65 años, bueno, 60 años,
7: sí.
6: En este caso, si es de Pocoigüén, Cascajal, ¿verdad? O otros sectores
7: Río Puelo.
6: De Río Puelo, ya sabe, tiene que participar de estos talleres. Y bueno, hablando de talleres, ¿en qué consisten? ¿Dónde se realizan? ¿Qué temáticas se trabajan ahí con los usuarios?
7: Sí, ahora que vamos a iniciar en Pocoigüén, queremos hacerlo en la sala de rehabilitación que se implementó hace poco. Así que ahí vamos a estar trabajando. Y en Cascajal son visitas domiciliarias, es como hacer un taller personalizado en la casa. Muchas veces hay personas mayores que viven de a 2, de a 3 personas, entonces ahí uno trata de abarcar un grupo pequeño. Ya acá en Río Puelo lo estamos haciendo de momento en la biblioteca los días martes, de 3 a 4. Ya empezamos, el martes 7 no vamos a tener taller, pero ya de los otros siguientes martes sí. Y en Cochamó estábamos haciéndolo en la sede de Pueblo Hundido, pero vamos a finalizar ahora el 13 de julio ahí.
6: Perfecto.
7: Ya estas sesiones consisten en una hora de duración, aproximadamente un poquito más, y lo que hacemos es, primero partimos con ejercicio físico, nada pesado, se va adaptando, con el enfoque de poder prevenir caídas, coordinación y la mantención de la fuerza muscular. Y en la parte cognitiva, ahí se trabaja a través de, ya sea, por ejemplo, no sé, sopa de letras, juegos, jugamos al stop. Se trabaja también, porque también tenemos usuarios que no saben leer y escribir, entonces también tenemos que adaptarnos. Ahí se hacen otro tipo de juegos o actividades. Así que

0: su condición.
1: Súper, Cami. ¿Y ahí hay algún otro componente que se trabaje aparte de los talleres que hacen con las personas mayores?
0: Sí, hay un componente que es el de autocuidado, donde nosotros les enseñamos cosas que ellos quieran aprender, por ejemplo.

0: comité, centro de madres, por ejemplo. Entonces ahí le hacemos un acompañamiento y se hace una capacitación de líderes comunitarios que ahora pronto vamos a hacer acá en Río Poli.
1: Súper, Cami, que completa el programa. Entonces eso es importante porque este programa igual se vincula con otros programas, ¿cierto? De promoción, sí, de prevención, se articula con la comunidad, con el intersector, con las organizaciones sociales, y ustedes entregan algo muy importante que son las herramientas para que la propia comunidad tenga este automanejo, esta independencia, ¿cierto?, de poder mejorar y mantener su salud. Así que muy, sí, muy bueno.
0: Sí, las sesiones que realizamos también, importante decir que deberían ser 24 sesiones, uh-huh, es decir, dos sesiones semanales por grupo, pero debido al contexto territorial, el servicio solicita al ministerio que acá se modifique y sea una vez a la semana por grupo.
1: Exacto, bueno.
0: O sea, en total serían 12 sesiones por grupo por cada ciclo.
1: Claro, para poder proyectarse y hacer cubrir otros espacios del territorio, ya que somos una comuna geográficamente dispersa, ¿verdad? Todos nosotros quienes vivimos acá, habitamos, sabemos cómo funciona, y qué mejor que poder dividirnos y llegar a esas personas también que hacen ustedes, pues visita domiciliaria, llegan a Cascajal, han estado en Segundo Corral los años anteriores, sí, en otros espacios, así que maravilloso. Oye, Cami, y bueno, igual sería importante poder saber qué le ha parecido este programa a las personas mayores que ya han participado activamente de este, con qué sensación se han quedado. Cuéntanos un poquito de tu experiencia también en este programa, porque has estado desde el inicio.
0: Sí, bueno, al final de cada ciclo se aplica una encuesta de satisfacción usuaria, podríamos decir, al final de los talleres, y ahí podemos tener como sacar la estadística de qué les parece a ellos y qué podríamos mejorar también. Pero así en los talleres ellos no siempre nos dicen que cuándo vamos a continuar, que por qué no seguimos, y yo les explico que tengo que ir rotando de usuarios. Sería ideal poder hacerlo por mucho tiempo en un sector, pero lo ideal es implementarlo los 3 meses y después yo podría seguir en ese sector, pero con otro tipo, otro usuario. Claro. Ya que no se repitan los mismos, ya, pero ellos están contentos, sienten que han mejorado, también los saca del aislamiento social que tienen algunos y les ha ayudado a mejorar su coordinación, el equilibrio, estación unipodal, por ejemplo, que es algo que a ellos les cuesta harto.
1: Efectivamente, qué bueno. Aparte, qué bueno que tuve la oportunidad de participar en un taller el año pasado de Tai Chi, me acuerdo, y también para ellos es importante conversar. Creo que son talleres muy bonitos que hacen que como las personas mayores se asocien mucho más entre ellas, mejoren sus lazos, sus redes. A veces, como tú comentas, están solitos en casa, muchas personas mayores viven solas y son las instancias que tienen para poder conversar, compartir con otros de su misma edad, así que importante el programa, cómo se vincula con este territorio. Super, Cami. Bueno, y como es ya tradición en este programa, vamos a jugar un poquito, ¿ya te parece?
0: Sí, super, vamos.
1: Vamos a jugar lo que es verdad o mito, ya hablando sobre el envejecimiento activo. Así que yo, Cami, te voy a leer algunas afirmaciones y tú nos vas a decir si son verdad y mito. Primera afirmación: después de los 60 años no vale la pena empezar a hacer ejercicio.
0: Mito, totalmente mito. Nunca es tarde para empezar. Incluso personas que han sido sedentarias toda su vida obtienen beneficios importantes al iniciar la estimulación funcional, que es progresiva y que sea bien guiada.
1: Súper. Segunda, las caídas en los adultos mayores se pueden prevenir.
0: Verdad. Gran parte de las caídas que están asociadas a debilidad muscular, problemas de equilibrio o riesgos que hay en el hogar, como las alfombras, por ejemplo, y todo eso se puede trabajar y disminuir con ejercicios que sean específicos y adecuaciones simples en el hogar.
1: Perfecto, Cami. Vamos por la tercera. ¿La soledad no tiene relación con la salud física?
0: Mito. Todo lo contrario, porque el aislamiento y la soledad no deseada impactan fuertemente la salud física y mental de la persona mayor. Por eso el componente social y comunitario del programa es relevante como el ejercicio mismo.
1: Uh-huh. Y vamos con la última. ¿Solo un kinesiólogo puede ayudar a un adulto mayor a mantenerse autovalente?
0: Eso es un mito, porque se necesita un equipo completo, multidisciplinario, podríamos decir igual. Kinesiólogo, terapeuta, nutricionista. Y también la propia comunidad, la familia, los líderes vecinales, la autovalencia se construye entre todos. Y es importante también las redes de apoyo.
1: Exactamente. Gracias, Cami. Excelente ronda. Espero que a nuestros radioescuchas les haya servido para despejar algunas dudas. Y Camila, por ejemplo, para ir ya comentando un poquito, si yo soy una persona que está escuchando en este momento la radio, nunca he participado de un programa, de este programa, ¿será que no tengo cómo llegar al CESFAM o no tengo cómo llegar a la posta? ¿Me puedo inscribir igual? ¿Ustedes cuentan eso con este acercamiento de las personas hacia el centro de salud?
0: Sí, tenemos movilización, contamos con un furgón de 9 pasajeros. Por ejemplo, acá en Río Pueblo vamos a buscar Alto Pueblo, Tahuatahua, Población Las Rosas, esos sectores. Ya, por ejemplo, en Pocohuén, todo lo que es Pocohuén Bajo, Alto y Rollizo. Algunas personas que están inscritas en la posta de Pocohuén que son de Rollizo. Y eso de momento, porque los otros sectores ya después vamos a hacer más visitas.
1: Pero o sea que independientemente si usted puede o no venir, si hace frío, sepa que el programa viene con esta cobertura de movilización, que es importante. Entonces tenemos ya la alternativa de participar independientemente si tenemos o no un acercamiento.
0: Sí, acá en Río Pueblo, si desean participar los que nos están escuchando, pueden acercarse al SOME o al profesional con el que se vengan a atender, decirle que quieren ser partícipes del programa Más Ama y ahí el funcionario se va a comunicar conmigo.
1: Súper maravilloso. Y aparte también, cuando nosotros como equipo realizamos los exámenes de medicina preventiva del adulto mayor, también ahí hacemos algunas derivaciones al Más Ama. Así que si usted lo han derivado, ya sabe, tiene que venir acá a SOME e inscribir. Exacto. A hacerse su examen preventivo o solamente ya pedir si lo tiene al día su ingreso con los profesionales.
0: Sí, ahí en ese ingreso lo vamos a evaluar siempre, evaluamos el riesgo de caída si es que existe, evaluamos cómo están en cuanto al bienestar y evaluamos qué puede hacer y no puede hacer, como la funcionalidad en el hogar.
1: Súper, o sea, ¿se hace un plan de trabajo en el ingreso?
0: Sí, eso se evalúa para ver si mejoró o no mejoró en esos 3 meses. Ya, si mantiene perfecto. O mejora.
1: Súper, qué completo que es el programa entonces, ya lo saben, un programa de promoción, de participación social, de cohesión en salud y de envejecimiento saludable. Así que muchas gracias, Cami, por contarnos toda esta información. Agradecemos que hayas participado y bueno, muchas gracias.
0: Gracias a ti, Lilian, y a todos los que nos están escuchando de sus casas y ya saben dónde pueden participar.
1: Eso, y con esto ya vamos cerrando un capítulo más de Salud Cochamó en sintonía. Muchas gracias por acompañarnos a todos quienes nos escuchan y nos estaremos viendo en un próximo capítulo los jueves a las 2:30 por

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0: Son las 12 horas 32 minutos.
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Bueno, 22 minutos faltan ya para las 13 horas, para la 1 de la tarde. A la 1 las noticias, el diario de Cooperativa, para quedar aún más informado de todo lo que está sucediendo durante las últimas horas. 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Proteger el presupuesto durante esta temporada es especialmente desafiante. Ya este año la situación se vuelve complicada para muchos debido a la fuerte alza en las bencinas, lo que encarece la mayoría de los productos que usamos diariamente, más aún cuando ya está a puerta de salir de vacaciones los chicos del colegio. Acá en el sur, en Santiago, por ejemplo, este lunes vuelven a clase. Estuvieron de vacaciones, vuelven a clase. ¿Ya? Acá salen recién. 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

10 minutos para las 12, para el mediodía, 10 minutitos para el mediodía. A ver, ¿qué tenemos para compartir? 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Contraloría concluye que exministra Trinidad Stanley actuó ilegalmente al solicitar datos a la PDI. La exministra de Seguridad del presidente José Antonio Kast, Trinidad Stanley, actuó al margen de la ley durante su gestión como secretaria de Estado. Según información exclusiva de Radio Bío Bío, la Contraloría General de la República concluyó que Sterling se extralimitó en sus labores al solicitar a la PDI antecedentes detallados sobre funcionarios que además participaban en una investigación penal en curso. El oficio al que tuvo acceso este medio revela varios aspectos. En primer lugar, establece que la información requerida por la entonces ministra no era necesaria para el ejercicio de sus funciones de planificación del Ministerio de Seguridad, por lo que excedía el ámbito de sus atribuciones. Además, la Contraloría advirtió que dicha solicitud podía afectar el desarrollo de una investigación penal vigente, algo que la legislación prohíbe expresamente. El pronunciamiento del órgano fiscalizador se originó tras requerimientos presentados por los diputados Raúl Leiva y Patricio Pinilla, quienes cuestionaron la legalidad de un oficio reservado enviado por la entonces secretaria de Estado al director general de la Policía de Investigaciones, Eduardo Serna, apenas 2 días después de asumir el cargo en marzo de este año. Entre los antecedentes requeridos por Sterling figuraban los nombres completos, RUT, grado y destinos actuales de los funcionarios involucrados, además de eventuales antecedentes disciplinarios, sumarios internos y denuncias penales que pudiesen o pudieran existir en su contra. Para la Contraloría, ese nivel de detalle excedía las facultades que la ley entrega al Ministerio de Seguridad para requerir información a las policías, ya que dichos antecedentes no resultaban necesarios para las labores de planificación, coordinación y supervisión que corresponden a esa cartera. El organismo agregó que la policía, o la propia ley, ¿cierto?, prohíbe expresamente solicitar información cuya divulgación pueda afectar una investigación penal en desarrollo, situación que a juicio del ente contralor podía producirse en este caso. Uno de los puntos más relevantes del dictamen apunta a que los requerimientos realizados por Sterling recaerían sobre una brigada policial que había trabajado con ella durante su etapa como fiscal regional en Tarapacá. Por esa razón, la Contraloría sostuvo que la entonces ministra debía observar el deber de atención para evitar un eventual conflicto de interés derivado en su relación profesional previa con los funcionarios involucrados. En esa línea, el organismo concluyó que la actuación de la ex autoridad no se ajusta estrictamente a las atribuciones y funciones que el ordenamiento jurídico asigna a la autoridad ministerial, y que tampoco se aviene con el deber de atención que debía observar. No obstante, el dictamen no atribuye responsabilidad penal ni cuestiona la legalidad de la salida de la entonces prefecta general de la PDI, cuya desvinculación fue considerada ajustada a derecho por la propia Contraloría. ¿Qué le parece? Bueno, fue cuestionado esto en su momento, ¿ya? Pero ahora finalmente Contraloría concluye que exministra Trinidad Sterling actuó ilegalmente al solicitar datos de la PDI. En su momento se dijo que era ilegal, pero faltaba el dictamen, faltaba ahí la voz de Contraloría, que finalmente confirma esto.

Bien, nos vamos, sí, nos despedimos, quedan 3 minutos nada más para las 13 horas, para la 1 de la tarde, ya vienen las noticias, esperamos haber sido una buena compañía durante esta jornada, no esté, esta mañana, siga acompañándose con nosotros. Ya viene el diario de Cooperativa.

0: Es la 1:00 p.m, 1 minuto.
1: Mina su irreprochable conducta anterior. El gobierno defiende iniciativa que endurece penas a menores de 16 y 17 años.
2: Noche de asaltos, hay 2 detenidos mientras escapaban por los techos de las viviendas en La Reina. En Puente Alto, un vecino fue agredido frente a sus hijas en otro Turbazo.
1: Al menos 10 casas con daños por la caída de árboles en medio del fuerte viento en la zona sur. Ya se rehabilitó la ruta Pucón-Villarrica, siguen los cortes de luz.
2: En Cooperativa, presidente de la Cámara pide que la moneda intervenga en la interna oficialista tras el fracaso de la acusación constitucional. CAST agendó desayuno con los partidos mañana.
1: En paralelo, la mesa instalada por la timonel del Senado para negociar la mega reforma recibe las inquietudes de los alcaldes, que luego se reúnen con el ministro Quirós.
2: Hay audiencia de preparación de juicio oral por el crimen del teniente Ojeda, fundador del Tren de Aragua, llegaría extraditado desde Colombia.
1: En el exterior, exitoso rescate del sobreviviente Hernán Gil en La Guaira. Estuvo 8 días entre los escombros. Nuevo ataque ruso sobre Kiev, al menos 21 muertos.
2: Y en el fútbol, Colo Colo visita a O'Higgins por la Copa Chile. 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
1: Hacemos el diario de Cooperativa desde una ciudad de Santiago que está con cielos despejados, con una temperatura actual de 11 grados con una humedad de 49%. Estamos esperando una máxima de 14, lo mismo que en Valparaíso y que en Rancagua. Talca y Chillán esperan una máxima de apenas 5 grados, dice Meteorología. Si ustedes están ahí y tienen un poquito más de temperatura, nos avisan. 1 grado, dice Meteorología, que hay a esta hora en Chillán. En Talca no hay registro.
2: Oye, la noticia da la vuelta al mundo, lo decíamos, el rescate de Hernán Gil ahí en La Guaira, en Venezuela, después del doble terremoto de hace ya 8 o 9 días. Estuvimos conversando hace un ratito con el vocero del equipo USAR de bomberos de Chile, que participó de ese rescate. Eso se va a poder revisar ahí en cooperativa.cl. Un milagroso rescate, un esperanzador rescate, así titula la prensa internacional a esta hora, para que lo revisen.
1: Revisemos información policial, vamos a las calles de Santiago, sabemos de un violento turbazo en Puente Alto, sabemos también de delincuentes que fueron atrapados después de haber robado una casa en La Reina, y un ciudadano chino que sufre un millonario robo. Todo lo trae Pablo Rivera, buenas tardes.
4: ¿Qué tal, Verónica, Rodrigo? Muy buenas tardes. Comenzamos en la comuna de Puente Alto, esto por una familia que fue víctima de un violento turbazo al interior de su casa. Esto ocurre en calle Manuel Muñoz Bamondes, donde mientras un matrimonio y sus 2 hijas, ambas menores de edad, luego de tomar 11, fueron intimidados por 8 sujetos armados y encapuchados que ingresaron violentamente por la puerta del domicilio. Si bien la madre junto a sus hijas lograron esconderse en el segundo piso, el padre fue agredido y apuntado con un arma de fuego en la cabeza por parte de uno de los antisociales, mientras el resto sustraía especies avaluadas en alrededor de 3 millones de pesos. Pasemos a escuchar precisamente el relato de una de las víctimas sobre lo ocurrido.
5: Nosotros nos dimos cuenta cuando después de tomar 11 con las niñas, sentimos unos ruidos muy fuertes que estaban en la puerta de interior, que estaban tratando de sobrepasar. Aún así tenía fierro mi puerta y eran como 8 personas que estaban queriendo entrar. Entonces yo agarré mi celular, me fui con mis niñas a esconderme y mi esposo sí se llevó la mala pasada de que a él le pegaron para que no pueda hacer ninguna fuerza. Y los demás sacaron todo lo que podían tener de valor.
4: Nos trasladamos ahora hasta la comuna de La Reina porque 2 ciudadanos chilenos de 19 y 45 años fueron detenidos luego de cometer un robo al interior de una vivienda. Este ocurre en calle Francisco Vergara luego de que la Central de Seguridad Municipal recibiera una alerta por un robo al interior de un domicilio y que fue captado por las cámaras de seguridad. Esta situación es alertada a carabineros, quienes al llegar al lugar fueron los propios vecinos quienes les indican que los individuos estaban huyendo por los techos de las casas aledañas para precisamente evadir la acción policial. Sin embargo, tras una persecución que se extendió por algunos minutos, se logra la detención de estos sujetos en las inmediaciones del sector, quienes en su poder mantenían joyas y equipos tecnológicos que habían logrado sustraer desde el interior del domicilio. El capitán Roberto Torres, comisario de servicio de la 16 Comisaría de La Reina, se refiere al respecto.
6: a raíz de un llamado que recepciona y comunica personal municipal referente a un robo efectuándose en un domicilio del sector de la comuna. En este sentido, se activan los protocolos y un trabajo mancomunado y en conjunto a personal municipal. Se logra la detención de los sujetos, quienes, ante la presencia de personal municipal y de carabineros, intentan huir por los domicilios cercanos. Y en este sentido, como ya les señalé, se logra la detención de estos dos sujetos. Son dos personas adultas mayores de edad, chilenos, quienes registran antecedentes penales sin ninguna causa vigente.
4: Lo otro tiene que ver con un ciudadano chino de 21 años que, mientras llegaba a su casa en calle Sepúlveda Leighton, fue abordado por 6 sujetos en una camioneta blanca, quienes rostro cubierto y con chaquetas azules, simulando ser funcionarios de la Policía de Investigaciones, lo golpean e intimidan, sustrayendo así 4 millones de pesos en efectivo. También, al ingresar a su domicilio, logran sustraer una caja con alrededor de 300 mil pesos. Pudimos conversar precisamente con algunos testigos de este hecho en el lugar. Pasemos a escuchar su relato.
7: Yo estaba en el negocio y de repente avisaron que estaban asaltando y toda la gente se escondió un poquito porque de repente pueden tirar algún balazo o algo, pero nada más. Y de ello me entré y no vi más.
8: Al momento de venir hacia mi casa, salieron como 5 camionetas, una con baliza como de la PDI y chaleco, y gente con el rostro tapado. Y ahí se dieron a la fuga y vi los ciudadanos chinos que lo habían asaltado, y ahí le ayudé igual a llamar a seguridad.
4: Bien, y cerramos con la formalización de un ciudadano chileno de 51 años acusado de atentado y amenazas en contra del embajador de Estados Unidos en Chile, Brandon Yud, quien finalmente quedó con las medidas cautelares de arresto domiciliario total, prohibición de acercarse a la víctima, arraigo nacional y prohibición de tenencia de armas de fuego. Verónica Rodrigo.
1: La información con Pablo Rivera desde las calles de la capital. Gracias, buenas tardes.
4: Buenas tardes.
2: No, muy grave, muy violento, luego Puente Alto, terrible, en medio de la impotencia de esta familia. Los dueños de casa se paran en un momento en la puerta, hay cámaras de seguridad que lo registraron, mientras los delincuentes se pasean ahí como Pedro por su casa, se pasean con sus cosas, las metían a un auto, encapuchados, lo amenazaron, les pegaron. Terrible lo que ocurrió ahí en la zona sur de la capital. Bueno, en San Bernardo el otro día matan a un niñito de 12 años, bueno, y eso reactivó la discusión en torno a la responsabilidad penal adolescente, a la edad de imputación, ¿no? Bueno, además, ahora hay debate en torno a las medidas que se anuncian por parte del Ejecutivo, cómo modificar la ley para que delincuentes de 16 y 17 años sean juzgados, pero como adultos. Camila López con el debate, buenas tardes. Estábamos con Camila López. Esta es una moción parlamentaria presentada en su momento por el diputado Longton en la Cámara, hoy senador. El otro día él en la televisión dijo que había hablado con el ministro Arrau de esto, que lo más probable es que el gobierno tomara cartas en el asunto. Bueno, y ahora el ministro de Seguridad es quien ha confirmado esa decisión, impulsar esos cambios legales para que jóvenes de 16 y 17 sean juzgados como adultos en los tribunales, siempre que los fiscales del Ministerio Público lo estimen así. Camila, buenas tardes.
9: ¿Qué tal? ¿Cómo están? Buenas tardes. Y a poco más de una semana del crimen de Alejandro Águila, este niño de 12 años que murió durante una encerrona en San Bernardo, el gobierno termina de definir las indicaciones que ingresará al proyecto que modifica la ley de responsabilidad penal adolescente, actualmente en segundo trámite en el Senado. La propuesta contempla un catálogo especial de 17 delitos graves como homicidios, secuestros, delitos sexuales y otros hechos de alta connotación, para los cuales los adolescentes de 16 y 17 años podrán ser juzgados bajo las reglas de determinación de penas del sistema penal adulto, siempre que un juez así lo determine. Además, quienes cometan este tipo de delitos conservarán sus antecedentes penales si es que una vez siendo adultos vuelven a cometer otros delitos, ya que, según la actual legislación, esos antecedentes se borran de su hoja de vida. Además, el Ejecutivo propone que quienes cumplan 18 años mientras cumplen condena por esos delitos sean trasladados a las secciones juveniles de las cárceles administradas por Gendarmería, siempre que un informe técnico así lo recomiende. Los detalles los escuchamos en la voz del ministro de Seguridad, Martín Arrau.
10: establece un catálogo de 17 delitos donde están homicidios, daños, incendios, violaciones, varios delitos graves, y se deja abierta también la posibilidad de incorporar otros que tengan presidio perpetuo calificado. Y a ellos se establece que, por ejemplo, los menores de edad de 16 y 17 años puedan ser juzgados como adultos si lo solicita la fiscalía y un juez así lo determina. También establece que se le elimina la irreprochable conducta previa. Recordemos que a los menores de edad se les borraban los antecedentes. Los que sean condenados por este tipo de delitos van a conservar esos antecedentes si es que de adultos vuelven a cometer delitos. También cuando cumplan 18, si el informe así lo determina, los tribunales van a estar obligados a enviar a estos menores, cumpliendo la mayoría de edad, a los recintos penitenciarios de adultos administrados por Gendarmería.
9: Bueno, por supuesto que las indicaciones anunciadas por el Ejecutivo ya están generando reacciones en el Congreso desde la oposición, mientras el diputado del PPD, Jaime Araya, aseguró que respaldará el cambio de régimen para los delitos más graves. La diputada del Frente Amplio, Lorena Fríes, cuestionó la propuesta y advierte que juzgar a adolescentes bajo reglas del sistema penal adulto podría entrar en tensión con los principios constitucionales y con los tratados internacionales sobre derechos de la niñez suscritos por Chile.
11: Es fundamental que los menores de 14 y 17 años, cometiendo los delitos más graves, tengan la aplicación de la ley penal como que fueran adultos. Creo que es una modificación sustancial.
12: No puede haber una fusión entre lo que es un sistema especializado y un sistema para adultos en materia de responsabilidad penal. Ese es un estándar de derechos de niños, niñas y adolescentes, y por lo tanto cualquier cosa que tienda a borrar ese límite, como por ejemplo homologación de penas con los adultos, sería en principio una violación a derechos de niños, niñas y adolescentes, y por lo tanto también una inconstitucionalidad a través del artículo 5 de la Constitución.
9: Bueno, el gobierno también decidió poner discusión inmediata al proyecto que se está tramitando en el Congreso, que aumenta en un grado las penas a las bandas delictuales que utilicen menores. Como complemento a ese proyecto, diputados de distintos sectores políticos, César Valenzuela del Partido Socialista, Tatiana Urrutia del Frente Amplio y Benjamín Lorca del Partido Republicano, se reunieron esta mañana en La Moneda con el ministro secretario general de la Presidencia, José García Ruminot, para pedir el respaldo del Ejecutivo a un proyecto que crea un delito específico para sancionar la instrumentalización criminal de menores de edad, buscando perseguir penalmente los adultos que los reclutan o utilizan en organizaciones delictuales. Escuchemos a la diputada Urrutia.
13: Este proyecto es muy relevante para dotar al Estado de mayores herramientas para abordar el problema hoy día de manera compleja. Esto sumado al trabajo que está haciendo la Fiscalía en ECOS 2.0, que por ejemplo está focalizando a los adolescentes que reinciden. Esto acompañado de, esperamos prontamente, un anuncio del gobierno en temas de prevención, es la respuesta correcta para avanzar más allá de las pulsiones que pueden existir frente a episodios como lo que sucedió hace un par de semanas en San Bernardo, que por supuesto estremecen a toda la sociedad.
9: Bueno, el gobierno espera ingresar las indicaciones a la vuelta de la semana regional de manera que puedan ser discutidas durante la tramitación del proyecto en el Senado.
2: Gracias, Camila.
9: Buenas tardes.
14: Y sabemos del dictamen de la Contraloría que confirma que la ex ministra Steinert actuó fuera de la ley en la polémica remoción de la ex subdirectora de inteligencia de la PDI. Jorge Espinosa Cuellar, buenas tardes.
15: Sí, ¿qué tal? Verónica, muy buenas tardes. El dictamen de Contraloría fue categórico. La entonces ministra de Seguridad, Trinidad Steinert, excedió sus facultades e incumplió su deber de abstención al solicitar a la PDI información detallada sobre efectivos policiales de una brigada antinarcóticos y contra el crimen organizado que investigaban un caso específico. Una vez que se conoció este documento, uno de los primeros en reaccionar este mediodía fue Johannes Kaiser, presidente del Partido Nacional Libertario, quien hasta hace poco lideró una ofensiva contra el exministro de Hacienda Nicolás Grau. Esta vez, Johannes Kaiser prefirió tomar distancia y hasta justificar la acción de Steinert.
16: Puede ser un error administrativo o político incluso. Ahí no hay un tema penal. Pero sí le voy a decir una cosa. Si usted no ordena a las instituciones que están encargadas de la persecución del delito, entonces no se sorprenda si no tiene mucho éxito en la persecución del delito. Como fiscal, exfiscal, la exministra Steinert, evidentemente quería saber qué es lo que estaba pasando con las instituciones también. Si en este caso particular se excedió desde el punto de vista administrativo, no es algo que me toque a mí calificar. Lo calificó la Contraloría General de la República.
15: En cambio, el diputado socialista Raúl Leiva, uno de los que pidió el pronunciamiento del organismo fiscalizador, le atribuyó la máxima gravedad a la conducta de quien encabezó el Ministerio de Seguridad y planteó que se perseguirán las responsabilidades.
17: La promesa de seguridad cifrada en una ministra que asume y que utiliza su cargo fuera del marco de sus atribuciones, transgrediendo el principio de abstención, es un hecho gravísimo en sí mismo, pero que se encuentra agravado por la circunstancia de ser cometido por la principal autoridad de seguridad pública en nuestro país. Vamos a analizar los alcances de este dictamen y de todas maneras vamos a perseguir la responsabilidad política y administrativa que corresponda, no descartando de plano ninguno de los elementos que la Constitución franquea.
15: Más específico fue también el diputado de la Democracia Cristiana, Patricio Pinilla, quien habla derechamente de una posible acusación constitucional contra Trinidad Steinert.
18: No basta con que se pida disculpas, no basta con que se diga que ya la ministra no cumple tales funciones. Es necesario un pronunciamiento claro del gobierno que nunca más se intervendrá directamente en investigaciones que están siendo llevadas a cabo por la policía. Por mucho menos se acusó al ministro Grau del gobierno de Gabriel Boric. Por lo tanto, es razonable que se deba evaluar la posibilidad de una comisión investigadora o quizás de una nueva acusación constitucional.
15: Cabe señalar que la oposición tiene hasta mediados de agosto plazo para eventualmente interponer una acusación constitucional, pues ahí se cumplirán los 3 meses desde que ella dejó su cargo. Además, es necesario precisar que la Contraloría ratificó haber tomado razón por haberse ajustado a derecho el llamado a retiro de la ex prefecto general de la PDI, Consuelo Peña.
1: Jorge Espinosa Cuellar con la información. Gracias. Buenas tardes.
15: Buenas tardes.
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2: Vamos al sur el día después de la ventolera, sobre todo ahí en la zona de la costa de la región de la Araucanía. Las imágenes de los árboles sacados de raíz sobre las casas. ¿Qué decir de los cortes de luz? Claudio Arévalo, buenas tardes.
19: ¿Qué tal, Rodrigo, Verónica? Buenas tardes. Es el conocido viento Puelche que generó estas dificultades, especialmente en la precordillera y también en la zona lacustre de la región de la Araucanía. De hecho, Villarrica y Pucón persisten con la alerta roja a raíz de esta situación que dejó casas afectadas, estructuras también destruidas producto de la caída de árboles y más de 60.000 personas con problemas de energía eléctrica. Hay todavía dificultades en este sentido, sin embargo, se ha estado trabajando por parte de las brigadas a cargo de restablecer el servicio, esto en virtud de que ha disminuido el viento en las últimas horas, es bastante mejorada la condición que tienen los vecinos de este lugar, específicamente en Curarrehue, Villarrica y Pucón. Escuchemos a Jan Gorayev, director regional de Senapred, con el panorama conocido cerca del mediodía de hoy.
20: Todavía siguen ráfagas de viento, aunque de menor intensidad, por lo mismo hoy día ya pudieron ingresar los equipos de tanto de la empresa global, de MOB, para el despeje de la carretera, la ruta internacional Pucón-Villarrica. Esta ruta en este momento está habilitada, pero con tránsito restringido, digamos, liderado por carabineros, dado que en la noche también cayeron más árboles y se está continuando el despeje.
19: Los comités de emergencia, tanto de la Municipalidad de Villarrica como de Pucón, estuvieron trabajando justamente en esta situación del corte de ruta que une ambas comunas. De hecho, algunos visitantes que habían llegado especialmente del norte del país a la zona lacustre debieron pernoctar en algunas hostales de estos lugares para poder continuar su viaje. Sin embargo, esta situación tiende a mejorarse en los últimos minutos. Ya fue habilitada esta ruta, está todavía trabajando también personal de carabineros. Hay que decir que pese a los fuertes vientos no se registraron personas lesionadas, alrededor de 10 casas sí, con variados problemas, especialmente en sus techumbres.
2: Claudio, muchas gracias.
19: Buenas tardes.
1: Cooperativa, 1:20. 1:20.
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1: Ya compartimos estudio con Francisco Caneo para hablar del Mundial y también de la Copa Chile. ¿Cómo estás, Pancho? Buenas tardes.
0: Verónica. Toma. Música de Mundial.
2: Hola, Tomo.
0: ¿Cómo estás, Rorro?
2: Oiga,
0: bienvenido de vuelta.
2: Gracias. Me encantó su outfit. Es como de los Beastie Boys, así.
0: Sí, tengo...
1: Este es uno de los outfits sencillos, porque tú no lo has visto...
2: Más producido, dice
1: tú. Es que en una transmisión.
0: Ayer aposté la lana, hoy ya más sport.
2: No, esto es totalmente... Sí, sí. What you want.
0: Es como Mediterráneo mi look de hoy.
2: Mediterráneo.
0: Sí, porque hoy juega España.
2: Juega España, vamos.
1: Ah, claro.
2: Y Portugal.
0: Y juega Portugal, entonces la península
2: sí.
0: La llevo a mi closet y mi closet me entrega esto.
1: A los Serrat con el pitri.
0: Eso. Qué lindo, ¿viste? Ya. Qué linda analogía le hice. España va a jugar con Austria hoy día a las 3 de la tarde, a las 2.
2: Papita para el loro,
0: ¿no? No. Calma, vuelo. Es que no, porque después de lo que pasó ayer con Inglaterra y Congo, que Inglaterra estaba... Ayer estaban acá con Ernesto Contreras viendo el partido.
1: Sí era.
0: Y Congo entró, pum, 0-1. Y tuvo que llegar el bueno de Harry Kane, que es bueno futbolísticamente, tiene cara de bueno.
2: Tiene cara de bueno.
1: Sí.
2: Y es lleno ideal.
0: Es como un lleno ideal, es como un príncipe, sí. Es como un habitante de Buckingham.
2: Yo lo veo
0: el
2: en
0: bueno
2: caballo.
0: De Harry. Mira, ¿lo viste? Mira, está acá.
1: Pero si lo conozco perfecto.
0: Al bono de Harry.
1: Estoy asombrada y que ustedes lo califiquen así. Bueno, pero el fútbol.
0: Bueno, y finalmente Inglaterra dio vuelta al partido, ganó 2-1. Y ahora España con Austria. Austria que le hizo alguno de pelea a Argentina en el segundo partido, pero vamos a ver cómo... España no viene tan bien, ojo. Tampoco, ¿no? Le falta un 9 más de peso. Creo que eso puede marcar la diferencia. Vamos a ver cómo le va. Debería pasar el equipo de Luis de la Fuente.
1: Pero no que se recuperó totalmente ya el chico Lamine Yamal.
0: Lamine Yamal, claro, pero es un puntero, para uno de los mejores del mundo hoy día. Pero le falta un pepero.
2: Le falta Harry Kane.
0: El bueno de Harry. No tiene ningún bueno. Claro.
1: Es que yo pensé que eso lo hacía Lamine Yamal.
2: También.
0: No, tiene bueno, pero está muy tirado a un lado que a la derecha y por ahí empieza a construir su juego. Entonces.
2: De hecho, Ferran Torres.
0: Claro,
2: si Miquel no tuviera esa pinta, tal vez no lo llaman, ¿eh?
0: El guapo de Ferran, le dicen. El guapo de Belgueta tiene su pinta hecha, el hombre.
1: Creo que están viendo demasiado fútbol ustedes, ¿eh?
0: No, y nos quedan alrededor de...
2: 20 días.
0: Nos quedan 25 partidos.
2: Toma.
0: Vamos al partido 80-81. Pero estamos bien.
1: No, está bien.
0: Seguimos vivos.
1: Ya, entonces España
0: comprometidos en nuestras casas.
1: Pero no va perfecto, dice.
0: No va perfecto. Ya, escuchemos a Luis de la Fuente, el técnico de España, habla en la previa.
21: Yo les veo fantástico, les veo muy bien, mejorando, creciendo, cada día con más confianza, con más seguridad. Tanto Rodri como Pedri, de verdad, por favor, no nos olvidemos de Fabián, no nos olvidemos de Zubimendi, no nos olvidemos de Lavi, de otros. Es que de verdad a mí se me quita el poco pelo que tengo pensando en lo que dejamos cuando tienen que jugar estos grandísimos futbolistas, que son los mejores, pero es que los otros también son los mejores, por decir, es mi opinión.
0: Ahí está la palabra entonces de Luis de la Fuente con Pedri, con Rodri, Gavi.
1: Con Rodri.
2: Yo no soy tan bueno como él.
0: Rodri es un articulador, mueve la cancha, entrega balones largos de uno al otro, coordina.
1: No se come las pelotas.
0: Entrega rápido.
2: La hace toda.
0: Rodri entrega rápido, no se queda.
2: La hace toda, digamos.
0: La hace toda Rodri, claro. Perfecto. Articula bien, escucha lo que va pasando, así que bien por Rodri. Oye, a las 7, no sabemos si va de titular Cristiano Ronaldo.
2: No.
0: Que Roberto Martínez lo tiene medio en duda.
1: ¿Por
0: bajo.
1: Qué?
0: Porque no ha tenido... Bueno, hizo goles, pero... Puede que... Le preguntaron ayer y dijeron...
1: Lo van a poner, pues,
0: no sé. A las 7 de la tarde tenemos esa...
2: Ahora...
0: Despejamos esa duda.
2: Decíamos en la mañana que va a ser el último baile. O para él, o para Luka Modric.
0: Exactamente. Los dos pasando los 40 años y que van a jugar este partido entre Portugal y Croacia, que también va a ser transmisión del equipo de Cooperativa Deportes. A las 2, previa.
2: Esta Croacia no es tan potente como la de otros mundiales.
0: No, pero tiene sus cositas.
2: Sí, tiene sus cositas.
0: Tiene sus cositas. La madurez también a veces juega, ojo ahí. Y la experiencia. Y a las 11 para los noctámbulos.
1: ¿Estás hablando de las 11 de la noche?
0: Sí, a las 11 de la noche.
1: No alcanza.
0: Para que veas el sacrificio que hacemos.
1: No,
0: imagínate,
1: no,
0: yo, no, un jueves a las 11 de la noche.
1: Difícil.
2: No te veo despierto.
0: Con los ojitos así. El viernes chico, así. Con los ojitos cerrados.
1: Bueno, ¿quién juega a las 11 de la noche?
0: Suiza con Argelia, partidazo. Partidazo, Suiza-Argelia.
2: Pasa Argelia,
0: ¿eh? Pasa. No, Suiza.
2: ¿Suiza?
0: Suiza, Suiza. No. Un equipo ordenado, Suiza.
2: Con el chileno Rodríguez.
1: Ha pasado algún africano, ¿no?
0: Ninguno.
1: Entonces, ¿qué pasa Argelia?
2: Pero, no, Cabo Verde.
0: Mira,
2: mañana.
0: No quiero saber nada del equipo
2: Cabo Verde de mañana.
1: Mañana va a ser Argentina.
0: Sí, mañana va a ser Argentina.
1: Porque ahí entre africanos y sudamericanos, yo me voy por los sudamericanos.
2: Colombia, vamos Colombia.
0: Ayer le tenía unas fichitas puestas a Senegal hasta el... Y en el minuto 86 llegó Bélgica.
2: Y chao.
0: Y chao, chao. Para la casa, sí.
2: Lukaku cambió el partido.
0: No, notable de Lukaku. Sí. Y Tielemans, que anotó el último gol. Sí. Ya, la última.
1: ¿Hablamos de la Copa Chile?
0: Copa Chile.
1: ¿Y esta noche Colo-Colo?
0: Hoy día Colo-Colo con O'Higgins. O'Higgins con el cacique, en verdad, en Rancagua el partido.
2: Sí.
0: ¿Escuchamos al Tano Ortiz?
1: Sí. Bueno,
2: buen equipo, O'Higgins.
1: Bueno,
0: pues, buen equipo, buen equipo.
5: Tres victorias donde siempre nosotros intentamos buscar los puntos en sí, por decir, tanto de local, de visitante, somos un equipo que vamos a proponer y tratar de sacar una victoria. Lo hemos conseguido, pero a la vez estamos lejos de clasificar y prepararemos el partido para seguir creciendo y seguir sumando, que es lo más importante. Sí, nosotros no visualizamos si es de primera división o una categoría menor. Nosotros siempre enfrentamos al rival con el respeto que se merece y tratando de buscar el resultado.
0: Ya, va a jugar entonces O'Higgins Colo-Colo, y para los futboleros tenemos un Coqueto o Huachipato Concepción, clásico del sur.
2: Coqueto, jugaron a, me gustó.
0: Porque jugaron, es que jugaron hace poquito.
2: Coqueto.
0: Y se agarraron.
2: Ah, chunga.
0: Porque hizo el gol en el último minuto. Carlos Escobar, el patrón del gol.
2: Y hay realidad ahí.
0: Y no, y el sur tiene sus cositas,
1: no
0: harto barro. Pues está Coqueto, Verónica. Está muy bueno el partido.
1: No quiero.
0: Así que esperemos que toda la gente, hombres y mujeres, que les gusta el fútbol,
2: vamos,
0: se sienten desde las 2 de la tarde, de pongan
2: España,
0: la cooperativa.
2: Portugal,
0: y estén hasta la 1 de la mañana viendo fútbol. Y que cada cierto rato vayan a ver si sigue su familia ahí. Si sigue su pareja en la casa o ya los han dejado.
1: No, yo creo que al menos en algunas casas debe haber alguna advertencia. Ya está. Todavía quedan 25
0: partidos. Yo apelo a que es mi trabajo. Yo
1: sí,
0: con eso me la
1: siento.
0: Amor, ese es mi trabajo. Tengo que verlo.
1: Buena Estoy excusa, obligado.
0: Sí. Celebré mi aniversario viendo Argentina-Argelia. Imagínense. Y sigo yo. Nos vemos.
2: Gracias, Pancho.
0: Chao, chao.
1: Chao, Topo.
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1: Estamos escuchando a BTS, porque su regreso a Chile, agendado para mediados de octubre,

0: y por ende hay que resguardar esos compromisos, por tanto la cancha del Estadio Nacional. Eso es lo que se desliza en el comunicado del IND. Pero uno dice, ¿cómo empezaron a vender las entradas si no tenían amarrado el lugar?
1: O sea, totalmente escrito, no, firmado. O sea,
0: todo firmado. La productora aquí, no sé cuál será. La que está
1: dijimos, Dejimedios.
0: Dejimedios.
1: Sí.
0: Va a tener que dar una respuesta, porque ¿dónde mete a toda esa gente?
1: Estamos hablando de unas 150 mil personas,
0: claro,
1: ¿no?
0: 50 mil
1: más o menos
0: por noche.
1: Un concierto,
0: tal vez en el parque, al lado, pero la ubicación. No.

0: fondo como en el Estadio Nacional.
1: No, terrible, se ve muy poco.
2: O no se ve directamente.
1: Sí, directamente no se ve. Y esta es una banda que siguen también muchos menores, muchos niños actualmente que podrían verse afectados por esto. Esto está agendado para 14, 16 y 17 de octubre con un tremendo signo de interrogación esta hora.
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6: 12 grados. 12 grados en Santiago. Cooperativa. 1:35 minutos. 1:35 minutos.
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1: Hablemos de la gira del presidente Kast, que acaba de terminar por Uruguay y por Paraguay. El mandatario ha destacado la propuesta para un nuevo modelo tributario. Desde Montevideo hizo un llamado a su sector a concentrarse en las urgencias, dijo, después de las recriminaciones cruzadas post acusación constitucional. Mariano Reyes, buenas tardes.
7: Hola, ¿qué tal? Buenas tardes. Máxima de 9 grados en Montevideo, un frío jueves que despide el fugaz paso del presidente José Antonio Kast por Uruguay. Se termina la gira del mandatario que partió en Paraguay y que culmina con un desayuno empresarial frente a representantes del sector privado. Para la embajada chilena es todo un desafío llamar a la inversión charrúa en nuestro país, y para lograr certezas es que tanto el presidente Kast como el canciller Pérez Maquena realizaron una larga exposición enfocada en el combate contra el crimen organizado y la propuesta de un nuevo modelo tributario. De hecho, el presidente puso harto énfasis en esta mega reforma de reconstrucción. Consultamos a los dirigentes empresariales si es que lo consideran un riesgo este llamado, apelando a que la reforma sigue teniendo un arduo debate parlamentario. Escuchamos al presidente de la Sociedad Nacional Agrícola, Antonio Walker, y a su par de la SOFOFA, Rosario Navarro.
8: Yo creo que hay que arriesgar, tenemos que urgentemente salir del statu quo, y esto, por cierto, es un riesgo lo que está proponiendo el gobierno, pero Yo en lo personal estoy absolutamente convencido de la simplificación del sistema tributario de Chile, que es muy complejo.
9: Hablar de Chile de forma positiva, decir que es un buen lugar para ir a invertir, más allá de las condiciones que están en negociación hoy día en el Congreso, creo que es una buena técnica. Obviamente que cada inversionista después tendrá que evaluar. Chile sí es reconocido en el mundo como un país estable.
7: Bueno, si bien el gobierno ha sido firme en mantener su propuesta tal cual como fue presentada, una puerta de modificaciones abrió por la mesa técnica convocada por el ministro de Hacienda, Jorge Quirós. Se le consultó al presidente Kast qué tanto podría ceder en esta mega reforma. Él mencionó el plazo de la invariabilidad tributaria. Dice que es relevante tener esa certeza jurídica, pero que en el plazo están escuchando los mejores argumentos. Ahora, llegando a Chile, el presidente va a enfrentar un problema político: las notorias y públicas diferencias entre los partidos que lo apoyan y que se han profundizado luego del fracaso de la acusación constitucional contra el exministro Grau. Hizo un llamado el presidente Kast a su sector a centrarse en las urgencias. Lo escuchamos.
10: ¿Que hay debate político? Siempre ha habido. Yo fui parte de uno de los partidos que hoy día sustentan el gobierno por más de 20 años. Tuve discusiones con los partidos de la Alianza en ese momento por Chile, y ustedes lo conocen. Y después fui creador junto con otras personas de un nuevo partido político que surge de un debate político muy intenso. Pero hoy día estamos en otra etapa. Estamos en una etapa de reconstruir nuestra nación en temas de seguridad, en temas de empleo, y eso requiere diálogo.
7: Bueno, mañana viernes el presidente convocó a una reunión con timoneles de partidos oficialistas en La Moneda, y en lo inmediato la comitiva viaja de retorno a Chile. De hecho, esta misma tarde tiene una reunión en el Palacio Presidencial con el ministro de Comercio de Emiratos Árabes Unidos.
1: Ya de regreso al país en los próximos minutos el presidente Kast y con él Mariano Reyes, enviado especial del diario de Cooperativa. Gracias, Mariano. Buenas tardes.
7: Buenas tardes.
11: Otra cosa, el gobierno y el sector privado que salen a comentar las últimas cifras, ¿no?, de la economía. El presidente habló de una enfermedad económica. Se ha anunciado un subsidio a la contratación porque uno de los talones de Aquiles es el empleo. Paula Lillo, buenas tardes.
12: Buenas tardes, Rodrigo, Vero. Sí, luego de la quinta caída consecutiva del indicador mensual de la actividad económica, del IMASEC, la economía se encamina hacia una recesión técnica. A este momento económico que vive el país se le suman también las altas cifras de desempleo, con un 9,4% en la tasa de desocupación nacional. El viceministro de Economía y Minería, Daniel Mas, respondió a estas cifras, afirmando que desde el gobierno están trabajando por reactivar la economía a través de medidas como la mega reforma y la agilización de la entrega de permisos.
13: Como nos ha pedido el presidente Kast, nosotros estamos trabajando en un plan económico que es integral, que pretende poner en movimiento la economía que ha estado más de 12 años sin crecer. La propuesta de este gobierno es terminar creciendo a un 4% y generar 300.000 nuevos empleos. Dos puntales: uno, proyecto de reconstrucción, es un proyecto que trae crecimiento para Chile, que aborda precisamente el problema de desempleo que tenemos. Otro eje relevante es el tema de los permisos, que es otro tema que nos levantan normalmente los empresarios e inversionistas en Chile, pequeños o grandes empresarios. Para abrir un local podemos constituir la empresa en un día, pero después los permisos, la verdad, que se hacen eternos.
12: Desde el mundo empresarial también compartieron esta postura. La presidenta de la Confederación por la Producción y el Comercio, Susana Jiménez, afirmó que desde la CPC les preocupa la situación, por lo que considera importante tomar acciones que faciliten la reactivación económica.
14: Sabemos que venimos con una economía muy desacelerada ya desde el segundo semestre del año pasado. Nos preocupa la situación que estamos viendo, tanto en lo económico como en lo laboral, y por lo tanto se vuelve más urgente tomar decididas acciones para volver a redinamizar la economía. Nosotros hemos venido impulsando eso ya desde el año pasado con medidas concretas para reimpulsar la actividad económica. Creemos que es importante, el Ejecutivo de alguna manera ha recogido algunas de esas propuestas con la ley de reconstrucción. Creemos importante que esta se apruebe a la brevedad. Hay una urgencia de reactivar la economía y que eso permita vislumbrar que en el segundo semestre vamos a tener unas cifras económicas algo mejor.
12: En paralelo, el biministro Mas encabezó una mesa interministerial del empleo, una sesión que contó con la participación del titular del trabajo, Tomás Rau, y la ministra de la Mujer, Judith Marín. Al finalizar este encuentro, anunciaron que desde mediados de julio, el gobierno pondrá a disposición 5.000 subsidios a la contratación. El ministro Rau entregó más detalles.
15: La línea que estamos activando ahora es para todo tipo de trabajador o trabajadora. Es un primer paso porque estamos recabando más recursos con los gobiernos regionales, con subdere, etcétera. Entonces, este primer paso es para anticiparnos a la implementación de otras medidas que tenemos como gobierno. Lo que hemos trabajado en concreto es que va a ser de aproximadamente el 50% un ingreso mínimo, esos son más de 270.000 pesos, por 4 meses para la creación de nuevos empleos, y va a ser administrado por el SEMSE vía una plataforma única.
12: Durante esta jornada, además, la CPC lanzó el informe Por un Chile sin Economía Ilícita, un estudio que estima que el comercio ilegal moviliza más de 5.700 millones de dólares al año en Chile, provocando pérdidas de recaudación tributaria superiores a los 1.500 millones de dólares anuales, recursos que finalmente dejan de destinarse a necesidades de la ciudadanía.
16: Paula, gracias.
12: Buenas tardes.
1: Hablemos de la mega reforma del gobierno, sabemos de las negociaciones en curso en el Congreso, tenemos nuevo contacto con Jorge Espinosa Cuellar. Jorge, te escuchamos.
17: Sí, Verónica, durante toda esta jornada, los senadores de oposición que participaron anoche en una reunión con el ministro de Hacienda, Jorge Quirós, han estado socializando.

0: proyecto, destacó la instalación de esta mesa política a la que estuvo integrado ayer de manera telemática.
1: Tal vez uno puede colegir que las leyes desde el punto de vista medioambiental que están aquí introducidas en esta mega reforma no se ven muy auspiciosas desde las modificaciones por el Ejecutivo. Eso preocupa, pero creo que hay que conversar más acerca de la necesidad de producir cambios importantes en esta ley, particularmente el rol del Estado como asegurador de proyectos que tienen impacto medioambiental y que sean declarado negativamente en su RCA por los tribunales ambientales.
0: Las reuniones continúan hoy, esta vez con alcaldes del país que fueron convocados para analizar la compensación que recibirán los municipios por la exención del pago de contribuciones a los adultos mayores. Escuchamos a quien ha propiciado esta serie de encuentros, la presidenta de la Cámara Alta, Paulina Núñez.
2: El ministro va a recibir a los alcaldes, porque por supuesto si hay un acuerdo en materia de contribuciones y compensación con los alcaldes, vamos a apoyar esa conversación. Nos hemos reunido como mesa también con distintas directivas y con alcaldes y alcaldesas, y también tenemos una reunión con ellos.
0: A su vez, Jorge Alessandri, presidente de la Cámara Baja, habló esta mañana con el diario de Cooperativa y junto con destacar el rol que ha jugado la senadora Núñez, adelantó que replicará el modelo cuando la mega reforma esté en su tercer trámite legislativo.
3: Da un paso muy importante la presidenta del Senado en lograr los votos para la mega reforma. Agradezco también a Paulina Bodanovich, al senador Araya, a los que están dispuestos a abrir una puerta y se van diferenciando de la posición más intransigente del Frente Amplio y del Partido Comunista. Y como va a volver a la Cámara en tercer trámite, yo desde allá también anuncio que vamos a armar una mesa con todos los que sea necesario en la Cámara de Diputados también. Eso es lo que logra los acuerdos y eso es lo que saca adelante las leyes.
0: Los partidos aludidos por el diputado Alessandri, en este caso el Frente Amplio y el Partido Comunista, sí participaron en la reunión de este miércoles con el ministro Jorge Quirós y la presidenta del Senado, pues estaban Claudia Pascual del Partido Comunista de manera presencial y Diego Ibáñez del Frente Amplio de manera telemática. La reunión se va a replicar mañana viernes para ir cerrando los acuerdos que se puedan alcanzar en áreas específicas. Lo que sí es claro es que no habrá un acuerdo global, sino solo en algunas materias para la votación particular. Las indicaciones serán presentadas de aquí al próximo lunes.
4: Y lo conoceremos todo contigo siempre, Jorge Espinoza Cuellar. Gracias, buenas tardes.
5: Buenas tardes, Verónica. 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
19: 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Una, 54 minutos. Una, 54 minutos.
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20: Oye, un apunte futbolero bohemio. Está fijada la llave de octavos de final entre Inglaterra y México en el Estadio Azteca para el domingo, 6 de la tarde, hora de México, 8 de la noche, hora en Chile. 1 de la mañana, hora de Inglaterra.
3: De domingo a lunes.
20: De domingo a lunes.
3: Día de trabajo el lunes.
20: Día de trabajo el lunes, no es que estén declarando feriado en Inglaterra.
3: No,
20: no está ahora por lo menos.
3: Tienen que jugar primero.
20: Pero lo que sí permitieron es que los pubs, los famosos pubs ingleses, puedan abrir sus puertas durante la madrugada. Así que la gente se va a poder juntar ahí, ver el partido y celebrar o pasar las penas. Tienen hasta las 5 de la mañana en Inglaterra, después se darán una duchita y a trabajar.
3: Los que puedan ir a trabajar después de una noche en el pub, sobre todo si ganan.
20: Los que puedan.
3: Vamos con otra cosa. En una operación que desafía las estadísticas de supervivencia, el equipo USAR de Bomberos de Chile participó activamente en el rescate de un hombre de 43 años que permaneció 8 días atrapado bajo los restos de un edificio en La Guaira, esto después de los terremotos en Venezuela. Hernán Gil logró sobrevivir gracias a que quedó protegido bajo un escritorio en un estacionamiento subterráneo. Estuvimos conversando hace un ratito con Felipe Yáñez, que es integrante del equipo USAR de Bomberos Chilenos ahí en La Guaira.
8: Una emoción muy grande haber sacado a Hernán con vida después de muchas horas de trabajo, después de que él haya estado encerrado durante 8 días. Y la verdad que para nosotros es muy emotivo, un motivo de orgullo. Fue un rescate extremadamente complicado, con muchos peligros asociados a la estructura. En muchos momentos, digamos, tuvimos que frenar y reevaluar el rescate. Así que, bueno, fue muy complicado, pero finalmente tuvo un buen desenlace.
3: El operativo contó con la participación de rescatistas de México, Portugal, El Salvador y Estados Unidos, pero el equipo chileno tuvo un rol protagónico al quedar a cargo de la gestión del sitio de trabajo. Actualmente, el grupo de voluntarios nacionales está en proceso de reagrupación, nos contaba Felipe Yáñez, y a la espera de nuevas asignaciones, enfrentando condiciones meteorológicas bien complicadas, con temperaturas de 30 grados y hasta un 85% de humedad ahí en la zona del desastre. La entrevista está en cooperativa.cl.
20: Otra cosa, en los tribunales, novedades con el caso Ojeda. Cristian Aburto, buenas tardes.
21: Así es, buenas tardes. En desarrollo está la audiencia de preparación del juicio oral por el crimen del ex militar venezolano Ronald Ojeda, quien fue secuestrado y asesinado en febrero de 2024. En total son 20 los imputados que forman parte de esta audiencia, en una causa en que la Fiscalía apunta a la participación del Tren de Aragua a través de su facción conocida como los Piratas de Aragua. Nos encontramos en el centro de justicia donde están los persecutores, sin embargo los imputados están en una sala distinta a ellos por razones de seguridad y espacio, por lo que participan de forma telemática. Es importante también recalcar que en esta etapa no se define el futuro judicial de los acusados, sino que se determina qué pruebas y antecedentes son los que serán parte del juicio oral. Además, durante esta jornada llegaría desde Colombia vía extradición Dayonis Orozco, alias El Botija, quien es uno de los acusados en esta investigación y que eventualmente se incorporaría al resto de los imputados del caso del secuestro y homicidio del exteniente venezolano. Vamos a escuchar al ministro de Seguridad Pública, Martín Arrau, quien además de confirmar para esta jornada la llegada de este ciudadano colombiano extraditado, añade que es importante resguardar la identidad de los funcionarios policiales para evitar posibles extorsiones o amenazas.
22: Hoy día esperemos que esté viajando a Chile la persona que se autorizó la extradición colombiana, vinculado también al crimen organizado, y algo que hemos hablado con el Ministerio Público, también con los funcionarios de diferentes policías, la necesidad de resguardar la identidad en muchos casos. Hoy día vemos semanalmente amenazas a funcionarios policiales, de gendarmería, y por tanto es muy necesario, cuando enfrentamos el crimen organizado con una capacidad de daño, de financiamiento, de llegar a diferentes lados, y también de corromper a las instituciones del Estado, la necesidad de blindar al Estado.
21: Bien, en el mismo contexto, según El País, el presidente de Colombia, Gustavo Petro, autorizó ayer la extradición de uno de los líderes del Tren de Aragua. Hablamos del conocido como Larry Changa, quien es requerido en el país por varios casos de secuestro y homicidios. Ingresó a Chile de forma legal en 2018 y tras 4 años salió del país de forma clandestina y ahora será extraditado desde Colombia, aunque todavía no existe certeza de cuándo eso podría ocurrir. Desde el mundo político también surgieron reacciones. La senadora del PPD, Loreto Carvajal, indicó que la extradición de Dayonis Orozco es un gran avance para combatir el crimen transnacional. Por otra parte, la diputada nacional libertaria, Gloria Navellán, dijo que esto representa una buena señal de que el que comete delitos tiene que cumplir ante la justicia.
0: Sin duda, la autorización por los tribunales y el propio presidente Petro de la extradición a Chile es un gran avance para contrarrestar la fuerza internacional que tiene el crimen organizado. Hoy día, sin duda, que esta noticia también hace fuerza en el sentido que los crímenes cometidos en Chile deben pagarse en Chile.
1: Me parece una muy buena señal que esté operando con Venezuela al menos la posibilidad de extradición con Colombia. Entonces yo creo que esto es importante, es una buena señal de que acá el que la hace la paga. Pues claramente el tren de Aragua, que es crimen organizado, está mucho más metido de lo que cualquiera cree en Chile.
21: Bien, todo esto mientras se espera que a eso de las 17 horas desde Colombia llegue vía extradición de Ayonis Orozco, quien eventualmente se incorporaría a los 20 acusados que están presentes en la audiencia por el caso del secuestro y homicidio del exteniente venezolano Ronald Ojeda.
3: Gracias, Cristian. Buenas tardes.
21: Buenas tardes.
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23: Al dictamen de Contraloría, la exministra Steiner excedió sus facultades y faltó al deber de abstención en episodio que terminó con la salida de la tercera antigüedad de la APD.
3: Podrían ser juzgados como adultos. Se elimina irreprochable conducta anterior. El gobierno defiende iniciativa que endurece penas para menores de 16 y 17 años.
23: Y esta noticia de última hora, el Instituto Nacional del Deporte no autorizó el uso del Estadio Nacional para los shows de BTS en Chile, agendados y vendidos ya para el mes de octubre.
3: Todo agotado ahí. Nos vamos en la producción Claudia Kelly, la puesta al aire es de Ricardo Ángel y la edición general de Eugenio Sierra Alta. Ya llega Cooperativa Deportes. Buenas tardes.
23: Chao, chao.
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24: 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Dos, un minuto. Dos, un minuto.

0: te saludamos, le damos la bienvenida. Somos Cooperativa Deportes haciendo la previa de una nueva jornada mundialista. En Los Ángeles se ven las caras España y Austria. Para muchos, hoy juega uno de los grandes candidatos. Hoy juega la selección española ante un examinador que en la realidad europea es un equipo de línea media, pero un equipo que, dicen los entendidos, desde su esfuerzo puede enredar a España. Veremos cuánto la enreda, le vamos a contar esa historia, vamos a hablar de lo que está sucediendo en las otras sedes, en la Copa del Mundo, en lo que viene más tarde en este mismo Mundial. ¿Va Cristiano Ronaldo a la cancha o lo mira desde la banca hoy? Muchísimo material para compartir, arranca la previa mundialista en Cooperativa.
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0: Somos Cooperativa Deportes. 2:02 PM, haciendo la previa para el duelo de España y Austria. Es una llave que va a desembocar en los octavos de final, en la que poquito más arriba están Portugal y Croacia, los otros equipos vinculados a esta llave que van a configurar esos octavos de final. España o Austria, Portugal y Croacia, y eso se resuelve hoy. Y los dos partidos van a ser transmisión de Cooperativa. Así que muchísimo que comentar. El saludo para Igor Ochoa, que hoy va a estar en los comentarios. Y una primera reflexión, Igor, de España y de Austria, los equipos que se enfrentan en 57 minutos más.
2: ¿Cómo va? Bien, todo bien. Normalmente en este tipo de partido hay un concepto anterior signado por consideraciones bien racionales, pero que no siempre se cumplen. Entonces, el partido que uno espera naturalmente va a tener a España como controlador del balón, y la duda es en qué sector va a elegir Austria trabajar el partido. La lógica sería un sector retrasado, una contención numéricamente alta, como ha pasado en tantos encuentros, pero el conocimiento mutuo es tan alto que a lo mejor elige una sorpresa el entrenador de Austria, no sé, estoy pidiendo mucho quizás, pero bueno, es España el que igual llega con todas las condiciones, con el favoritismo, con tantos elogios a su juego, algo que en la primera fase quedó, a mi juicio, bastante diluido, pero bueno, este ya es otra historia, y ahí España tiene que ratificar su condición de aspirante. Y Austria, bueno, va por el golpe, por la sorpresa, naturalmente. Esto en términos de la especulación lógica de los partidos.
0: Sí, yo decía ahí en la introducción que Austria mostró en la víspera una capacidad física al menos de luchar los partidos, de enredarlos. Pero uno supone así, en lo que usted decía, en la escena previa del partido, que no, la historia dice, en la historia reciente dice que no debería alcanzar para bajar a España.
2: Bueno, pero a ver, concedamos que en tantos enfrentamientos de los últimos años, España también, sobre todo para los europeos, un equipo ultra estudiado. Entonces, la lógica te indica que al menos en cierta cuestión táctica de neutralización, el equipo de Austria tendrá el tono adecuado. Después vienen los asuntos individuales, la inventiva que es propia del juego, pero la naturaleza del partido nos llevaría a pensar que evidentemente España va con el que ahora se usan, quizá en exceso, en fin, el que tiene más el balón, el que junta más pases, una expresión siempre tan curiosa, pero bueno, seguro que va a juntar más pases y todas esas cosas, pero tendrá efectividad, tendrá capacidad de aceleración cuando sus mejores jugadores vayan a romper línea, ya lo veremos. Como siempre, bueno, puede ser un partido muy interesante.
0: Comenta Igor Ochoa, es la previa, es la víspera del duelo entre España y Austria, ronda de 32, buscamos un octavo finalista, va a salir de este partido que arranca a las 3 de la tarde. 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
0: 2:07 p.m. ¿Cómo estás, Pancho Caneo? ¿Qué tal?
3: Qué placer, Patricio.
0: Todo el placer bien. Es mío. Repasemos la programación de hoy. Tiene un partidazo a la tarde también.
3: Que va a ser transmisión de Cooperativa Deportes. Va a ser a las 7 de la tarde el Portugal-Croacia. Recordemos que a las 3 ya estamos instalados para España con Austria. Y a las 11 de la noche, para los noctámbulos, para los que quieren estar ahí, Suiza-Argelia, 23 horas, ese partido en este, en esta triada de encuentros que se van a dar durante esta jornada de día jueves. Hoy se va a definir rápidamente el próximo duelo de octavos de final, que en el papel aparece con el enfrentamiento entre España y Austria y también Portugal-Croacia. El que gana a las 3 de la tarde y el que gana a las 7 van a jugar el próximo lunes 6 de julio a las 3 de la tarde en su partido de octavos de final, así que todo indica que puede haber un España-Portugal, un España-Croacia o puede haber un Austria contra estos equipos, pero ya se aseguran entonces europeos en cuartos de final con este duelo entre 4 equipos del viejo continente que van a disputar entonces estos 16avos de final y que tienen entonces a la selección española y austriaca abriendo los fuegos.
0: Es Pancho Caneo contando de la agenda mundialista y también hacia dónde van a llevarnos estas llaves, estos partidos de ronda de 32, le decimos para simplificar los 16avos de final. Bueno, es lo mismo. Vamos a hacer una mirada un poquito más más exhaustiva más adelante en esta transmisión de Cooperativa. Los resultados de ayer configuraron que Estados Unidos y Bélgica sean, por ejemplo, una de esas llaves. Somos Cooperativa Deportes. Ya vamos a México en un ratito más con Luis Marambio. No solo una ciudad, un país que está estremecido por la Copa del Mundo y por el buen momento de los mexicanos. Pedri, el español, en la señal de DirecTV, lo escuchamos.
4: El partido empieza como todo el mundo dice, lo bueno, así que con ganas de demostrar lo que podemos hacer.
5: Os ha hecho de scouting Dani Olmo, que ha compartido vestuario con 4 o 5 jugadores de Austria. ¿Qué os ha contado?
4: Bueno, Dani Olmo sí, conoce a mucha gente de muchas selecciones, siempre nos ayuda, pero bueno, sobre todo que va a ser un partido difícil, no nos van a regalar nada y creo que va a ser un partido complicado para nosotros, pero sé que estamos preparados para dominarlo.
5: Ojalá que sí, Pedri, mucha suerte, adelante.
4: Gracias. Bueno,
0: ahí estaba Pedri, el buen volante español, cultores todos ellos de ese control a rato muy monotemático, muy monopólico de la pelota. A lo que se espera se agregue la profundidad.
3: Claro, hablaba de hartos jugadores austríacos que han jugado con Dani Olmo, Alexander Schalker, el arquero, Alaba, Poch, Danzo y Lienhardt, los defensas, Savitzer, Laimer, Schalker, Schmidt, algunos de los jugadores que han estado en la consideración junto con Dani Olmo en este partido. Un Dani Olmo que todo indica va a ser titular en esta jornada, pensando en este partido de 16avos de final.
0: Somos Cooperativo Deportes en esta víspera de España y Austria. 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
0: A las 2:10 p.m, esta previa mundialista se hace desde México, decía yo, país convulsionado, revolucionado por la campaña de su selección, siguen soñando con llegar alto. Cuéntanos tú, Luis Marambio, lo que marca estas horas allá en México. Ya va a estar, falsa alarma. 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Oiga, Pancho Ganeo, la formación de España, uno de los grandes candidatos, ¿ya está lista o no? ¿O hay misterio todavía?
3: Tiene sus cositas, pero ya está lista.
0: ¿Tiene cositas?
3: Sí, tiene cositas, tiene novedades el cuadro español, que va a tener dos cambios con respecto al último partido del equipo hispano que derrotó ahí a Uruguay en un partido bien polémico, sobre todo para los charrúas.
0: Repasémosla, pero sin color en el fondo.
3: Sí,
0: le ponemos color
3: al final,
0: más cerca del partido.
3: Claro.
0: Y ahora la conversamos. A ver, ¿qué trae España?
3: Tiene Unai Simón en la puerta, tiene una línea de cuatro con Pedro Porro, que aparece como la novedad, Pau Cubarsí, Admirila Pork y Marc Cucurella. Porro también dentro de estas novedades. El medio terreno, Rodri con Pedri, Yamal, Lamine Yamal vuelve con Baena en el medio terreno, centralizado Dani Olmo y arriba Mikel Oyarzábal va a ser el delantero centro de esta España de Luis de la Fuente.
0: ¿Hay cambios ahí?
3: Dos cambios.
0: ¿Cuáles son?
3: En la entrada de Porro y de Dani Olmo en este equipo con respecto a el encuentro anterior,
0: pero,
3: de España.
0: Claro, del encuentro anterior, pero Porro sí había estado en formaciones de arranque de España en el Mundial.
3: Claro.
2: Lo que pasa es que Dani Olmo entró contra Uruguay y en un rato importante, bueno, y en dos o tres jugadas dejó su sello, ¿no? Un jugador que cambia muy bien el ritmo y le da a España un escalón más desde el medio campo. Entonces, bueno, es lógico que ya esté en condiciones de ser titular.
3: Sale Mikel Merino y sale Marcos Llorente, los cambios que hace España con respecto al partido frente a los charrúas.
2: Sí, Llorente, que para mi gusto fue una de las mejores figuras.
3: O sea, entregó el pase para el gol de Baena. No. El gol es bien accidentado, pero bueno.
2: Comparado con Cucurella, Llorente te hizo trabajo más completo en toda la franja. Cucurella, ahí no más.
3: Lo pasó mal en el primer tiempo,
2: sí, Cucurella. Y después eligió quedarse ahí contra Canovio y ahí lo marcó bastante bien, pero no aportó más que la lógica de su puesto.
0: Y no es primer partido en el que deja alguna duda un hombre fichado por el Real Madrid. Bueno, Real Madrid tendrá sus razones para haberlo contratado, pero
2: más que duda, yo creo que él no quiso o le dijeron que no lo hiciera aportar tanto en ataque en el primer tiempo. Después, bueno, se limitó a una tarea más concreta, mientras que Llorente fue más influyente cuando pasaba, tenía una energía distinta. Pero bueno, no está Llorente, así que...
0: Sí, somos Cooperativa de Deportes. A las 3 de la tarde arranca el partido, el duelo entre España y Austria. 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
0: Ahora sí, Luis Marambio me escucha. Yo decía, es un México que está convulsionado por la campaña de su selección y me imagino lo marca todo allá en México en días de Copa del Mundo. Luis, ¿cómo estás?
6: Revolución total, Pato, ¿cómo te va? Con el quinto partido, que parece ser algo simbólico, pero también es tangible para ellos. Se convierte en ese partido que tienen que pasar, porque en un formato distinto, en México 70 y en México 86, pasaron de ronda y llegaron a cuarto de final, pero nunca han ganado un quinto partido. Por eso en México, Pato, Igor, Topito, Francisco, Javier, están tan ilusionados. Mira, yo estoy muy cerca de donde están los hinchas, pero he hecho una pausa, porque esto es real, cotidiano, y como... hemos tenido tanta lucha, tanto caminar por las ciudades de México, estoy con mi bolero, así como el bolero de Raquel. ¿Te acuerdas de esa película de Cantinflas?
0: Claro, por supuesto.
6: Aquí estamos limpiando las zapatillas para vernos bien, bien. Muy bien, amigo, estamos en vivo para Radio Cooperativa de Chile, ¿tu nombre?
7: Fernando.
6: ¿De qué ciudad es usted?
7: De México.
6: De Ciudad de México. Oiga, cuéntenos cómo viven el Mundial ustedes.
7: Pues, ahora sí, lo mejor, excelente, porque van bien el equipo ahorita.
6: Están ilusionados. Y si sí, viste, ¿no? Y si sí.
7: Y si sí, pues sí.
6: No te miro feo acá porque vas un señor y nos patearon las zapatillas. Pero bueno, está quedando bien. Muchas gracias, amigo. Muy amable. Están ilusionados. Y si sí, sí, ¿no?
7: Mucho.
6: Esa es la frase del momento, Pato, Igor. Y si sí, sí. Que ya, devienen caricatura, ¿cierto? En escena publicitaria, pero acá se dice algo muy simple. Yo sé que no. Pero, y si sí. Sí, ¿y si se les da a los mexicanos?
0: Está bien. La barrera que establecen, Luis, es cuartos, ¿no? cuartos es ya un resultado que consideran bueno, a pesar de que en la ebrio de emoción, decía un amigo relator, en la fiesta, digamos, en el desarrollo de la fiesta, en el consumo de todo tipo de sustancias, se habla del título, que creo es una cosa más afiebrada, ¿o es común escucharlo eso?
6: Mira, es que ahí está la gran paradoja, porque esto parece una serie de Netflix, algo surreal, Pato, de verdad. Quiero describirlo con mucha responsabilidad porque uno no sabe si transita en los pies en la tierra y en esa caricatura del y si sí, o si efectivamente creen. Mi pálpito es que ellos saben que pueden hacer historia y que van a llegar más arriba de cuarto de final. Insisto, yo sé que eso desde lo futbolístico es muy difícil que pase, pero hay una energía, hay un ambiente acá, hay una convicción de que los mexicanos, Pato, están convencidos porque se han ido autoalimentando de cómo juega su selección, de cómo someten a los rivales en el Azteca, y también lo hicieron en Guadalajara. Entonces, uno mira desde el punto de vista objetivo, si se quiere, si existiera eso, pero también en el alma mexicana está como esa esperanza de niño, Pato, así lo podría describir, esa ilusión, ese sueño que se va construyendo día a día. Es como mucha poesía, pero también es lo que se vive acá en México, porque están viviendo de verdad que una fiesta y están tan afiebrados, si se quiere, pero también tienen esa ilusión, saben que más allá de cuarto de final, de hecho, en otro contexto me imagino que para ellos sería como enfocarse solo en Inglaterra, y ellos ya piensan que Inglaterra le pueden ganar.
0: Claro, sí, se tienen esa, se tiene esa fe.
2: Y la atmósfera del Azteca, bueno, al jugar de local, y no solo en Ciudad de México, siempre los equipos toman una energía particular, si es que les está yendo bien. Pero bueno, es como siempre, Lucho Marambio entiende hace rato la psicología del fútbol, sí, el que quiere hacer de moderado en este tipo de instancias queda un poquito sobrepasado.
0: Pero ya la marea.
2: Y también dirá, bueno, me subo a este carro, si total.
0: Me subo al carnaval.
2: Son trenes que pasan gratis.
0: Bien, oiga, Luis Marambio, en cualquier momento volvemos con usted hasta México, ¿eh? Luis Marambio, enviado especial de Con Camiseta a la Copa del Mundo.
6: Aquí ahora, está Topito. Ahora es grande. ¿Nosotros nos qué? Sí, señor, nos quedamos nosotros acá para esperar el partido de España y de Portugal, y obviamente estaremos ya desde pasado mañana con la llegada de Inglaterra, porque allá va a comenzar a cambiar la atmósfera. Nos quedamos acá, estaremos el domingo en el partido. Micrófono Dorado Cooperativa siempre abierto para esta cobertura. Abrazo grande.
0: Muy bien, abrazo. Ahí está, es Luis Marambio trabajando para Cooperativa desde Ciudad de México, a propósito del desarrollo de la Copa del Mundo. ¿Saben cuál es la tripleta perfecta de los futboleros chilenos? 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Pancho Caneo, dimos la de España, tenemos la de Austria.
8: Un equipo austriaco que está ya listo con este 11 titular, que tiene novedades también. Vamos a revisarlo. Tiene al arquero Alexander Schalker con la número 1, con una línea de 4 hombres en el fondo, con Stefan Posch, con Kevin Danzo, con David Alaba, además de el número 20, Konrad Laimer. En el medio terreno, un buen jugador en este mundial, Nicolas Seywald, junto con el número 4, Xaver Schalger. Más adelantado, por la derecha, 18, Roman Schmidt, con la 24, Paul Warner, y con la número 9, Marcel Sabitzer. Y arriba, 11 para Michael Gregoric, el hombre de los Burgos, que va a jugar entonces este partido frente a España. Una Austria que viene con polémica igual. Un poco de polémica luego de este último partido con Argelia, porque antes del encuentro, y con lo que había pasado con Colombia y Portugal, además de lo de Cabo Verde, solo les servía el empate entre ellos para que pasaran los dos y quedara eliminado Irán. Y en la parte final del partido, Igor Federico, Patricio, cae el gol de Argelia en ese encuentro, en el minuto 90 más 3, gol de Mahrez, y después, 3 minutos después, lo empata Austria. Y hay algunas imágenes que dan a entender que había más o menos un pacto en ese partido para que los dos empataran y se metieran en la siguiente fase.
2: ¿Qué imágenes?
8: No, entre las bancas, como que se decían, oye, así como levantaban los brazos, y uno le decía, no, tranquilo. Ah. No sé si las vio, las pudo.
2: No,
8: sí.
3: A mí Seba Aguilar, yo estaba, me acuerdo, fue el sábado ese partido, sí, me dijo, ese partido de empate. Y yo le creo todo a Seba Aguilar,
2: pero,
3: y terminó
2: de ganar. Tenemos una cosa, los agoreros decían que era empate, pero a cero.
3: Claro.
2: A uno, máximo, 3-3 ya. Si fue así, como usted dice, bueno, la simularon bastante bien.
3: Claro.
2: Pero la falta de pruebas más específicas, todo queda en la especulación.
3: En la duda, siempre, en el mito.
2: Siempre.
3: Claro. El tiempo ya las va poniendo en los mitos y leyendas, como ese juego de cartas de los 90.
2: Claro. Se dio al final.
0: 2:21, somos Cooperativa de Deportes, hacemos la previa de Austria y España, juegan a partir de las 3:00 p.m, buscamos un nuevo octavo finalista de la Copa del Mundo.
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6: Somos Cooperativa Deportes a las 2 de la tarde, 24 minutos, haciendo la previa del duelo entre España y Austria. Sebastián Aguilar está en la línea para mirar el desarrollo de esta fase de Copa del Mundo, de cómo se van configurando los octavos de final, lo que van dejando los partidos a su paso. Seba, ¿cómo estás?
7: ¿Qué tal, Pato Muñoz? Así es, siguen avanzando los 16avos de final de la Copa del Mundo con estos partidos que tenemos en la jornada de hoy, el España-Austria, Portugal-Croacia y más tarde Suiza con Argelia, pero también ha dejado algunos coletazos en las jornadas anteriores, como es el caso de la derrota, en este caso, del elenco de Senegal, que cayó en último minuto en el gol más tardío en la historia de los mundiales. El anotado por Yuri Tielemans, el hombre de la selección de Bélgica, que logró el triunfo 3-2 en el tiempo de alargue y que dejó consecuencias para la selección senegalesa, porque uno de sus principales puntales, hablamos de Pape Guillé, el hombre de el Villarreal, anunció por redes sociales, por su Instagram, que no va a volver a la selección senegalesa mientras el actual cuerpo técnico de la selección africana siga dirigiendo al equipo. Es decir, fue una derrota muy dolorosa la de ayer y eso ha dejado consecuencias, con una de las principales figuras dando un paso al costado, básicamente, del actual proceso de la selección, que hace meses atrás fue campeona de África y que ayer tuvo una eliminación muy desastrosa.
6: Pero tienen un problema con el control de la ira estos muchachos, porque eso de la selección eso de la Copa África les generó un problema más o menos grandote.
7: Claro, claro, porque en su momento también les cobraron un penal al último minuto, tal como sucedió ayer, abandonaron la cancha, lo que lógicamente fue un acto que finalmente tuvo como consecuencia el haber perdido la Copa Africana, porque volvieron a la cancha, la ganaron en tiempo agregado y finalmente vía administrativa les fue retirado el título por haber hecho abandono de la cancha. Ayer también tienen este mismo tipo de reacciones y al parecer, bueno, primero no saben manejar las ventajas en la cancha, digámoslo así, sí, y lo otro es que tampoco tienen mucho control de la frustración.
6: Sí, de la frustración, pero lo digo porque ayer además, te ves mal cuando reclamas por la injusticia, puede haber solidaridad para ti, digamos, pero cuando la imagen demuestra que en realidad el árbitro tiene razón, o el VAR tiene razón, porque lo de ellos fue penal Igor Ochoa, ¿no?
8: Sí, claro, lo que pasa es que, bueno, al que le cobran un penal a esa altura siempre va a alegar, pero tampoco alegaron tanto, digamos, yo creo, para la condición del momento. Pero en definitiva, le faltó peso,
6: sí,
8: colectivo para
6: ver. Fue como inocentón, ¿no?
8: Sí, porque en realidad el rival te reaccionaba, pero no era tampoco un equipo tan agresivo. Pero bueno, en eso consiste un mundial. Tú por ahí aflojas un poco, por ahí viene algún despiste táctico y bueno, pasan los rivales y se llevan el botín.
6: Pero... Claro, ahora, para entenderte bien, lo de este muchacho, lo del senegalés, sí, Pape Guillé, es con el cuerpo técnico.
7: Sí, es con el cuerpo técnico. Dice él básicamente que no va a volver a jugar por la selección de Senegal mientras esté el cuerpo técnico actual dirigiendo la selección africana.
8: Ya. Tampoco bueno, nadie dice que va a ser el mismo cuerpo técnico. Es una renuncia medio rara.
6: Sí. Bueno, ¿qué más? ¿Qué más? ¿También armados ya los octavos, Seba?
7: Sí, hay varios partidos ya con parejas confirmadas, otros que todavía falta por conocer, como vamos a saber en esta jornada también con los partidos que se desarrollen, entre ellos el que van a transmitir en minutos entre España y Austria. Escuchemos a Luis de la Fuente, al técnico de la selección española, que habla, bueno, sobre lo que ha venido mostrando la selección ibérica en el Mundial, pero también sobre la dificultad para armar el equipo titular. Escuchemos lo que dice Luis de la Fuente respecto a tener que dejar algunos talentos importantes del equipo fuera del once inicial.
9: Les veo fantásticos, les veo muy bien, mejorando, creciendo, cada día con más confianza, con más seguridad. Tanto Rodri como Pedri, de verdad, por favor, no nos olvidemos de Fabián, no nos olvidemos de Tui Mendy, no nos olvidemos de Lavi, de Ol. Es que de verdad también se me liza el poco pelo que tengo pensando en lo que dejamos cuando tienen que jugar estos grandísimos futbolistas, que son los mejores, pero es que los otros también son los mejores, por decir, es mi opinión.
7: Ahí está la palabra de Luis de la Fuente diciendo que se le erizan los pocos pelos que tiene al técnico español, pensando en dejar algunos de sus jugadores fuera del once inicial. España que se enfrenta a Austria a las 3 de la tarde y que además tiene a su técnico mirando el cuadro de la Copa del Mundo. Es uno de los favoritos de España a quedarse con el Mundial, pero Luis de la Fuente pone sobre la mesa a otro equipo que no se viene mencionando mucho entre los candidatos, pero para él es uno de los que puede optar al título. Esto dice Luis de la Fuente sobre uno de los candidatos.
10: Y Colombia, nosotros es la única derrota, bueno, dos, una de las derrotas que sufrimos fue contra Colombia, y la verdad es que Colombia, si no la he metido en la relación de candidatas hasta ahora, pues lo meto ahora, porque creo que tiene un nivel altísimo, unos futbolistas fantásticos, muy fuertes físicamente, muy rápidos, y que luego con una capacidad futbolística de calidad técnica también muy alta. No hay más que ver la delantera que tiene. Así que una grandísima selección.
7: En marzo del 2024 jugó España con Colombia antes del título de la Euro, cuando se estaba preparando España precisamente para ese torneo donde fue campeón. Ganó Colombia 1-0 con gol de Daniel Muñoz, y por eso Luis de la Fuente considera a la selección cafetalera, también por supuesto por lo que ha mostrado en este Mundial, como uno de los candidatos.
6: Seba, sí. Detente un minuto ahí en Daniel Muñoz, porque es un jugador que, no siendo titular siempre, entiendo que esta Copa del Mundo le ha levantado los bonos increíblemente.
7: Sí, absolutamente, es una de las figuras del Mundial, digámoslo así, porque aparte de haber aportado con goles en la fase de grupos para Colombia, ha sido además de los agentes ofensivos, más que defensivo, siendo lateral derecho, siendo uno de los importantes del cuadro colombiano en este Mundial. Además, bueno, partió desde la banca en el partido contra Portugal, pero en los anteriores triunfos sí tuvo una presencia importante, y además viene arrastrando una temporada en Europa también de muy buena cosecha con el Crystal Palace. Fue campeón de la Conference League a manos del Rayo Vallecano y fue de las principales figuras también del equipo inglés en ese título.
6: Bien, Seba, un abrazo, seguimos pronto, porque además tenemos a Portugal y a Croacia más tarde, así que no paramos,
7: ahí vamos a estar presentes en el Portugal-Croacia, que va a ser el que salga emparejado con el España-Austria. Así que de esos dos partidos se hace un aparejado octavo de fin.
6: Muy bien, un abrazo para ti, Sebastián Aguilar.
7: Abrazo grande, que estén bien.
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6: Lo vamos a dejar hasta acá, es la previa en cooperativa, pero tras el alto vamos a volver con ya la transmisión de la cancha. Quedan algunos temas por revisar. Se está jugando la Copa Chile, ayer perdió la U ante Unión La Calera, hoy juega Colo Colo, y por cierto, más de las propuestas de España y de Austria para jugar en 27 minutos más.
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11: 13 grados. 13 grados en Santiago. 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
13: 2:38 minutos, bienvenida para todos, somos Cooperativa Deportes en la antesala de un nuevo partido de la Copa del Mundo de la fase de 32, 16avos de final. España, uno de los grandes favoritos, va a jugar con Austria, buscando el paso a la mencionada fase de octavos de final. Hay mucha temática deportiva también, la previa, la víspera del partido entre Portugal y Croacia esta tarde, la Copa Chile que tiene actividad. Ayer perdió la U ante Unión La Calera y hoy Colo Colo visita O'Higgins de Rancagua. De todo eso comenzamos a hablar a partir de ahora en Cooperativa Deportes.
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0: haciendo la víspera, la antesala del duelo entre España y Austria. Starship, la banda que suena de fondo con We Build This City. Una canción ochentera, por definición.
1: Sí. Porque la tengo identificada con el estadio de la Florida.
0: Siempre le gusta al DJ que está allá, le gusta.
1: Le gusta. La de... Por eso.
0: Está buena. ¿A quién la tiene asociada Pancho Ganeo?
2: A un local en Ñuñoa.
3: Ah, bueno. Lo mío.
0: Donde me quiso llevar una vez a la rastra.
3: Lo mío, inocencia pura al lado suyo.
0: Qué bueno que me resistí. Qué bueno que me resistí.
2: O a lo mejor no.
0: Somos cooperativas. Somos Cooperativa de Deportes a las 3 de la tarde. Va a narrar Rodrigo Contreras. Me quiere llevar. Me quiere llevar. Ya, eso ya ha quedado.
3: Ese es un mundo, el mundo que anhelo es un mundo ancho y ajeno.
0: ¿Verdad? Exacto. Y queremos que siga siendo
2: para ajeno. Usted más ancho que ajeno.
0: Para mí totalmente ajeno. Francisco, empecemos hablando de la U. Lo habíamos dejado ahí. Jugó Copa Chile ayer con La Calera. Harta gente joven en la cancha, pero termina siendo una derrota igual la que cosecha la U ante los caleranos.
2: La tercera derrota de la Universidad de Chile frente a Unión La Calera en este año, por Copa de la Liga, por Torneo Nacional y ahora por Copa Chile. Así se ha inscrito el derrotero de la U con el cuadro calerano en estos 5 partidos donde solo ha conseguido 2 empates. Entonces estamos hablando de 2 puntos de 15. De eso estamos hablando. Ese derrotero hizo Gago Colochini contra Chicotelo, que yo ayer hablaba con él porque... Recordemos que Chicotelo llega a Chile siendo parte del cuerpo técnico de Frank Tayo Cuelca. Entonces digo, le pidió la mano a maestro. Me dijo, cada partido es único. Bueno, pero en esos partidos únicos, la U ha cedido en todos los ámbitos frente a la escuadra calerana. Fue 1-0, gol de Pozo, error de Tamayo, también de Castellón en el segundo tiempo. Después la U empujó, pero finalmente no pudo.
3: ¿Error de?
2: De Tamayo.
3: No, para mí, si usted me... Yo digo que es licencia de Fernández. Fernández lo tiene a Pozo... Lo lleva siempre medido en el pique y nunca lo sobrepasa. Así
2: pero
3: que...
2: a Tamayo se le pasa la pelota, no, el balón bueno, pasea por área chica.
3: Pero la jugada tiene un final. Pues ahí yo creo que Fernández pudo hacer algo más. Pero bueno, da lo mismo a esta altura.
2: Claro, bueno, un partido que ya está.
3: Si no han ganado 5 partidos porque se han equivocado más de lo que han aceptado.
0: ¿Lo explicó el entrenador? ¿Cómo lo explicó?
2: Un partido que él considera malo. Estaba más sincero, vamos a escucharlo, pero bueno, sobre todo con el tema
3: Sadi. Estaba más, pues sí. Lleva 5 partidos sin ganarle.
2: Claro. Dice que un partido que no le gustó, que fallaron en distinta instancia. Le preguntaron por el arbitraje. Le dijo al periodista, después te lo diré en secreto. Y fue y se lo dijo al colega al final de la conferencia, Fernando Gago. Pero hay un tema que preocupa a la U y es el caso Sadi. ¿Qué pasa con Sadi? Lo responde el propio... Fernando Gago, luego de la derrota de la U frente a La Calera.
4: Cuando yo llegué, hablé con Manuel y le dije que era prioridad que Lucas se quede. Que le renoven el contrato, que se quede, que lo iba a necesitar. Se estaba recuperando de la lesión, empezó, jugó un par de partidos, ingresó creo que el primer partido con Audaz. Pero yo tengo algo muy claro, yo voy a poner al que mejor esté y al que mejor entrene durante la semana, independientemente de las condiciones que tenga cada futbolista. Ahora, también hay normas, también hay entrenamientos, también hay situaciones de juego donde yo necesito a todos comprometidos de la misma causa. Lucas es un jugador fundamental. Tiene que demostrarlo, tiene que estar y tiene que empezar a tener esos minutos que se los tiene que ganar. Después estoy, está en la decisión mía si se los doy los minutos o no se los doy. Pero cuando lo vea, está en condiciones para poder jugar.
5: ¿Quiere que se quede?
4: Sí, ¿cómo que no?
2: ¿Sí? Quiere que se quede. Eso es lo que dice el técnico de la Universidad de Chile. Y además se le pregunta cómo recuperarlo al propio jugador y esto es lo que dice Fernando Gago.
4: Acá es trabajo, es seguir trabajando. Él tenga los minutos de juego que se tiene que ganar en los entrenamientos, en cada partido. Y a partir de eso, cada jugador se lo gana, e independientemente de las condiciones que tiene.

0: hubo que fueron importantes desde el resultado, desde el impacto? Los últimos partidos de Copa Sudamericana los analicé todos, antes de venir me los analicé, por eso te vuelvo a repetir que pedí que se quede Lucas. Confío muchísimo en Lucas y quiero que Lucas esté en el plantel. Lo voy a tratar de recuperar. Mi misión es tratar de que cada futbolista sea mejor y que tenga ganas de estar y que tenga ganas de jugar. Eso es muy claro, independientemente del nombre. Lo vuelvo a repetir, puede ser Lucas, puede ser Marcelo, puede ser Charles, puede ser Eduardo, el que sea. Necesito que todos los futbolistas tengan el sentido de pertenencia con el club, de querer estar y de querer ganarse un lugar. Después la decisión es mía. Yo lo veo todos los días y yo decido quién está mejor para jugar.
1: La palabra de Gago. No quiero ser tajante, pero viendo jugar este equipo, estas declaraciones quedan un poquito desenfocadas, porque Asadi en esta versión actual, que debe ser baja, yo creo que le da para ser citado en este equipo de la U. O sea, si tú me dices, el equipo anda fenómeno, los de arriba vuelan, van y vienen, pero en este equipo no le da para ser citado, y quién lo manda a la cancha en algún momento, y si no, lo dejará en la banca, no sé.
2: Y entonces entramos, Igor, en una fase en la que el entrenador le quiere mandar un mensaje al jugador,
1: sí, seguro,
2: algo más potente.
1: Pero en definitiva, la pregunta es ya, saltamos a Sadi y decimos, y a todos los otros que sí están cumpliendo con tus normas, que sí te están esforzando, que sí tienen sentido de pertenencia, que sí te dan para ser el equipo fuerte que tú quieres, porque pareciera ser que Asadi es el único que no cumple con tales exigencias, no tengo idea. Yo creo que, a ver, el fútbol no puede ser tan complicado. Si hay un jugador que tiene virtudes y él puntualiza, dice, ¿en cuántos momentos? Y yo creo que hay mucho más, digamos. O sea, ¿no? Él tendría que ir a cualquier partido, no sé, algún clásico en Santa Laura contra la Católica. El equipo era una oscuridad, entró a Sadi y hizo cosas. Porque él tiene esa capacidad. Desconozco si ha tenido algún roce particular, porque uno tampoco puede asegurar todo, ¿no es cierto? A lo mejor han tenido algún encontrón, pasa también entre entrenador y jugador. Pero a mí me parece que ya lo están llevando a un exceso, porque al fin y al cabo él es un jugador recién renovado, pertenece al plantel profesional. Si en un equipo en el que está lesionado, está suspendido Guerrero, está fuera Rivero, está fuera Vargas, así aún no te cabe en la nómina. Estoy hablando de la citación, ¿eh? No estoy ni siquiera... Yo creo que está exagerando un poquito, ¿eh? Pero bueno, él verá. Ahora, es cierto que cuando él lo puso en estos últimos partidos, bueno, no siempre fue el peor. O sea, cuando entró en uno de esos partidos con la Calera, le entró en el segundo tiempo. No fue el peor de los que entró. Porque, insisto, tampoco es que estamos hablando de un equipo que anda como máquina. Bueno, el agua tendrá que visualizar, pero en este caso ha sido muy rotundo. Lo único que sé yo que después del famoso receso al que él apela, porque él dice, bueno, vendrá unos días de descanso en la pretemporada, él tiene que encontrar un equipo que no sé si va a jugar tanto como a él le gusta, porque al fin y al cabo ya a esta altura es un punto eso nomás, sino un equipo que le cree problemas y supera a los adversarios, cosa que hoy está en la incógnita. Permítanme, hoy está en la incógnita.
2: Somos Cooperativa Deportes a las 2 de la tarde y 48 minutos en la víspera del duelo entre España y Austria. Andrés Solar.
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2: De la tarde, 49 minutos, hacemos esta víspera del duelo entre España y Austria. Antes de repasar las formaciones, van a venir los equipos. Pancho Caneo, ¿te parece que echemos una mirada a la titular de España, la gran favorita para ganar la Copa del Mundo?
4: Vamos con el equipo español entonces, con dos cambios con respecto al último partido frente a Uruguay, no esperemos más. La formación de España...

0: Ray Simón. Línea de cuatro hombres en el fondo con la 12 para Pedro Porro, 22 para Pau Cubarsí, 14 para Aymeric Laporte y con la 24 Marc Cucurella. Dos hombres en el medio terreno, 20 para Pedri, 16 para Rodri y 10 para Olmo en el medio campo.
1: ¿Qué pasará?
0: Tres hombres arriba por el sector derecho, 19 para Lamine Yamal con la 15. Aparece también por el sector izquierdo Alex Baena. Cierra todo con la 21. Mikel Oyarzabal. La formación de España. La formación de la península para enfrentar a Austria en la Copa del Mundo.
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3: Somos Cooperativa de Deportes a 10 minutos de las 3 de la tarde, Igor Ochoa.
4: Ay, pasan cosas siempre.
3: Sí, sí, siempre pasa algo.
4: Estamos escuchando a Rafael y Caneo sale con cantando una de Adamo. Tiene una.
3: Hay como una confusión de. Sí, ¿ah? Sí, pero son dos versiones distintas. Sí, ahí está sonando.
4: Pero bueno.
3: Miren, Rafael.
1: ¿Qué pasará? ¿Qué misterio habrá?
3: Puede sonar.
1: Puede ser mi gran noche.
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1: Algo que no.
3: Sí, señor. Austria, ¿le parece?
0: Vamos con Austria.
4: Vamos a Austria.
0: Para, hay que ver para quién va a ser la gran noche. ¿Sí? Hay que ver para quién va a ser la gran noche.
3: Vamos
0: a ver, Ralf Rangnick puso este equipo.

0: Stefan Poch. 3 para Kevin Danso. 8 para su capitán David Alave. Laimer. Medio terreno para el número 7, el hombre del... También con la... Más adelantado por el sector derecho, Romano Schmidt, centralizado con la 24. Paul Warner y con la número 9, el hombre del Dortmund, Marcel Sabitzer. Michael Gregoritz es el delantero centro de esta jornada, el 11 austriaco, el 11 europeo para enfrentar a España.
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2: No dice con caneo, dice Amadeus.
0: Amadeus,
2: ¿eh? Sí, no dice con caneo, con caneo.
0: La universidad.
2: ¿Usted quiere personalizarlo todo?
0: No, no, no, la universidad.
2: ¿Hacían esa versión?
0: Con caneo.
2: Qué linda es. Qué increíble, ¿eh? Qué terrible haber sido compañero de universidad de caneo.
0: No, un privilegio.
2: No, duro.
0: Mucha experiencia.
2: Duro. Durísimo.
0: Sensorial.
2: Oye, está Maximiliano Videla en la línea. La vamos a hacer así, sin audio, Maxi, cortita, porque el partido ya viene, pero sepamos algo de Colo-Colo, que juega esta tarde-noche allá en Rancagua.
3: Sí, así es, Pato Muñoz, justamente juega hoy día Colo Colo frente a O'Higgins de Rancagua, partido válido por la Copa Chile, para el cual ya tiene un once pensado el Tano Ortiz, un once que va a empezar con Gabriel Maureira, con Matías Fernández a la derecha en la línea de cuatro, Javier Méndez, Eric Bimberg como los centrales, Diego Ulloa al costado izquierdo, Madrid y Víctor Felipe Méndez en mitad de cancha, acompañados por el juvenil Vicente Martínez a la derecha en el ataque. Va a estar Marchand, Francisco, Justin Cuevas centralizado y Leandro Hernández cerrando por la izquierda. Este once de Colo-Colo, once alternativo, que no tiene a Javier Correa, tampoco en la nómina, con una sobrecarga muscular, y tampoco a Jonathan Villagra, que tiene un desgarro en el cuádriceps derecho y que va a estar por lo menos hasta fines de julio fuera de las nóminas en el equipo del Tano Ortiz. Tampoco está Claudio Aquino, que nos decían tiene el alta médica, pero por decisión técnica no está en Rancagua, donde la delegación colocolina está desde ayer concentrando.
2: Bien, Maxi, muchas gracias. Nos reencontramos en la programación de Cooperativa.
3: Abrazo.
2: Vamos a estar informando minuto a minuto ese partido. Ricardo Bando ahí en Rancagua, testigo de ese duelo entre O'Higgins y Colo-Colo Solar.
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2: Himnos. Vamos a escuchar el himno de Austria.

0: Somos Cooperativo de Deportes, con el himno de Austria sonando ahí de fondo. Pancho Caneo, va a venir el himno de España, lo vamos a escuchar, ¿no? ¿Ya fue? ¿Ya corrió?
1: Sí.
0: Bueno, entonces hay tiempo para conocer la banca, los suplentes españoles.
1: La banca del cuadro español que va a enfrentar entonces esta tarde a Austria tiene a Raya y a Joan García como arquero suplente. Eric García, Marcos Llorente, Marc Puig, Alejandro Grimaldo, Martín Zubimendi, Gaby Merino, Fabián, Nico Williams, Ferran Torres, el Panda Borja Iglesias, Víctor Muñoz con la 25 y con la 11, Jeremy Pino. Austria, Weibel y Pence, los arqueros suplentes. Aben Gruber tiene a Marco Friatl, a Michael Svoboda, a Lienthard, a Pras, a Chukwueze, Ljubicic, Grilich, Schopp, Wimmer, Wane, Arnautovic, Marko Arnautovic y Kalacic, Sasa Kalacic.
0: Muy bien. Impecable su austriaco,
1: ¿eh? Para alguien que no es austriaco debe ser.
0: Llamó al consulado.
1: Sí.
0: Se preparó. Se
1: nota. Alegre el políglota del día del lunes.
0: Muy bien, muy bien. Muy buen trabajo. Juega tú, Solar.
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0: Es así, efectivamente, la información es correcta. La banca de Austria está completita, la ha entregado Francisco Caneo. Un sueco el árbitro del partido, Pancho, ¿no?
1: Glenn Nyberg de Suecia es el principal del partido. Magdo Beigi de Suecia también el asistente 1. Andreas Söderqvist también país helvético. Cuarto árbitro por nombre de Mauritania. Bueno, la mujer de Mauritania, perdón. Dahane Beida. Quinto árbitro, Elvis Nope de Camerún. En el VAR, Tomas Kiabowski de Polonia. Uh-huh. En el asistente de VAR, el suizo Fedaji San. Y como segundo asistente de VAR, el australiano Shaw Evans.
0: ¿Cuántos son? ¿Como nueve ahora?
1: Son cuatro árbitros, un reemplazante y tres del VAR.
0: Listo.
1: Nueve.
0: ¿Ocho? ¿No? Cuatro, uno y tres da ocho. Excepto que...
1: cinco externos de toda la razón.
0: Ahí está. Bien, Rodrigo Contreras lo narra hoy. ¿Cómo está?
3: Hola.
0: Rodrigo, ¿qué tal?
3: ¿Cómo
0: le va?
3: ¿Cómo
0: ¿todo
3: están,
0: bien?
3: Muchachos, todo bien.
0: Qué bueno. Recordar solo que el ganador de esta llave va a quedar enfrentado cara a cara con el ganador de Portugal-Croacia. Otra transmisión de Cooperativa hoy desde las 17, el kickoff, el pitazo inicial para ese partido mundialista. 19, así es. Así es, 19, el pitazo inicial.
3: Eso sí.
0: Ahora España-Austria es todo suyo, maestro.
4: Exactamente, los equipos están en el campo de juego, repartidos en la cancha. Es el segundo enfrentamiento en Copas del Mundo entre españoles y austríacos. La única vez, Argentina 78, en el José Malfitani, en el estadio de Vélez. 2-1 ganó Austria sobre España. Austria avanzó como líder de ese grupo. España quedó eliminada en primera fase. Dani anotó el único descuento del conjunto español, que era dirigido en esa oportunidad por Ladislao Kubala. Segundo enfrentamiento en Copas del Mundo, la última arenga para los austríacos, que van completamente de blanco. La Furia Roja con su vestuario tradicional. Estamos por comenzar el fútbol en Los Ángeles, en el SoFi Stadium.
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4: Bien, estaban enfocando Luis de la Fuente, ahora el otro técnico, al Ralf Rangnick, quien tuvo corto paso por el Manchester United, encabezado un proyecto a largo plazo, pero los malos resultados lo mandaron para la casa en la temporada 2021-2022 al austríaco. Tuvo un gran rendimiento en el Salzburgo de Austria. Hoy a cargo de la selección de su país, conteo regresivo, va a comenzar el fútbol en el hermoso SoFi Stadium en Los Ángeles, España. O Austria buscando su paso a octavos de final de la Copa del Mundo. Comienza a rodar la pelota. Somos Cooperativa Deportes. Ya juegan españoles y austríacos.
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5: Son las 3 de la tarde. Un minuto.
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0: Son las 3 de la tarde, 17 minutos.
1: Hola, hola, ¿cómo les va? Bienvenidos, ya iniciamos la tarde aquí en Estuario, la radio de la comuna de Cochabamba, en esta jornada hoy, 2 de julio. ¿Sintió mucho frío en la mañana? Esperemos que no, ¿cierto? Ahí vamos a estar comentándote noticias, información, datitos junto a la música, como siempre, al estilo de Estuario, la radio de la comuna de Cochabamba, con restaurante Chaitén, Termas del Sol, frutería Corazón de Paloma y almacén y congelados Estuario. Ya vamos a comentar ahí los partidos que se juegan hoy día, Portugal-Croacia a las 7 de la tarde, aparte de España, y otros duelos que se juegan en esta jornada, ¿cierto? Vamos a la música. Somos Estuario.

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1: Iniciando este viaje de muy buena música y mucha información también, en esta tarde, día 2 de julio.

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1: Estuario, la radio de la comuna de Cochamó. 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

0: Son las 3 de la tarde, 31 minutos.
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1: A ver, ya, vamos revisando algunas noticias o titulares del día. Oiga, a propósito de la preocupación por la economía, por el tema del empleo en nuestro país, gobierno anuncia subsidios del 50% del sueldo mínimo para incentivar contrataciones. La medida se comenzaría a implementar a mediados de julio. Una noticia ahí que puede tener un impacto positivo en el tema del empleo en nuestro país. Vamos con la música.

Así, felices de acompañarte. Estuario 24-7 contigo en cualquier momento con noticias, junto a Cristian Bustamante también en esta jornada hoy 2 de julio. Julio y agosto, que dicen, se nos va a ir volando, no nos vamos a dar ni cuenta cuando llegue septiembre, caramba, ¿cierto? El mes de la chilenidad, que va a llegar más pronto de lo que usted piensa, si Dios quiere. 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

0: Son las 4 de la tarde, 2 minutos.
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0: Son las 4 de la tarde, 18 minutos.
1: Bueno, aparte del partido de España con Austria, ¿cierto? ¿Cuáles son el resto de los partidos que se juegan hoy día para ir preparando, verdad, el ambiente futbolero en casa? Portugal-Croacia a las 7 de la tarde. ¿Ya a esa hora está en casita para disfrutar el partido? Esperemos que sí. Portugal-Croacia, ¿cierto? Modric frente a Cristiano Ronaldo y compañía. Bueno, y a las 11 de la noche con Argelia. Ahí, Asia, o entre Suiza y Argelia. Hagan sus apuestas, sigue el Mundial.

0: Son las 4 de la tarde, 31 minutos.
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2: A ver, algo de economía en nuestro país que también preocupa: los mercados ilícitos en Chile, fuera de la ley. ¿Sabe cuánto mueven? Casi 6 mil millones de dólares. Increíble, una cifra sideral, y empresarios ya lo califican como amenaza estructural. Estudio advierte pérdidas por 1.500 millones de dólares anuales. Los mercados ilícitos en Chile. Oiga, tremendo. Vamos con más canciones.

0: Así vamos pasito tras pasito en esta tarde de día jueves. Un lindo jueves para ti también, Estuario. 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

Avanza el día, las noticias, la música, estas joyitas musicales también que te regalamos aquí, como siempre, para ti.

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Oiga, cosas del Mundial, siempre los equipos eliminados a veces viven crisis. Senegal no es la excepción. La máxima figura de Senegal dice que renuncia a la selección mientras esté el actual cuerpo técnico. Tensión en Senegal luego de quedar eliminados de esta Copa del Mundo 2026. El Mundial también aquí al día en Estuario.

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0: Son las 5 de la tarde, 3 minutos.
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Adrián César Chauque Tacacho es un cantante de origen boliviano de cumbia, con nacionalidad argentina y chilena. Conocido por ser el líder y vocalista del grupo Adrián y los Dados Negros, nacido un día como hoy, 2 de julio, pero del año 1956. Llegó a nuestro país en julio de 1993 presentándose en Calama y más tarde en la Pampilla de Coquimbo. Y ahora lo escuchamos con una de sus emblemáticas canciones.

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5: Son las 5 de la tarde, 15 minutos.
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0: Son las 5 de la tarde, 30 minutos.
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Sí, ánimo, un saludo para todos los que están de celebración hoy día, todos los que están de cumpleaños en este día 2 de julio, día del periodista deportivo. Así que todos los que se dedican a cubrir deporte o que les apasiona el deporte, les enviamos un abrazo en este 2 de julio 2026. 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

Ah, avanza la tarde. Hoy estaba revisando también, hoy es el Día Internacional de los OVNIs. Oye, estaba investigando por acá. Bueno, se celebra esta fecha. Hay muchas reacciones y opiniones en el mundo con relación a qué es el fenómeno OVNI, desde que son seres de otros planetas que vienen a salvarnos hasta quienes dicen es un gran engaño, ángeles caídos, ¿qué más? Oiga, es increíble, hay mucho material. Que dicen que es una estrategia para matar la fe de la gente. La primera fecha, el 2 de julio, Día Mundial de los OVNIs, recuerda el incidente de Roswell de 1947. A propósito de esta fecha que estamos viviendo, 2 de julio. ¿Qué cree usted, por ejemplo, ante tanta información que hay? Me he encontrado con mucha información en las redes sociales y en internet sobre qué opina la gente de los OVNIs. Muchos creen ciegamente, otros lo cuestionan, otros le dan un tinte espiritual, que dicen son ángeles caídos, que es el último intento de matar la fe de la gente en el planeta, de la fe de los cristianos. Bueno, hay mucho que es un engaño a gran escala. Oye, incluso encontré lo del proyecto Rayo Azul, una cosa increíble. Bueno, ¿cuál es su opinión? ¿Cuál es su punto de vista? Te invitamos a comentar temas para comentar el día de hoy, este 2 de julio, que tenemos el gusto de compartir contigo aquí con esta selección de canciones.

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Vive tu tarde, por supuesto, aquí en nuestra compañía, con la mejor selección de canciones y noticias y datitos que vamos compartiendo contigo en este día 2 de julio. Repetimos, día del periodista deportivo, así que todos los que se dedican a cubrir el deporte, que les apasiona el deporte, les enviamos un abrazo en este jueves con sabor a viernes, por las vacaciones de invierno de los chiquillos.

0: Son las 6 de la tarde, 3 minutos.
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Bueno, a propósito de los partidos del Mundial, cierto que hay duelos atractivos el día de hoy, por supuesto. ¿Quién cree usted, con todo lo que ha visto hasta ahora, quién puede ser el campeón de esta Copa del Mundo 2026? Coméntanos también esta tarde a través de nuestro WhatsApp.

0: Son las 6 de la tarde, 16 minutos.
1: A ver, noticia del mundo de la música. Eminem pierde la batalla legal contra marca australiana de productos de playa por similitud de nombres. Fíjese, ahí se informa, el día de hoy perdió la batalla legal. El artista deberá cubrir los gastos legales de Swim Shady y no podrá vender bajo el nombre de Shady ropa, calzados, sombreros, bolsos o artículos de cuero. El rapero norteamericano ahí en problemas, ¿cierto? Porque perdió esta batalla legal. Te lo contamos también esta tarde. 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
1: Oiga, Sten, veremos el concierto de la banda surcoreana BTS en Santiago de Chile. Show de BTS en peligro porque el Instituto Nacional del Deporte, ¿qué pasó? Claro, no da la autorización el uso del Estadio Nacional para conciertos en octubre. Desde el organismo tomaron la decisión para resguardar compromisos como partidos de fútbol y la realización de la Teletón. Así que vamos a ver si se realiza finalmente el concierto de esta banda surcoreana en Chile.

0: Son las 6 de la tarde, 30 minutos.
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queridísimos, para la próxima canción tengo el placer de presentarles desde Chile a la señorita Mon Laferte.

0: Son las 7 de la tarde, un minuto.
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0: Son las 7 de la tarde, 30 minutos.
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0: Son las 8:04.
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